de nuestro Dios, que Cristo pronto viene por su pueblo y es necesario que usted y yo estemos preparados. Así que escuchamos este cántico, Un Día Lejos.

Hola, Dios les bendiga. Qué momentos de enfermedad. Queremos decirle que venga lo que venga, vamos en los brazos del Señor. Y que pongamos nuestra confianza en el Señor, que Él es tan bueno y tan buen amigo que nos guía aún más allá de la muerte.

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1: Amén, así es, continuamos con más en esa hora de la noche. Llegamos a las 6:16. Continuamos con esta otra hora de alabanzas variadas y damos gracias a nuestro hermano patrocinador de este espacio, invitándole a usted también para que se pueda unir y pueda apoyar este ministerio 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Y también Dios bendiga a mis hermanos que se han unido siendo socios colaboradores, y a usted que aún no lo ha hecho, le invito para que se una y sea de bendición también a este ministerio. Dios bendiga a nuestro hermano Pedro Martínez hasta Colonia El Edén. Dios bendiga a nuestro hermano Pedro, a nuestra hermana Mirna. Dios bendiga a su hijo Isaac también, que siempre ahí se mantienen en la sintonía. Muchas bendiciones en esta hora de la noche. Y así a todos los hermanos que por ahí están en sintonía, Dios me les bendiga. Síganse reportando en esta hora de la tarde. Queremos saludarles y también programarles ese cántico de su preferencia. Así que vamos a continuar con más. Y escuchamos este bonito cántico, Un Testimonio.

Gracias a Dios por esa hermosa creación que Él ha hecho. Gracias a nuestro Padre Eterno por su fidelidad, por su bondad, por todos los favores y misericordias que Él ha tenido con nosotros. No tenemos con qué pagar las grandes maravillas que nuestro Dios ha hecho con cada uno de nosotros. Solamente poder servirle a Él con esa gratitud, con ese amor, reconociendo que nuestro Dios es digno de recibir toda honra. Llegamos a las 6:29 en este su espacio de alabanza variadas. Le invito para que usted pueda seguir en la sintonía. Recuerde que a las 7:00 venimos con su programa radial Ministerio Evangelístico, La Salvación es Tuya. A las 8, su programa Restaurando Vidas para Cristo. Y a las 9, su programa El Evangelio es Poder de Dios. Así que le invito para que ahí se pueda mantener en la sintonía. Recuerde que si usted tiene alguna petición por la cual desee que nuestros hermanos estén orando, usted puede escribirnos a cabina de radio y hacernos llegar la petición, que nosotros se las haremos llegar a nuestros hermanos programadores. Así que agradecemos a Dios por todo lo que Él nos ha permitido hacer hasta este momento. Gracias a usted que está ahí en sintonía. Dios bendiga a toda la audiencia, a usted que está ahí con su radio encendida. Dios me le bendiga y gracias por su preferencia en esta hora de la noche. Buen provecho a usted que por ahí ya está cenando y en sintonía con nosotros, esperando que por ahí se esté gozando a través de estos cantos que son de bendición para nuestra vida. Sabemos que nuestro Dios nos habla en todo momento, así que en esta hora dele gracias a Dios porque Él nos ama y Él nos habla también a través de su palabra. Así que vamos escuchando este cántico, Eran 4 hermanos.

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0: al final de su programa de Alabanzas Variadas, así que espero que usted se haya gozado estas dos horas que hemos estado ahí programando esos cánticos. Gracias a usted que se ha reportado y también gracias ahí a nuestro hermano patrocinador. Dios le bendiga grandemente y sigamos cada día hacia adelante. Así que un privilegio el poder haberles acompañado en este espacio. Les saludó su hermana y amiga Eunice en cabinas. Nos vamos despidiendo y en breves minutos su programa radial Ministerio Evangelístico La Salvación es Tuya. Así que ahí no se desconecte, sino que siga en la sintonía con nosotros.
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Así vamos a saludar un gran saludo a la 94.1 FM Radio Elohim con nuestra hermana María García en cabina. Que Dios le bendiga, que Dios le guarde. Y así mismo mandamos un cordial saludo a nuestros hermanos allá en la República de El Salvador. Que Dios sea bendiciendo la vida de cada uno de ustedes. Que Dios sea siempre glorificado en su corazón. Recuerde que Cristo viene pronto por una iglesia sin mancha y sin arruga. Esa es la razón por la cual nos unimos predicando el Evangelio en esta causa, para honra y gloria del Señor, y para que usted sepa que no está sola, no está solo. Hay un Cristo resucitado de entre los muertos que está intercediendo por usted a la diestra del Padre, y que usted tiene libre albedrío de confesar que hoy recibe al Rey de Reyes, y todas las cosas le serán para bien. Bendito y alabado sea el Rey de Reyes y Señor de Señores. Así vamos a mandar otro cordial saludo a la otra radio que nos permite hacer enlace allá en Comalapa, Chiapas, México, la 97.1 FM, la voz de los milagros con la pastora Cristi Solís, allá en México. Que Dios le bendiga a mis hermanos y amigos que nos sintonizan en Radio La Voz de los Milagros. Que Dios sea siempre bendiciendo a usted y a toda su descendencia. Que Dios sea siempre guardándolo de toda peste destructora y de toda desechanza del enemigo, y que siempre usted esté lleno, llena de gozo, de paz y de verdad, porque la Biblia dice que mientras hay vida y esperanza, no dejes para mañana lo que puedes hacer ahora. Así que si tú todavía no vienes a Cristo Jesús, es tiempo que lo hagas. Es tiempo que recibas al Maestro para que seas inscrito, inscrita en el libro de la vida y puedas estar lista o listo cuando sea la venida del Hijo del Hombre en la nube. Porque recuerda que Él, el Verbo, se hizo carne y nació un varón de dolores en la ciudad de Belén. Y así como nació, creció y se entregó a padecimiento de muerte por ti y por mí, y más no obstante resucitó de los muertos, Él no está muerto, está vivo y está a la diestra del Padre intercediendo por ti y por mí. Y esa es la razón por la cual tenemos que perseverar hasta el fin, llevando nuestra cruz hasta el último momento, sea de nuestra partida o sea que Cristo venga. Esa es la razón por la cual hacemos esto con gozo, con amor, paz y verdad, predicando el Evangelio para que todo aquel que pasa por tribulaciones, por agobios, por persecuciones, por problemas de diferentes magnitudes, sepa que no nomás usted y yo pasamos por eso. El Maestro también pasó por persecuciones, padecimiento de muerte, y aún así Él dijo: Padre, perdónalos, no saben lo que hacen. Y eso
es un ejemplo grande para seguir, que nosotros también podemos proseguir al blanco, aunque pasemos por la lumbre, no nos quemaremos, y pasamos por el agua tampoco, porque acuérdese que la Biblia nos enseña en el libro, en el Viejo Testamento, cuando Moisés levantó el cayado y habló, el Señor abrió las aguas y las apartó y pasaron por tierra seca. Así el Señor Jesucristo, con su sangre preciosa carmesí que derramó en la cruz, el monte, la calavera, tenemos esa redención de pecados y podemos ser inscritos e inscritas en el libro de la vida. Únicamente tú tienes el libre albedrío. Decidir seguir a Cristo o seguir en el mundo. Pero déjame decirte que la Biblia nos habla que Él no vino para condenar a nadie, más para que todo aquel que en Él crea no se pierda, mas tenga vida, vida eterna. Esa es la razón por la cual te digo en esta hermosa tarde, si tú has pasado por momentos duros, difíciles, y crees que le has fallado al Señor y que Dios ya no te perdonará, pues déjame decirte que el diablo a veces te mete confundimientos en la mente y en el corazón para que tú vuelvas para atrás al mundo. Pero déjame decirte que la palabra dice que si 7 veces cae el justo, de ahí el Señor lo levantará y lo restaurará. Así pues, que sigue para adelante, no dejes para mañana lo que puedes hacer ahora. Recuerda que Dios es el mismo de ayer y de hoy por los siglos de los siglos. Él sigue tocando a la puerta de tu corazón. Así vamos a mandar un buen saludo allá en México, Monterrey, Nuevo León, a nuestra hermana Yuli Soto. Dios le bendiga, Dios le guarde, un fuerte abrazo a la distancia, que Dios sea siempre bendiciendo su vida, que Dios sea siempre guardándole de toda osadía del enemigo, y que Dios sea siempre activando todos los dones angelicales en su cuerpo físico, y usted siga gozando de una excelente salud y dándole honra y gloria al Padre, al Hijo y al Espíritu Santo. Amén. Así vamos a mandar un fuerte saludo a nuestro hermano Roberto Ramírez Dimas, allá en Monterrey, Nuevo León. También él tiene un ministerio que Dios lo usa grandemente, y que Dios sea siempre dándole la fuerza para seguir remando y llevando esa palabra allá donde hay necesidades. Bendito y alabado sea el nombre del Señor. Así vamos a mandar un cordial saludo hasta Guatemala, mi tierra natal, el predicador Hugo Sánchez, nacido en Guatemala, viviendo aquí en Estados Unidos de América ya por pasadito de 30 años. Llegué bien jovencito aquí a este país y pues aquí me quedé, mis hermanos. Ya di la mayor parte de mi vida viviendo en este país, haciendo construcciones, haciendo de todo tipo de trabajo, y entonces pues yo me siento bendecido porque Dios me ha permitido ir en triunfo, en victoria, y así es como me expreso dándole a Dios las gracias, la honra y la gloria para Él, porque Él, aunque somos débiles y fallamos, Él es fiel y para siempre es su misericordia, y esa es la razón por la cual hoy le invito a usted que se una a esta causa, que venga a Cristo Jesús de Nazaret. No dejes para mañana lo que puedes hacer ahora, porque recuerda que hoy, el hoy es nuestro, el mañana ni los ángeles saben la hora. Y el día
que el Hijo del Hombre al venir en la nube. Esa es la razón, mis hermanos. Queridos hermanos de Guatemala, Salvador, Honduras, Nicaragua, Costa Rica, etcétera, etcétera, de todas partes del mundo. Es tiempo de venir a Cristo. Las cosas que se están viendo están escritas en la Biblia. Estamos viviendo tiempos extras. Y no dejes pasar más tiempo, porque déjame decirte que ninguno de nosotros tenemos la vida comprada. No sea y expire, haya fecha de vencimiento en esta noche y nos toque despedirnos de este mundo. Y si no hemos recibido a Cristo, ¿a dónde irá tu alma? Sin Cristo y sin esperanza, yo creo que nadie quiere ir a ese lugar de tormento. Esa es la razón por la cual Jesucristo vino. El Verbo se hizo carne, nació un varón de dolores y fue crucificado, se dio en holocausto para salvar a aquel que no tenía esperanza, que somos nosotros los extranjeros. Bendito y alabado sea su nombre. Así vamos a mandar un cordial saludo a la iglesia Johnny del Feminitos of Houston, al pastor Rafael Danas, su esposa Yolanda Danas y toda su descendencia. Vamos a mandar un cordial saludo a todos mis hermanos de iglesia Johnny del Feminitos of Houston. Dios les bendiga, mis hermanas Sosa, mi hermana Gloria Castillo, mi hermana Cani, mi hermano Arturo de la Fuente, mi hermano Dan Castillo. Que Dios sea siempre sanando su cuerpo físico, dándole la fuerza, el antídoto que necesitamos para vencer todo oponente y darle al Señor la honra y la gloria, porque recuerda que la palabra dice: y tendréis aflicciones a causa de mi nombre. O sea que mientras tú busques del Señor, vendrán azotes, vendrán persecuciones. Pero nada de eso nos tiene que oprimir o alejarnos o separarnos de la gracia de Dios. Es cuando más cerca tenemos que estar a Él, porque así es como Dios permite que pasemos por pruebas. Y si no, recuerda cuando le dijo el diablo: he ido a visitar la tierra y he visto a tu siervo Job muy lleno de felicidad y de triunfos de todo lo que le has dado. Y pidió permiso para ir a visitar a Job. Así nosotros también, hermanos, vamos a pasar por pruebas. Vamos a pasar por tribulaciones, pero no quiere decir que ya nuestro camino, nuestra carrera está broncada o que ya no hay futuro y éxito en la gloria del Señor. Siempre Dios va a estar ahí para darte la fuerza. ¿Y qué tenemos que hacer? Seguir para adelante como el Señor Jesucristo, que venció a la muerte, resucitó de entre los muertos y está a la diestra del Padre intercediendo por ti y por mí, dijo el ángel. Hombre Galileo, así como está viendo para arriba, aquel que subió a sí mismo descenderá por una iglesia sin mancha y sin arruga. Y esa es la razón por la cual estamos con esa convicción de lo que no se ve, pero por fe se recibe, que un Dios omnipotente y omnipresente es el que todo lo puede y nos guarda y nos defiende de toda peste destructora. Únicamente tenemos que confiar y confesar que somos imperfectos y que perdone nuestros pecados y nos limpie y nos restaure y nos edifique y nos guarde en el hueco de su mano, y todas las cosas nos serán posibles.
bendito y alabado sea el Rey. Así vamos a iniciar leyendo un Salmo, Salmo 23, donde lo leemos honrando al Padre, honrando al Hijo y honrando a su Espíritu Santo. Dice: Jehová es mi pastor, nada me faltará. En lugares de delicados pastos me hará descansar, junto a aguas de reposo me pastoreará, confortará mi alma y me guiará por sendas de justicia por amor de su nombre. Aunque ande en valle de sombra de muerte, no temeré mal alguno, porque tú estarás conmigo, tu vara y tu callado me infundirán aliento, aderezas mesas delante de mí, en presencia de mis angustiadores. Ungiste mi cabeza con aceite, mi copa está rebosando. Ciertamente el bien y la misericordia me seguirán todos los días de mi vida y en la casa.

Así vamos a orar, mis queridos hermanos, para iniciar lo que hacemos para Dios, en el nombre del Padre, del Hijo y del Espíritu Santo. Señor, te damos gracias, Padre, por esta maravillosa y bendita oportunidad que me permite, Señor, de poner mis rodillas a mi gran Padre y decirte, Padre, te amo, te quiero. Perdona nuestras faltas, Señor, y que seas tú tocando corazones, Señor. Vamos a predicar tu palabra. Que seas tú arreglando el terreno, Señor, que la semilla caiga en terreno fértil, Señor, y sea fructífera, Padre. Oh, Padre amado, si hay un enfermo, Señor, que tú lo sanes. Si hay alguien careciendo de alimentos en su mesa, Padre, que tú le hagas transportar esos alimentos. Si hubiese una necesidad económica, lo mismo, Señor, en el nombre de Cristo Jesús, declaramos bendición, Señor. Que sea tu gracia sobre de tu pueblo. Padre, sana a aquellos que tienen cáncer. Limpia, Señor, aquellos que están pasando por problemas, que ya les hacen transfusión de sangre, Señor, que tú seas limpiando todos sus órganos, Padre, puede hacer una limpieza, sanarlos desde la colonia hasta la planta de los pies. Quita esa artritis, quita ese dolor, Señor, quita esa angustia, esa desesperación. Anivela esos azúcares, Padre amado, en el nombre de tu Hijo, amado Señor Jesucristo. Bendice tu nación Israel y el resto de naciones. Padre, que seas tú predicando el mensaje y que sea tu gracia sobre de todo aquel que cree todo le es posible. Gracias, Padre. Gracias, Hijo. Y gracias, Espíritu Santo. Amén. Y amén. El pueblo del Señor dice amén. Bendito y alabado sea el Rey. Así nos vamos a ir a la palabra en este hermoso momento. Le voy a invitar que vaya al libro de Mateo, capítulo 26, versículo 47 en adelante, donde vamos a hablar del arresto de Jesús, donde Jesús también tuvo pruebas como las tiene usted y yo ahora.

0: Y la palabra nos enseña aquí, mis hermanos, donde dice: mientras todavía hablaba, vino Judas, uno de los doce, y con él muchacho, y con la mucha gente, y con espada y palos de parte de los principales sacerdotes y de los ancianos del pueblo, y el que le entregaba les había dado señal diciendo: al que yo besare, ese es prendedle. Y enseguida se acercó a Jesús y dijo: salve, maestro, y le besó. Y Jesús le dijo: amigo, ¿a qué vienes? Entonces se acercaron y, echando mano a Jesús, le prendieron. Pero uno de los que estaban con Jesús, extendiendo la mano, sacó su espada e hiriendo a un siervo del sumo sacerdote, le quitó la oreja. Entonces Jesús le dijo: vuelve tu espada a su lugar, porque todos los que tomen espada a espada perecerán. ¿Acaso piensas que no puedo ahora orar a mi Padre y que Él no me daría más de 12 legiones de ángeles? Pero como entonces se cumplieran las escrituras de que es necesario que así se haga. En aquella hora dijo Jesús a la gente: ¿cómo contra un ladrón habéis salido con espadas y con palos para prenderme? Cada día me sentaba con vosotros enseñando en el templo y no me prendisteis, mas todo esto sucede para que se cumpla la escritura de todos los profetas. Entonces todos los discípulos dejándole huyeron. Alabado y glorificado sea el nombre del Señor. Así usted se da cuenta en estas hermosas escrituras, mi querido hermano, mi querido amigo, que Jesucristo dejó su trono para venir a usted y a mí. Y la palabra nos enseña que Él vino a cumplir la escritura, como los profetas habían anunciado a través del poder de Jehová, a través del poder de Dios, que vendría el Mesías a nacer, un varón de dolores dentro de toda la humanidad, para ser el cordero sin mancha, sin arruga, el cual podía salvar, el cual podía cambiar el rumbo de la historia, porque no había esperanza para nosotros. Y ahí nos damos cuenta, mis queridos hermanos, que hay veces que nosotros comenzamos a llorar y a zapatear diciendo: pero si yo soy cristiano, ¿por qué a mí me falta esto? ¿Por qué yo carezco de esto? ¿Por qué a mí me persiguen? ¿Por qué yo vivo en escasez? ¿Por qué yo acá? ¿Por qué yo allá? Hermano y hermana, déjame decirte, mira, Jesucristo lo que sufrió siendo Él el Rey de Reyes y Señor de Señores. ¿Quiénes somos nosotros para que no suframos? Nosotros somos nacidos en el pecado. Él es un santo. Y vemos cómo Él sufrió por usted y por mí. cumpliendo todo lo que los profetas habían anunciado en las Escrituras. Aquí la Biblia nos enseña que Él le daba de comer a multitudes y lo perseguían. Él les predicaba y Él les daba una sana doctrina, y aún así mismo hicieron daño contra de Él. Y entonces aquí nos damos cuenta, hermanos, que nosotros no hemos padecido absolutamente nada como lo que Él padeció. ¿Por qué nosotros enfriarnos y pensar, no, pues es que me iba mejor antes cuando era inconverso que hoy que es persevero? Mentiras del diablo, mis queridos hermanos, que la sangre de Cristo Jesús reprenda toda osadía, todo mal pensamiento y toda negatividad, porque recuerda que si Jesucristo, siendo el Santo, siendo el Rey, dejó su trono por venir a ti y a mí y vino a nacer en un pesebre, pudiendo Él haber nacido en un palacio, en un castillo, Él se humilló naciendo en un pesebre, se humilló siendo humilde, sencillo. ¿Y por qué nosotros vamos a querer ser unas personas que queremos tener privilegios y tenerlo todo sin que nada nos cueste? El precio a seguir a Cristo es lo mismo que Él pasó, mis queridos hermanos. Vamos a pasar por persecuciones, vamos a pasar por contiendas, vamos a pasar por críticas, vamos a pasar por escaseces, pero no quiere decir que estamos derrotados o estamos vencidos. Vamos a pasar por esas, todas esas situaciones para que podamos ser formados en el espíritu fraternal y poder tener la paciencia y la fe y el amor, la benignidad de Dios mismo, para que nosotros podamos ser formados como el vaso que fue hecho por las manos del alfarero, y cuando vio que ya el vaso estaba imperfecto, lo volvió a quebrar y hizo y molió el barro de nuevo y lo hizo a la perfección. Así el Señor nos permite que pasemos por pruebas, por luchas, por batallas, para que podamos ser perfeccionados a su obra, a su gracia, a su imagen, porque Él quiere que tú tengas el triunfo en la carrera espiritual que Él ha puesto en tus manos, y que tengas éxito cuando tú abras tu boca y ores por los enfermos, que sean sanados en el nombre de Cristo Jesús. Cuando vengas en tribulaciones, viendo otros pueblos pasando por duras situaciones y persecuciones caóticas, tú puedas tener la presencia del Espíritu Santo y orar y romper con toda división, romper con toda persecución, porque el Espíritu del Señor hace todo nuevo. Y así mismo vemos en este párrafo de la Biblia donde el maestro fue perseguido hasta la muerte, pero mira las cosas que pasaron y siguen pasando, es porque la Biblia dice que las señales se tienen que cumplir y todo tiene que pasar así como fue escrito. Entonces, ¿por qué preocuparnos? ¿Por qué lamentarnos? Si tú eres cristiana, yo soy cristiano, déjame decirte que el Señor te va a cuidar y te va a tener en la palma de su mano, y nada te irá a pasar. No vas a padecer de lo que el enemigo quiere que padezcas. ¿Por qué? Porque Dios está contigo. Y tú vas a declarar que Dios es bueno y para siempre su misericordia, sea en la prueba, en la tribulación, o en la abundancia o en la escasez. Tú siempre vas a seguir en tu primer amor, porque Jesucristo no dejó abandonada la cruz. Él fue hasta la cruz y se presentó como holocausto santo, sin mancha, sin arruga, para salvar lo que no tenía esperanza. Y esa es la razón por la cual nosotros tenemos que ser emprendedores de imitadores de Cristo, ser cristocéntricos, llevando nuestra cruz hasta el fin, y aunque por eso sea doloroso o haya momentos que las fuerzas ya no te alcancen, vamos a seguir y proseguir al blanco. Porque en aquel día, mis queridos hermanos, Él no nos negará y dirá: en lo poquito me fuiste fiel, sobre lo mucho te pondré, paz al gozo de tu Señor, y nos permitirá estar con Él. Pero si nosotros nos anegamos, si nosotros le tenemos miedo a las persecuciones, a las pruebas, no vamos a pasar el tesis, no vamos a ir con Él a la Nueva Jerusalén. Entonces, aquí la palabra nos enseña que tenemos que ser nosotros imitadores de Él. Porque dice: entonces Jesús les dijo: vuelve tú, espada, a tu lugar, porque todos los que tomen espada a espada perecerán. Aquí la palabra nos enseña, mis queridos hermanos, que no se va a arreglar algo violencia con violencia. Jesucristo fue pasivo, y aunque hicieron muchas cosas fuertes con Él, Él tuvo el amor fraternal para soportar hasta la muerte todo lo que hicieron con Él. Así que nosotros tenemos que enfocarnos en memorizar que Él, siendo el Rey, pasó por todas esas situaciones, pasó por esas pruebas, por esas luchas, y Él no hizo nada en contra de aquellos que lo estaban azotando, aquellos que le pusieron la cruz, y paseaba a Él en toda esa ciudad y le tiraban objetos. Y luego Él, que dijo: Padre, perdónalos, no saben lo que hacen, no tomes en cuenta esto que están haciendo. Así nosotros, mis queridos hermanos, tenemos que aprender a ser pasivos, inteligentes, y pedirle a Dios la fortaleza para proseguir al blanco, llevando esta carrera hasta el final, porque en aquel día seremos recompensados. Pero tenemos que proseguir dándole a Dios la honra y la gloria, y teniendo fe que si Él está con nosotros, ¿quién contra nosotros? No desistas, sigue para adelante, porque pronto viene un Rey por una iglesia sin mancha y sin arruga. Él pudo decirle al Padre: mándame una docena de legiones de ángeles para que termine con esta generación. Pero no, Él aguantó el castigo de nuestra paz, cayó sobre Él. Él fue, como dice el libro de Isaías 53, versículo 1 en adelante, fue como raíz de árbol en tierra seca, abandonado, y no tuvo parecer alguno para que no le deseemos. Su rostro fue desfigurado. Hermanos, Este es un mensaje, hermanos, que es para memorizar y recapacitar y decir: Padre, perdóname todo el tiempo que te he fallado, perdóname porque he hecho todas las cosas mal, pero desde aquí, de este momento en adelante, trataré de que tú vengas y entres en mi vida, en mi corazón, y que seas tú guiando mis fuerzas, y todo lo que hagas sea bajo tu gracia, y que no me salga del límite, que no me salga del carril, porque yo quiero estar contigo y quiero vencer a ese oponente que viene y me trae cosas al corazón y a la mente, y que me quiere desviar de recibir la salvación y la vida eterna, porque eso es lo que quiere el enemigo: hurtar, robar y destruir. Pero Cristo Jesús dice: venid a mí todos los que estén cargados y cansados, y yo os haré descansar, porque nomás en Él hay vida y vida eterna. La sangre del Cordero es la que nos da la fuerza. Y desde el momento que tú y yo reconocemos que Él padeció de muerte en la cruz por tus pecados y mis pecados, y lo aceptamos en nuestro corazón, cambia el rumbo de la historia, porque ya tú estás dentro del redil, estás escrita en el libro de la vida, y únicamente lo que tenemos que hacer es seguir el camino, pedirle la fuerza y la guianza. Y no importa si hoy te dicen que eres esto o lo otro, no voltees a ver a los lados, ni para atrás, ni para agarrar impulso. Sigue para adelante y dile a la persona que te ofenda: Dios te bendiga. Y sigue para adelante dándole a Dios honra y gloria. Porque si tú te fijas en este párrafo de la Biblia, en este libro de Mateo, el Señor Jesucristo padeció de muerte por ti y por mí. Y Él pudo haberle dicho a su Padre: mándame una docena de legiones de ángeles para destruir toda esta ciudad. Pero no, Él hizo lo que el Padre le mandó hacer: obediencia, sencillez y humildad, para que tú y yo pudiésemos tener la oportunidad de poder tener salvación y vida eterna. Y eso es maravilloso, porque aquí tenemos un emprendimiento en que si Jesucristo, siendo el Rey, se despojó de todo por venir. Y fíjate, sufrió hasta la muerte. Todos los latigazos que le dieron, y Él no hizo nada por defenderse, nomás le dijo a aquellos sacerdotes y a Poncio Pilato, cuando le dijeran: tú eres el Hijo de Dios, y tú lo dices. Eso fue lo único que decía. Entonces aquí tenemos un mensaje muy claro, mis hermanos, que nosotros, cuando hay contiendas, no debemos de ponernos al tú, al mismo nivel, al mismo rango. Debemos de ser sumisos, humildes y sencillos. Y si te apuntan con el dedo, dile: sí, está bien, pero no pelees, porque el que pelea por ti es Dios. Y Él tiene cosas grandes preparadas para todo aquel que cree, todo le es posible. Y esa es la razón por la cual nosotros tenemos que emprender este camino de ser imitadores de Cristo Jesús, ser cristocéntricos, humildes, sencillos y llenos de amor fraternal, ayudar al necesitado y poderle decir: Padre, dame la fuerza para continuar para adelante, porque tú tienes el fundamento. Y tú tienes el poder para darme fuerzas y vencer.
1: la carne y entrar en el Espíritu.
0: Venciendo esta carne, mis hermanos, todo nos es posible. Venciendo la carne, todo es posible. Pero tú y yo tenemos que crucificar la carne para entrar en el Espíritu. Por eso dijo Jesús, en aquella hora, dijo Jesús a la gente, ¿cómo contra un ladrón habéis salido con espadas y con palos para prenderme? Cada día me sentaba con vosotros enseñando en el templo y no me prendisteis. El Señor enseñaba y predicaba la palabra y ni aún así pudieron entender que Él era el Mesías y que Él había venido para salvar y para dar vida y vida eterna. ¿Por qué, mis hermanos? Porque si a Él no lo hubiese crucificado, nosotros no tuviésemos esperanza, porque la palabra dice que los suyos vino, mas los suyos no lo recibieron. Mas por su gracia somos salvos. Y esa es la razón que nosotros tenemos que ser cristocéntricos, darle a Dios la honra y la gloria y poderle decir: Padre, te damos gracias porque tú eres bueno y para siempre es tu misericordia, que sea tu gracia sobre nosotros, porque tú eres el único que nos da la fuerza para seguir adelante, tú eres el único que nos da la fortaleza para poder proseguir y decirte gracias, Padre, por lo que haces, por lo que has hecho, por lo que harás y por lo que seguirás haciendo. Si usted se fija en todo este libro de Mateo, la palabra nos enseña que él anduvo predicando, le daba de comer a la gente y hacía prodigios y milagros. Y él es el mismo de ayer y de hoy y por los siglos de los siglos. Únicamente nosotros tenemos que emprender dándole a él gracias por la oportunidad que nos permite de estar vivos y poder decirle lo mucho que le amamos y que estamos eternamente agradecidos con el Padre que dio a su Hijo a padecimiento de muerte para que nosotros tuviésemos esperanza. Lo cual este mensaje nos enseña que nosotros no debemos de contender, de renegar, porque Jesucristo sufrió cosas duras, persecuciones hasta la muerte, y nosotros no más con que no nos salude el hermano o la hermana ya estamos llorando. ¿Y qué le dijeron? ¿Por qué está así conmigo? ¿Qué le hice? No es tiempo de estar jugando a las iglesitas. Es tiempo de afirmar nuestros pies en la roca y decirle: Señor, dame ese amor fraternal, dame esa fuerza, ese fundamento, hazme paciente, obediente, hazme sencillo y humilde, como tu Hijo amado, el Señor Jesucristo. Porque quiero conocer de tu poder y de tu presencia, y así crucificando este ego, esta carne, este orgullo, y haciéndome el más pequeño, humilde y sencillo, voy a saber que tú estás conmigo y me vas a dar la oportunidad de conocer de tu poder y de tu gloria. Porque la palabra dice que Dios no estará en un corazón altivo, un corazón duro, un corazón rebelde. Necesitamos humillarnos y ser sencillos para ver la gloria de Dios. Y eso es muy importante, porque ahorita en estos tiempos, el evangelio de estos tiempos, la gente quiere que le digan pase su merced y que lo traten hasta con una alfombra roja y que tenga esos privilegios que, óigame, no. El evangelio nos enseña que todos aquellos discípulos que sirvieron al Señor Jesucristo padecieron de muerte, persecuciones y hambres, porque aquellos que no querían ver el evangelio del Señor que se representase eran usados por el enemigo, y fue la razón por la cual los discípulos padecieron de muerte. Entonces usted y yo sabemos bien clarito que si usted y yo vamos a trabajar en el ministerio, tenemos que pedirle a Dios la gracia, la paciencia y el amor y la benignidad para poder caminar en esta senda estrecha, porque en Él está la gracia, en Él está el poder y la misericordia para con todos vosotros, pero tenemos que humillarnos hasta la muerte, porque si ya llegó en nuestro corazón envidia, rencor y odio, el Espíritu Santo no puede trabajar en un vaso que esté así. Esa es la razón por la cual es preciso que usted y yo leamos la Escritura y aprendamos que el Señor Jesucristo es el Rey de Reyes y Señor de Señores, y se humilló hasta la muerte para darle salvación y vida eterna a todo aquel que en Él cree, no se pierda. Entonces, mis hermanos, es muy importante que usted y yo podamos poner esta palabra en vuestro corazón, porque la palabra dice, mire, más en el versículo 56, mas todo esto sucede para que se cumpla la escritura de los profetas. Entonces todos los discípulos, dejándole, huyeron. Tenían temor ellos en esos momentos. Pero sabe, el Señor quiere que usted y yo prendamos camino y podamos seguir y proseguir al blanco, dándole a Dios la honra y la gloria, y podamos ser fieles en todo tiempo y en todo momento. Que Dios me les bendiga, pueblo del Señor. Vamos a entrar a la oración de fe para aquel que quiera recibir a Cristo. Que levante su mano derecha y diga en este hermoso, maravilloso momento: Señor Jesús, hoy vengo delante de ti pidiéndote perdón por mis delitos y pecados. Si usted quiere aceptar a Cristo Jesús, repite estas palabras: hoy te pido perdón, perdona mis delitos y pecados, ven a mí y cena conmigo en esta noche. Enséñame a caminar por sendas angelicales. Hoy confieso que tú eres el Rey de Reyes y Señor de Señores, que nadie viene al Padre sino por el Hijo, cual padeció de muerte en la cruz. Y hoy te pido que me inscribas en el libro de la vida y me enseñes a tener paz, seguridad y amor y misericordia hacia mi prójimo. Padre, en el nombre de tu Hijo amado, Señor Jesucristo, te damos gracias. Bendice a aquellos que te han recibido como el Rey de Reyes, Señor Jesucristo. Guárdalos en el hueco de tu mano. Prospéranos espiritualmente, físicamente y moralmente. Padre, en el nombre de Cristo Jesús, que sea tu gracia sobre ellos. Bendice a tus pueblos y naciones. Bendice tu nación Israel.

Económica, Padre amado, te pedimos en el nombre de Cristo Jesús, tu Hijo amado, que sea tu gracia llevando y transportando esa moneda, ese oro y esa plata, donde haya necesidades, Señor. Si hubiese alguien que esté tirado en un lecho, Padre, que tenga necesidad de tu espíritu para sanar ese cuerpo físico, Padre, visítalo en esta noche, guárdalo y límpialo, restáuralo, edifícalo, enséñale que tú eres el mismo de ayer y de hoy y por los siglos de los siglos. Gracias, Padre. Gracias, Hijo. Y gracias, Espíritu Santo. Amén y amén. El pueblo del Señor dice amén. Así vamos a entrar a las peticiones en este maravilloso momento. Y dice la palabra: Marvin Benítez, liberación de cárcel en Luisiana. Oiga nomás, hasta aquí en Luisiana nos están sintonizando Radio Elohim. Bendito y alabado sea su nombre, del Padre, del Hijo y del Espíritu Santo. Padre amado, te damos gracias. Oramos por tu Hijo, Marvin Benítez, por esa liberación de cárcel, Señor, que tú seas su abogado, que tú seas el juez, y que tú seas, Señor, dándole esa liberación total para que él pueda salir de ese lugar, Señor, y testificar que tú eres el que da, tú eres el que restaura y tú eres el que edifica y tú eres el que abre las puertas cuando el mundo la cierra, Señor. En el nombre de Cristo Jesús declaramos liberación de cárcel por nuestro hermano Marvin Benítez. La sangre de Cristo Jesús tiene poder para dar vida y vida eterna. Aleluya. Asimismo dice Mauricio Gallegos, liberación de cárcel en Luisiana. Alabado y glorificado sea el nombre del Señor. Otro siervo del Señor aquí en Luisiana, en Estados Unidos, pidiendo, creyendo y teniendo fe en el Señor, que pronto el Señor le dará esa liberación, porque Dios es el abogado, Dios es el juez. Y cuando todo pedimos al Padre en el nombre de su Hijo amado, la palabra nos dice que todo nos es posible. Bendito y alabado sea tu nombre, Padre. Oramos por tu Hijo Macedonio, Señor Gallegos, que sea tu gracia sobre él y que tú seas quitando esa condena, Señor, y rebajando esa sentencia para que pueda salir pronto y pueda dar testimonio que tú lo has liberado, porque tú tienes poder para dar vida y vida eterna. Oh Santo, para dar vista a los ciegos, para levantar a los oprimidos y para reprender huestes de tinieblas, echarlas en la más profunda mar. Y te pedimos en el nombre de Cristo Jesús que seas tú dándole la liberación. Amén. Hermana Roxana, oración por bendición y protección y documentos migratorios y sanidad y trabajo. Padre amado que estás en gloria, tu hija Roxana, Señor, pide toda una vida perfecta y complaciente, Señor, que tú seas proveyendo, que tú seas sanando, que tú seas dando esos documentos, Padre amado, esa sanidad completa y un trabajo que sea un trabajo que venga de ti con mucha honra y gloria tuya, Señor. Un trabajo, Señor, que ella necesita llevar ese alimento a su mesa, Padre, teniendo un trabajo. Te pedimos en el nombre de Cristo Jesús, tu Hijo amado, Señor, que tú seas arreglando toda la situación que se ve difícil en su vida, que tú la puedas arreglar, Señor,
que tú puedas cambiar el rumbo de la historia.

0: Ella puede testificar el día de mañana que ha visto tu gloria, que ha visto tu poder actuando en su vida y que todo es posible. Bendito y alabado sea su nombre, Señor. Hermana, reina por ti, oración por fortaleza y fuerza y bendición y respuesta. Padre amado que estás en gloria, te damos gracias, Señor, por la vida de tu hija, reina por ti, Señor, ella pide fortaleza y fuerza y bendición y respuesta. Padre, tú eres el que puede bendecir, el que da la fuerza, el que restaura, el que edifica. Bendice la vida de tu hija, reina por ti, Señor, y que sea tu gracia sobre ella, y que tú la guardes en el hueco de tu mano, y que sea siempre tu gracia, dándole una nueva y fresca unción, una nueva vida, una nueva emprendimiento, Señor, porque tú eres grande, poderoso, eficiente, omnipotente y presente. Bendito y alabado sea tu nombre por hoy y por siempre y por los siglos de los siglos. Padre amado, así, Señor, te pedimos por Radio Elohim que seas tú bendiciendo la finanza, que seas tú poniendo gracias sobre cada uno de los que trabajan en la radio, que seas tú bendiciendo a los radioescuchas, sanando al enfermo. Padre, en el nombre de Cristo Jesús, bendice a todas tus naciones, Señor. Bendice a la nación del Salvador, Señor, que seas tú dándole paz, gozo y fortaleza y sabiduría y benignidad a toda la nación del Salvador, Señor amado. Guárdalos en el hueco de tu mano y todo lo que hagan sea prosperado en el nombre de Cristo Jesús. Así te pedimos por radio La Voz de los Milagros allá en México. Guárdales, defiéndeles, prospérales, edifícales, Señor, y que sea tu gracia sobre de ellos, porque tú eres bueno, Señor, y para siempre es tu misericordia. Bendice tu nación Israel y el resto de naciones. Gracias, Padre. Gracias, Hijo. Y gracias, Espíritu Santo. Amén y amén. Bendito sea el nombre del Señor. Así paso a despedirme. Dios me bendiga.
1: Mis manos.
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0: Alabado es el nombre del Señor. Dios les bendiga a todos, amados hermanos, radio oyentes. De nuevo estamos acá en radio. Gloria a Dios, contentos, agradecidos con el Señor por sus incontables maravillas. Porque ya estrenamos nuevas misericordias este día. Y estamos esperando las del día de mañana, si el Señor así nos lo permite. Gloria a Dios, mire qué bendición más grande tenemos nosotros. Aleluya, así que Dios les bendiga. Gracias por estar ahí a la espera de este su programa, Restaurando Vidas para Cristo. Gloria a Dios, maravilloso es el Señor. Deseamos muchos éxitos a cada uno de ustedes. Muchas bendiciones de parte del Señor, por supuesto. Felicidades a usted que está sirviendo al Señor, a usted que está dispuesto a continuar hacia adelante. Gloria a Dios, estamos ya en el aire, gloria al Señor, al aire, mejor dicho, en este hermoso programa. Dios les bendiga, saludos muy especiales a todos, donde quiera que nos estén sintonizando. Estoy seguro que ya estamos enlazados con Radio Elohim, gloria al Señor. Radio en Jucuapa, Usulután, gloria al Señor. Y qué maravilloso es estar acá para predicar palabra del Señor. Dios bendiga a mi hermano Danilo, ya presente acá en Radio Roca Eterna, para transmitir este lindo mensaje de parte del Señor. Bendito sea Dios para siempre. Quiero invitarles a que oremos juntos, mis amados hermanos, y pedirle al Señor de todo corazón que nos esté guiando, que nos esté iluminando, saliendo adelante. Gloria al Señor. Bendito es el nombre del Señor. Eterno Padre y buen Salvador, a las horas de esta noche, Dios amado, estamos muy agradecidos porque nos encontramos, Señor amado, ya en el lugar donde usted nos permite para continuar siendo canales de bendición, Señor amado. Oh Dios eterno, muchas gracias, mi Dios amado. Dios eterno, gracias porque en su inmenso amor y en su inmensa misericordia nos ha dado la vida, Dios amado. Eso indica, Señor eterno, que usted, Dios amado, está siempre ahí pendiente de sus hijos. Y eso nos da seguridad, Dios amado, nos da seguridad, Dios eterno, y estamos entonces seguros, Señor, que seguiremos viendo maravillas en la vida, seguiremos viendo cosas preciosas, Señor amado. Gracias, mi Dios eterno, muchas gracias, Señor. Rogamos, Padre Santo, rogamos, oh Dios del cielo, que así, Dios mío, como hoy, también mañana, Señor amado, podamos disfrutar, Dios eterno, de lo que hoy disfrutamos. Bendiga la radio audiencia, Dios amado. Bendiga a cada hermano, a cada hermana en los controles de ambas radios, Radio Roca Eterna, Radio Elohim, Señor amado, ahí en Usulután, mi hermana Mari García, Señor eterno. Glorioso Salvador, estamos listos, Señor amado, esperando, Dios eterno, que suene la trompeta. Y mientras esto no suceda, seguiremos anunciando que usted viene pronto, que usted sigue salvando, que usted está, Dios eterno, dispuesto siempre a sanar, a perdonar pecados, Señor. Poderoso Salvador, rogamos en esta noche, en el nombre de Jesús, que su presencia gloriosa se haga sentir en nuestras vidas mientras transmitimos el programa. Que su presencia gloriosa se haga sentir en los hogares, Dios amado. Bendiga, oh Dios eterno, por favor, a cada predicador. Bendiga, por favor, Dios amado, a cada evangelista, a cada misionero, a cada ministro suyo, Señor amado, a cada hombre, a cada mujer, Dios eterno, que trabaja en su reino. Poderoso Salvador, que cada gigante que se ponga en la brecha sea desplomado en su nombre, sea vencido en su nombre, Dios amado. Oh glorioso Salvador, gracias, mi Dios eterno. Gracias, Señor amado, por sus maravillas, por sus incontables favores. Dios de misericordia, estamos confiando, Señor, estamos creyendo, estamos dependiendo, Dios amado, de ustedes. Estamos confiando, Señor amado, en sus promesas que son fieles y que son verdaderas, oh Dios amado. Dios eterno, por favor, en esta noche, en el nombre maravilloso de Jesús, pedimos, Dios amado, por cada uno de nosotros, Dios eterno, que en algún momento en la vida nos hemos sentido desanimados, nos hemos sentido, Señor amado, rodeados por los toros de Basán, Dios eterno, pero que esta noche, Señor, estamos aquí valientemente, porque el camino de la fe, Dios amado, no se trata de ser, Dios eterno, un guerrero, Señor amado, que no tiene sus momentos de estar cabizbajo, Señor amado, sino que a pesar de las vicisitudes, la fe acciona en nosotros, Señor, y hemos visto su mano poderosa moverse a favor de nosotros y a través de nosotros, Dios eterno, poderoso Salvador, ruego en esta noche, maravilloso Salvador, que aquella persona, Dios amado, que hablaba hace un momento vía teléfono, Señor eterno, que está ahí, Dios amado, desesperado, en desespero, en angustia, en depresión, Señor amado, que no le encuentra sentido la vida, que escucha voces, Dios amado, que hay que suicidarse, Dios eterno, le hemos orientado y estamos creyendo, Dios amado, que en el transcurso del programa, Señor amado, usted ya habrá obrado, ya obró, Dios eterno, ya obró, Señor amado, confiamos, Señor eterno, que usted ha de salvar las vidas. Satanás no tiene, Dios mío amado, toda la potestad, toda la autoridad, Dios amado, sin que alguien no lo pueda frenar, porque usted, Dios mío, tiene el control, tiene el dominio aún sobre él, Señor eterno. Padre, por favor, escóndanos siempre en el hueco de su mano, escóndanos por favor en el hueco de su mano, y esta noche queremos ser nutridos con su palabra, queremos ser fortalecidos con su palabra, alentados, animados, Padre eterno, ser, Dios eterno, hombres, Dios mío eterno, vigorosos con su palabra, porque dice la Biblia que no solo de pan vivirá el hombre, sino de toda palabra que sale de la boca de Dios. Muchas gracias, mi Dios eterno, muchas gracias, Señor amado, glorioso Salvador, en el nombre de Jesús, amén, Señor, y amén. Vamos a oír palabra de Dios, mis amados hermanos. Mi hermano ya está listo para predicarnos el mensaje del Señor. Atentos.
1: Dios les bendiga, mis amados hermanos, amigos que nos sintonizan a través del 95.3 o el 94.1 FM en el oriente del país, Radio Roca Eterna y Radio Elohim simultáneamente transmitiendo en vivo, mi hermano. Radio Elohim se conecta a través de la página de Radio Roca Eterna y la transmisión es completamente en vivo, simultánea, así que cualquier petición usted nos la puede hacer llegar al 712-692-9722 para poder estar orando por esa necesidad. Fíjese que quiero predicar poco. Usted que nos escucha en la radio, quiero pedirle que nos puede llamar cuando yo termine de predicar, que voy a ser breve, como le dije, y dé un testimonio. Yo sé que Dios ha hecho milagros, cosas grandes, maravillas, señales. Si usted tiene un testimonio que dar, puede llamar o manda un mensaje de audio al WhatsApp 712-692-9722. Aquí está mi hermana Dina García, la cual nos pondrá ese audio del testimonio al final de la predicación para luego entrar al tiempo de intercesión por los milagros que Dios está haciendo. Quiero en esta noche predicar un tema parecido al del martes pasado. Vaya conmigo, primer libro de Reyes, capítulo 18, versículo 21. El martes pasado predicábamos acerca de ¿estamos con Dios o estamos con el mundo? Pues ahora en esta ocasión vamos a predicarle algo parecido. Mi amado, yo sé que Dios nos está hablando a través de la palabra. Hay que buscar el lado correcto para estar. Vamos a ir. Primer libro de Reyes, capítulo 18, versículo 21, alabado sea el nombre de Jesús, y dice de esta manera. Vamos a leer el 20 y el 21 para entrar en el contexto. Entonces Acab convocó a todos los hijos de Israel y reunió a los profetas en el monte Carmelo. Y acercándose Elías a todo el pueblo, dijo: ¿Hasta cuándo claudicaréis vosotros entre dos pensamientos? Si Jehová es Dios, seguidle, y si Baal, id en pos de él. Y el pueblo no respondió palabra. Gloria al Señor. Y el pueblo no respondió palabra. Mire, mi amado, qué maravilloso es la palabra del Señor. Nos habla a tiempo, fuera de tiempo. Dios nos está hablando a través de la palabra. Ya vamos a ver en el transcurso de la predicación de la palabra cuál es el resultado al final de las manifestaciones del Dios Todopoderoso al cual servimos y en el cual confiamos, que Él hace todas las cosas posibles. Mi amado hermano, el contexto en el cual vemos, estamos el escritor del libro de Reyes, primer libro de Reyes, nos habla de Elías, el profeta, el único profeta que había quedado en este tiempo del reinado de Acab sobre la provincia de Israel. Entonces, mi amado hermano, ¿qué pasó con todos los demás profetas? Habían sido ya muertos por causa de nuestro Señor Jesucristo. Y aquí quiero ver, hacer un análisis del contexto actual, mi amado hermano. Ahora, en este tiempo, estamos viviendo en tiempos modernos y el parecido, la similitud, la semejanza que hay entre este tiempo del libro de los Reyes, este tiempo del profeta Elías, y los tiempos que estamos viviendo ahora, los tiempos que estamos viviendo ahora en tiempos modernos, mi amado hermano, tiempos en donde, bueno, se supone que hay libertad de culto, tiempos donde se supone que tenemos la libertad para adorar a Jesucristo, para servirle a Jesucristo, y así hay muchas otras religiones las cuales tienen libertad. Mas sin embargo, si vemos en este tiempo las noticias, mi amado hermano, en países africanos, musulmanes, países comunistas, donde hay una persecución terrible acerca del cristianismo. Entonces, no es nada nuevo esto de la persecución. Es más, Jesucristo nos advirtió que seríamos perseguidos por causa de su nombre, que seríamos vituperados por causa de su nombre. Mas dijo: alegraos cuando por mi causa sean vituperados y digan toda clase de males contra vosotros mintiendo. Contra vosotros mintiendo. Y entonces todo el contexto que estamos viviendo es parecido al tiempo del profeta Elías, en donde el rey Acab y su esposa, a Jezabel, un espíritu de rebeldía, un espíritu de idolatría, el cual obraba en esta mujer y que obra en muchas personas hoy en este tiempo. Los espíritus malignos, diabólicos, siguen persistiendo a través de los tiempos. ¿Por qué? Porque los espíritus malignos, diabólicos, todo espíritu de maldad, todo mensajero de Satanás va a ser destruido en el día del juicio final, cuando sean echados al lago de fuego, al Hades, el lago que arde en fuego y azufre, que será la muerte segunda, de la cual ahí sí no va a haber retorno. Ahí van a ser realmente encerrados en ese en el infierno todos estos espíritus inmundos. Pero mientras tanto, mi amado hermano, siguen operando, siguen obrando. El apóstol Pablo es claro cuando dice en la carta a los Efesios capítulo 6 versículo 12, porque no tenemos lucha contra carne y sangre, sino contra principados, gobernadores, potestades de maldad de este siglo, contra huestes espirituales de las regiones celestes. Entonces, la misma lucha que en este tiempo tienen los cristianos, los evangelistas, los misioneros, los pastores, es la misma lucha con la cual estaba Elías en este tiempo, mi amado hermano. Estaba acá, estaba su mujer Jezabel y los dioses de Acera, y los dioses de Acera es, perdón, los profetas de Acera, es la diosa Acera, la similitud de la diosa madre que hoy adoran muchos en el mundo, lamentablemente, y Baal, que es Satanás. Entonces, estas religiones paganas, mi amado hermano, han persistido desde este tiempo y seguimos en lo mismo y estamos en lo mismo. El punto es que había un hombre obediente al mandato de Dios. Si tomáramos el contexto de cómo fue que Elías llegó hasta esto, entendemos ahí que comenzando en el capítulo 17, Dios habló a Elías, Dios lo mandó a refugiarse junto al arroyo de Kairit, que está al otro lado del Jordán, y allí él le mandaría cuervos para que lo alimentaran, pan y carne mañana y tarde. tarde y durante un tiempo, mientras no llovió, porque así fue el mandato de Dios, y Elías dijo: vive Jehová que no lloverá en esta tierra hasta que yo ore por lluvia. Y así fue, más de 3 años sin llover, y Dios mantuvo a Elías, Dios lo sostuvo con alimentos. Utilizaba los medios que la gente puede parecerle increíble. ¿Por qué? Porque el cuervo era considerado un animal inmundo y sin embargo Dios lo utilizó para alimentar, para cuidar al profeta de Dios. Y el agua la tenía ahí junto al arroyo de Querit. Pero llegó un momento en donde Dios habló y le dice: ve, levántate y ve a Sarepta de Sidón, es aquí que yo le he dado orden a una viuda para que te mantenga, te sostenga. Y lo ilógico es que la viuda era un símbolo de necesidad. Una persona viuda era una persona que tenía que ser cuidada por otros y ser quizás protegida por otros, darle su sustento, su casa, su vestido. Y sin embargo Dios le dice a Elías: levántate y ve, porque yo le he dado orden a una viuda que te sostenga. Y así fue el contexto. La viuda le dio pan, le dio agua, y al fin y al cabo su hijo se enferma y Elías ora por él y Dios lo resucita. Entonces el hombre de Dios, escogido de Dios, y ahora está él solo, hombre de valor, lleno de mucho coraje y el celo por Dios, y está en un pueblo incrédulo, que a pesar que era el pueblo de Dios, el pueblo escogido de Dios, iban en pos de los Baales. ¿Qué son los Baales? Baal es el mismo Satanás, Baal Zebú, Baal Peor, o sea, es el mismo diablo con sus diferentes manifestaciones, y ellos iban en pos de estos dioses paganos. Mi amado, es muy parecido a la símil de lo que existe hoy en día, tanta religión pagana adorando a dioses que no son verdaderos. La mariolatría, que es una costumbre de la religión católica, adorar a la Virgen María, es el símil de este tiempo en donde los hombres adoraban a Baal y adoraban a la diosa Acera. Y entonces, aquí está el punto: Acab quería matar a Elías, y Elías vino a encontrarse con él y le dijo: reúne al pueblo. Y así fue, reunieron al pueblo, y estando ante el pueblo le dice: ¿hasta cuándo cavilaréis entre dos pensamientos? Si Jehová es Dios, a él servidle, y si Baal, id en pos de él. Entonces Dios le estaba diciendo al pueblo a través del profeta Elías que tomaran una decisión. El punto es, mi amado, que en este tiempo seguimos predicando la palabra, seguimos hablando de la necesidad de reconocer a Cristo, seguimos instando, seguimos motivando a las personas a que es necesario buscar a Cristo, y estamos en un contexto similar. ¿Qué dice en el versículo 21? Si Jehová es Dios, seguidle, y si Baal, id en pos de él. Oiga esto: y el pueblo no respondió palabra. El pueblo no respondió palabra. Se está predicando la palabra, se sigue predicando la palabra, y sin embargo la gente está como que nada sucediera en sus vidas. La gente está hipnotizada por la ciencia, la gente está hipnotizada por las redes sociales, la gente está hipnotizada por los descubrimientos, por los avances de la ciencia, por toda la tecnología que hoy es increíble cómo de alguna forma, bueno, la palabra se está cumpliendo, lo dijo el profeta Daniel, que en los últimos tiempos la ciencia se aumentaría. Y así está, mi amado hermano, estamos en una situación increíble. ¿Y cuál es la situación? Que la gente que no ha conocido a Cristo, oye y como que no oyera, ve y como que no viera. Milagros existen todavía, milagros hay todos los días, milagros hay todos los días en nuestra vida. Lo que pasa es que no queremos ver y no queremos reconocer el señorío de Cristo sobre el mundo, no queremos reconocer el señorío de Cristo sobre nuestra vida. Por el contrario, hay mucha gente pagana, religiones paganas en el mundo. Si usted tiene que darse cuenta que ahora en este tiempo hay gente adorando a Satanás así libremente, como que fuera una religión que no es dañina, pues. Y entonces eso se está dando. Lo mismo sucedía en este tiempo, mi amado hermano. Elías se confrontó a los 450 profetas de Baal y delante de ellos existió esa situación conflictiva, que si los profetas de Baal hacían llover fuego del cielo o que si Jehová hacía llover fuego del cielo. Y el punto es, mi amado hermano, que todo este contexto es similar. Hoy en el mundo musulmán están matando a los cristianos. Es increíble. Estamos hablando ya de varios miles de cristianos asesinados en Nigeria. Y esto solo es un país, no digamos todo el resto de países musulmanes, en donde ser cristiano es sujeto de pena de muerte. Morir decapitado, morir colgado por causa de Cristo. Pero Dios es grande y poderoso, y yo le pido y creo que pedimos a Dios de todo corazón que Dios preserve, que Dios guarde y que cuide a estos hombres misioneros que están en estos países peligrosos, y que Dios permita que la palabra se siembre y que Dios permita que la palabra llegue a esos corazones endurecidos por causa de la religión pagana, esa religión que no tiene ningún asidero firme acerca de la verdad, porque la verdad única es Jesucristo de Nazaret. Y entonces convocó al pueblo y les exhortó: si Jehová es Dios, a él servidle, y si Baal, id en pos de él. Y sucedió, sucedió lo que registra el primer libro de Reyes en el capítulo 18, ya vamos a ver más adelante esto, pero quiero consideremos el segundo punto. Hay hombres que confían en Dios, claro que sí. Hay hombres que tienen el valor de enfrentarse al sistema mundial. Hay hombres que tienen el valor de seguir predicando la palabra. Hay gente, mi amado hermano, no todo en las redes sociales es malo. Hay personas que producen videos cristianos y sabe que precisamente hay un hermano colombiano que yo no sé si ha sido encarcelado o qué, pero le fue dado una orden de captura por crear un documental en contra de los planes de Satanás, en contra de modificar el género o el sexo en niños menores de edad en Colombia. Esto es tremendo, mi amado hermano. Porque el hombre lo único que hizo fue hacer un documental y recopilar la información que la misma clínica de cambio de género promocionaba. Y entonces hay hombres que todavía se paran y predican la sana doctrina. Hay charlatanes también, claro que sí. Todos estos falsos profetas del Evangelio de la prosperidad son charlatanes, mentirosos. Pero también hay hombres que los desenmascaran, como un David Diamond, como un Gary Lee. Estamos hablando de personas que realmente se paran en la brecha, como un Antonio Bolaines, como un José Irión, como lo hizo Gigi Ávila. Personas que siempre predicaron la verdad de la palabra. Hay gente que confía en Dios y hay gente que tiene el valor de decir la verdad. Bendito sea el nombre de nuestro Señor, porque no nos quedamos callados. Y entonces, pero la lucha es terrible, la lucha está entre el cristiano y el mundo de las tinieblas. El apóstol Pablo lo dice, Efesios capítulo 6, versículo 12, se lo mencioné hace un momento. No tenemos lucha contra carne y sangre, no. Es una lucha espiritual contra las huestes espirituales de maldad de las regiones celestes, contra los principados, gobernadores y potestades de maldad de este siglo. Satanás no está contento cuando hay hombres y mujeres que realmente defienden la fe. Y aquí viene una situación, porque hay gente que dice, bueno, pero ¿y qué tiene que andarse defendiendo la gente? ¿No Cristo, Jesús, el Dios es poderoso? Pues sí, pero el apóstol Pedro en la primera epístola dice que tenemos que estar preparados para presentar defensa de nuestra fe cuando alguien los demande. No es que vamos a defender a Dios, no, Dios se defiende solo. Vamos a presentar defensa de nuestra fe, porque amamos a Jesús, porque adoramos a Jesús, porque le servimos, porque seguimos sus pasos. Bendito sea nuestro Señor. Entonces, así como hay hombres que predican en cualquiera de las páginas de las redes sociales o que predican, por ejemplo, evangelista Josué Irión, que fue de los que fueron a hacer campañas evangelísticas a la India, cuando en la India era prácticamente prohibido predicar el evangelio, y todo Dios siempre lo respaldándolo, bendito sea nuestro Señor. Gente, bueno, este mismo fue a la India, a Rusia, perdón, en el tiempo de la Rusia comunista. Qué increíble, pero Dios permitió que él pudiera ir y predicar. Y así hay muchos otros evangelistas en este tiempo, y estoy hablando, como le digo, de gente verdaderamente ungida con el poder del Espíritu Santo, como era Elías, gente verdaderamente llena del poder del Espíritu Santo, que no le teme a nadie y se enfrenta al mismo Satanás. Alabado sea el nombre de Jesús, mi amado hermano, como Antonio Bolaines y gente de sana doctrina. Estamos hablando de gente que enseña la verdad, gloria a Dios, no charlatanes que predican y publican muchas cosas en redes sociales y solo es para entretener a la gente, porque lo que Satanás está haciendo en este tiempo es distraer a la gente y luego entretenerla a través de toda la producción y publicaciones de las redes sociales, la cual en el 90% no son buenas, ni son adecuadas, ni son espiritualmente, nos hacen crecer, ni nos hacen madurar espiritualmente. Por lo tanto, todo cristiano debe desechar todas esas cosas que no agradan a Dios. Gloria al Señor. Entonces, mi amado hermano, como hubo un Moisés que creyó en Dios, algo con dificultad, porque él tenía temor de ir a Egipto por lo que le había pasado allá, pero al final obedeció y fue y libertó al pueblo de Dios. Y así hemos tenido personas como una Débora, como un Gedeón, como un Jefté Galaadita, como un David, como un Salomón, gente que le creyó a Dios y gente que hizo el mandato de Dios, alabado el nombre de Jesucristo, como un Pablo que después de ser perseguidor de la iglesia, fue levantado por el poder del Espíritu Santo y fue llevado a predicar el evangelio a los gentiles, aquellos a los cuales los apóstoles del Cordero no llegaban. ¿Por qué? Porque ellos eran judíos y ellos habían sido llamados a predicar el evangelio, sí, pero eran de alguna forma tendientes a predicar hacia el judaísmo. Pero Pablo, que por cierto contendió con Pedro por causa de la predicación, porque él fue llamado a predicar a los gentiles, por lo tanto Pablo no predicaba acerca de la ley, por el contrario, Pablo hablaba de que la ley había sido ya obsoleta y que ahora el nuevo pacto era el pacto de la sangre de Jesucristo, gloria al Señor. Y todo esto, mi amado hermano, lo vemos en la Biblia y lo vemos actualmente, hombres que confían en Dios y hombres que defienden su fe y hombres que se paran a la brecha, gloria al Señor. Oiga, es que tenemos una palabra escrita que es las Sagradas Escrituras, mi amado hermano, la cual, pues aunque la han querido destruir, no ha podido Satanás, porque Satanás ha utilizado diferentes medios para querer destruir la Biblia. Pero sin embargo sigue vigente, está vigente y sigue siendo palabra de Dios. Alabado sea el nombre de nuestro Señor Jesucristo. Vamos a llegar al último punto de la predicación, el resultado de llevar al conocimiento de Dios. Recuerde lo que vimos en el 18:21 del primer libro de Reyes. Acercaos, y acercándose a Elías, a todo el pueblo, dijo: ¿hasta cuándo claudicaréis vosotros entre dos pensamientos? Si Jehová es Dios, a él servidle, y si Baal, id en pos de él. Y entonces, mi amado hermano, sucedió lo que ya conocemos la historia, ¿verdad? Los profetas de Baal clamando a sus dioses y Elías esperando el momento para clamar a su Dios. Y entonces Elías oró a Dios. Elías oró a Dios, edificó un altar, puso la leña, puso el holocausto, todavía le puso agua sobre la leña, sobre el holocausto, para hacerlo más creíble, ese milagro sobrenatural que hubo, y clamó a Dios, le pidió que le respondiera, dice en el versículo 18:37, respóndeme Jehová, respóndeme para que conozca este pueblo que tú, oh Jehová, eres Dios y que tú vuelves a ti el corazón de ellos. Entonces cayó fuego de Jehová y consumió el holocausto, la leña, las piedras, el polvo y aún lamió el agua que estaba en la zanja. Y aquí viene el cambio. cuando la gente, cuando el pueblo ve la mano de Dios. Viéndolo, dice el versículo 10:39, viéndolo todo el pueblo, se postraron y dijeron: Jehová es Dios, Jehová es el Dios. Alabado el nombre de Jesús. Un resultado, un cambio, a causa de un hombre que le creyó a Dios y que llevó el conocimiento de Dios hacia este pueblo incrédulo. Seguimos predicando la palabra, sí. Seguimos llevando el mensaje de salvación, sí. Y algunos pueden preguntarse: mire, pero ¿y qué tiene que ver este show que hizo Elías, que llovió fuego del cielo? Primero, no fue un show, fue un milagro de Dios, porque nadie le puso fuego al holocausto. Fue Dios el que consumió a través del fuego, el Espíritu Santo, derramándose como fuego, consumió el holocausto, consumió la leña, deshizo las piedras y aún el agua, dice, que estaba en la zanja, fue lamida por el fuego. Y todo eso es el resultado de un hombre que le creyó a Dios, un hombre que clamó, un hombre que se paró y un hombre que dedicó su vida, consagró su vida a servirle y a obedecer el mandato de Dios. Y aquí está el punto: somos obedientes con Dios, seguimos el mandato de Dios, esperamos que Dios nos responda, sí, pero ¿cómo estamos nosotros actuando? ¿Cómo estamos obedeciendo la palabra de Dios? Porque Elías fue un hombre obediente, porque Elías, a pesar de que humanamente podía ser increíble e imposible de que él fuera sostenido por una viuda, pero ¿sabe qué es lo maravilloso? Que cuando la viuda obedeció el mandato de Elías, el hombre de Dios, dice que el aceite en la tinaja no escaseó y la harina no menguó mientras no llovió sobre Israel. Mientras no llovió, no le faltó alimento a la viuda ni a Elías, porque Dios había dado un mandato que la viuda lo había de sostener. Gloria al Señor. Dios hace cosas imposibles, mi amado hermano. Dios puede cambiar el corazón más duro, el corazón del amigo, el corazón del enemigo, el corazón del inmundo, del pagano, el corazón del asesino, del violador, el corazón del homosexual, de la prostituta, el corazón de todo pecador, todo hombre inmundo. Dios lo puede cambiar. Si Dios tiene el poder para transformar mente, cuerpo y alma, alabado sea el nombre de Jesús, y el resultado de la palabra no regresa vacía, dice Isaías 55:8 en adelante, que la palabra de Dios no vuelve a él hasta que cumple para lo que fue dicha, como la lluvia que cae del cielo, dice, así es mi palabra, o como la nieve que desciende de lo alto, que no vuelve allá, sino hasta haber cumplido el propósito para el cual fue enviada. Así es la palabra, y la palabra de Dios puede cambiar, la palabra de Dios puede transformar. El hecho de que haya hombres que prediquemos la palabra, que prediquemos la Biblia, que prediquemos con sana doctrina, es el resultado de lo que Dios está haciendo. Alabado el nombre de Jesucristo. ¿Para qué? Para que las almas no se pierdan, porque Dios no quiere que las almas se pierdan. Dios no quiere que la gente vaya al infierno. El infierno no fue creado para el hombre, el infierno fue creado para Satanás y sus ángeles como forma de castigo por la rebeldía que tuvieron allá en el cielo. Pero la gente se deja engañar, la gente se deja seducir por el pecado, y a través de esa seducción, de ese convencimiento, porque claro, si el Satanás utiliza todos los medios posibles para que la gente no le crea a Dios, pero que le crea a él, y a través de la seducción que Satanás hace de la mente, el corazón y el alma de las personas, se está llevando millones de personas al infierno, porque todo aquel que muere sin Cristo no le espera un destino más que el destino de tormento eterno en el Hades, el infierno, o el lago de fuego, o Gehenna, como se llama algunas veces en la Biblia. Entonces, mi amado hermano, pero la Biblia, la palabra de Dios puede cambiar. La palabra de Dios escrita, dice el apóstol Pablo en la 2 Timoteo capítulo 3, 16, toda la escritura es inspirada por Dios y útil para enseñar, para redarguir, para instruir en justicia. El que no cambia con esta palabra, el que no cambia con el evangelio, el que no cambia viendo los milagros, maravillas y señales que Dios ha hecho, pues no va a cambiar con nada, mi amado. Pero sí, mire qué precioso esto. Aquel pueblo incrédulo, pagano, idólatra, servidor de otros dioses, se convirtió a Jehová. O sea que tenemos esperanzas, claro que sí. que todos idólatras, todos los malos, sinvergüenzas, pícaros, asesinos, violadores, homosexuales, ladrones, mentirosos, borrachos, homicidas, prostitutas, homosexuales, puedan convertirse al Señor. Claro que sí, puede, es posible, porque este pueblo se despertó al ver el milagro que Dios había hecho, llover fuego del cielo. ¿Qué dice el 38? Entonces cayó fuego de Jehová y consumió el holocausto, la leña, las piedras y el polvo, y aún lamió el agua que estaba en la zanja. Viéndolo, todo el pueblo se postraron y dijeron: Jehová es Dios, Jehová es Dios. Hubo necesidad de ver la manifestación del poder de Dios para que la gente, el pueblo de Israel, creyera. Pues Dios sigue obrando. Dios sigue haciendo milagros. Dios sigue, de alguna forma, dando manifestaciones de su poder sobrenatural sobre la tierra. Y de repente vemos que la gente se pone en contra de Dios. Porque, ¿y por qué permite Dios el sufrimiento? ¿Y por qué permite Dios los terremotos? ¿Y por qué permite Dios las pestes? ¿Y por qué permite Dios las epidemias? ¿Y que por qué permite Dios? Es que Dios está en su trono y Dios no está emitiendo juicios. Es la misma acción del ser humano lo que lo está llevando a la destrucción. Es la misma acción del ser humano. ¿Por qué hay tanto problema en este tiempo con el clima? Porque el mismo ser humano ha destruido la naturaleza. Y entonces vemos destrucción, vemos derretimiento de los glaciares, aumento de la temperatura, no llueve por largos periodos. Y diga que aquí todavía la mano de Dios es prodigiosa con nosotros, nos permite ver, aunque sea cada 15 días, una lluvia. Pero hay países, hermano, en el África Central, en donde no ha llovido en años. ¿Por qué? Porque el mismo ser humano se ha olvidado del Dios Todopoderoso y se ha dedicado a practicar la idolatría pagana. Porque el mismo ser humano se ha olvidado del Dios Todopoderoso, el cual hace milagros, maravillas, señales, el cual creó los cielos, la tierra y todo lo que existe, el cual da manifestaciones sobrenaturales sobre la naturaleza misma. El ser humano se ha olvidado del poder de Dios. Y entonces, mi amado hermano, todos hemos sido llamados a predicar la palabra de Dios, a llevar esta palabra. ¿Y quién convence? Va a ser el Espíritu Santo. Mi amado amigo, si usted está sin Cristo, el milagro más grande que puede suceder en su vida es que usted aún sigue vivo. El enemigo va a tratar de destruirlo. El enemigo va a tratar de poner en su mente desesperación. El enemigo va a tratar de darle soluciones fáciles en su problema, su conflicto. El enemigo va a ponerle voces extrañas en su mente. Y si usted obedece, pues déjeme decirle que si usted obedece a la voz de Satanás, usted va a ser un espíritu o un alma que va a ir directo al infierno. Se va a convertir usted en un discípulo de Satanás. Se va a convertir usted en esa alma que va a ir a un tormento eterno, donde dice la Sagrada Escritura, lo dice Isaías, lo dice Marcos capítulo 9, en donde el gusano nunca muere y el fuego nunca se apaga. Y eso es lo que tratamos de advertirle, que usted aún está a tiempo. Este pueblo, cuando vio el fuego de Jehová caer del cielo, se convenció. Tuvo que ver una señal grande para convencerse. Pero la palabra de Dios es suficiente para que usted se convenza, mi amado amigo, que usted necesita de Cristo. El Espíritu Santo es suficiente para que le dé convicción de pecado, de justicia, de juicio. El Espíritu Santo es suficiente para que lo convenza y crea a toda verdad, y la verdad es Cristo. El Dios al cual servimos no ha pasado de moda, no ha dejado de ser. El mismo Dios de Elías es el mismo Dios nuestro. El mismo Dios que hizo llover fuego de Jehová del cielo es el mismo Dios al cual adoramos, al cual servimos, y puede hacer milagros, maravillas, prodigios y señales en nuestra vida. ¿Por qué? Porque Él es el mismo. Termino con esto. Apocalipsis 1:8 dice: Yo soy el Alfa y la Omega, el principio y el fin, el que fue, el que es y el que ha de venir. El Cristo de los milagros no ha pasado. El Cristo de los milagros aún sigue vigente. Y vemos todos los días la misericordia de Dios. Como dice el libro de Eclesiastés, capítulo 13, por la misericordia de Jehová no hemos sido consumidos. Nuevas son sus misericordias cada mañana. Gloria al Señor. Así que, mi amado amigo, usted que está sin Cristo, hoy es un día que puede reconocer a Jesús como su Salvador. Hoy es un día que usted puede reconocer a Jesucristo. Perdón, libro de Lamentaciones, capítulo 3, versículo 23. Por la misericordia de Jehová no hemos sido consumidos, porque nunca decayeron sus misericordias. Nuevas son cada mañana, grande es tu fidelidad. Dios es fiel. Dios tiene promesas para usted. Dios tiene solución para su problema, para su conflicto. Dios tiene ese milagro que usted necesita recibir en el nombre de Jesús. Que Dios le bendiga, mis amados. Llegamos hasta aquí con el mensaje. Vamos a ver si los oyentes respondieron y hay algún testimonio. Y si no, vamos a seguir orando porque Dios sigue haciendo milagros. No queremos dar testimonio, pero Dios sigue obrando. Lo que pasa es que a veces nos da temor. Eso es un espíritu de duda. Y la duda no es de Dios. Así que, muy bien, mi amado, llegamos al final de la predicación. Dejamos a mi hermano pastor Edwin Edgardo Peñate para seguir con la intercesión por esos milagros, que no dudamos que Dios no tardará en responderle lo que usted está pidiendo. Dios les bendiga.
0: Aleluya, gloria a Dios. Escríbanos, llámenos, gloria a Dios. Usted cuenta con esa oportunidad esta noche de llamarnos, escribirnos, a testificarnos de lo que Dios ha hecho en su vida. Quizás no a través de este programa, pero sí a través de otros programadores. Queremos saber de usted que cuéntenos qué Dios ha hecho en su vida. Gloria a Dios, porque eso Dios lo manda. Cuando Dios llegó a Gadara, donde Jesús llegó a Gadara, donde se encontraba aquel muchacho poseído por espíritus malignos, cuando Jesús lo liberó, él quiso permanecer con él y acompañarle. Jesús le dijo: vete a tu casa y cuéntale a los tuyos las cosas que Dios ha hecho en tu vida. Gloria al Señor, aleluya. Pero mientras esto se da, vamos a estar orando, pidiendo al Señor que sea Él que continúe ayudándonos, que continúe obrando en sus vidas, en nuestras vidas, en la vida de todos los oyentes, en la vida de aquellos que están pasando por dificultades, dificultades de salud, cualquier problema, problemas matrimoniales, problemas económicos, gloria a Dios, deudas. Dios está ahí en control del asunto. Hay que humillarnos, pedirle al Señor, gloria a Dios, que nos ayude, que Dios nos continúe sacando adelante. Vamos a orar.

Padre amado, en esta oportunidad, Dios eterno, una vez más nos acercamos a usted con una lista, Dios mío amado, de peticiones, Dios eterno, que están acá en nuestras manos. Un buen grupo de radioescucha, un buen grupo de personas que ahora nos solicitan el favor de que intercedamos por ellos. Algunos por sanidad, otros por liberación de cárcel, liberación literal, otros por liberación espiritual, porque hay cárceles espirituales, otros por documentos migratorios, otros, Dios mío amado, por matrimonios. En fin, hay una tremenda lista de necesidades que se nos da a conocer, mi Dios amado. Y nosotros, Dios eterno, venimos aquí a usted, mi Dios, para suplicarle, para interceder, Dios eterno. No podemos obligarle, no podemos. La Biblia no nos autoriza este asunto, Señor, pero sí la Biblia nos manda a orar, a interceder, Dios mío, a suplicarle a usted por aquellos que están con problemas, mi Dios. De esa manera, Señor amado, nos presentamos para orar, Dios mío eterno, y agradecerle. Porque la verdad, Dios mío, no pasó por alto el reconocer que usted es demasiado bueno con nosotros. Demasiado, Dios mío amado, buenísimo con nosotros. Y no porque lo merezcamos. Somos inmerecedores. Somos inmerecedores, Señor amado, somos inmerecedores. Pero somos participantes de su amor y de su misericordia. Aleluya, alabado es su nombre, Señor, para siempre. Oh, alabado es su nombre, Señor. Señor, llénanos de su gracia cada día. Queremos honrar su nombre hoy y siempre, Dios mío. Oh, Dios amado, sabemos a la luz de la palabra que somos necesitados de usted, Dios eterno. Cuando Salomón inauguraba el templo, Dios mío, Dios amado, Israel había estado en cautiverio, Señor. Y habían estado, Dios mío, en esclavitud. Y las palabras que escuchó Salomón del cielo fueron: Salomón, si se humillare mi pueblo, en el cual mi nombre es invocado, y oraren y buscaren mi rostro, yo oiré desde los cielos, perdonaré sus pecados, sanaré su tierra. Dios mío, oramos en esta noche. Oramos, Dios mío amado, por Gladys, a quien la estorba la tormenta, Dios mío amado, está llevando su salud a una situación difícil, una bacteria. Señor amado, quizás sea Helicobacter pylori. Dios eterno, no me detallan acá, Dios amado, pero cualquiera que sea la bacteria, mi Dios, usted puede quitarla, Dios amado, en cualquier momento. Seguramente el médico ya trató con el mejor antibiótico, Señor amado. Y quizá esto no se logra el objetivo hasta hoy, porque usted quiere glorificarse. Porque usted quiere glorificarse, Señor amado. Oh, oramos en esta noche por reconcilio del matrimonio de Roxana Vázquez, Señor. Ahí se ha terminado la llama del amor, se han descuidado. Así como sucedió en las bodas de Caná de Galilea, donde se terminó el vino. Fue un descuido, Señor amado, que hubo ahí, Dios eterno. Pero en esta noche, Señor, oramos, intercedemos para que haya restauración de matrimonio, Dios amado, en la vida de Roxana Vázquez. Oramos también, Señor amado, por Oscar Edgardo Polanco Morales, por conversión divina y carta de libertad. Señor eterno, si usted quiere.

0: quiere tendrá libertad, Dios amado. Oramos también, Señor. Oramos en esta oportunidad, Dios eterno, por Eric, Rubén, Dios mío amado, también por liberación de cárcel. Están recluidos, Señor. Sean culpables o no, yo oro en esta noche que sea usted tomando el control del caso de ellos, Señor amado. Padre eterno, y si no les concede libertad literal, concédeles libertad espiritual, Señor amado, que al final de todo, Señor amado, es la que destruye, es la que mata. También en esta hora oramos por William Linares, Edwin Aguirre, Leonel Aguirre, también por liberación de cárcel y también protección divina. Maravilloso Salvador, casos como este tenemos tremendas cantidades, Dios mío amado, en nuestro país y en nuestras listas de peticiones. Es una frase que se repite a cada momento, hoy en este tiempo que estamos viviendo en El Salvador, Señor. Le pido en esta oportunidad, Dios amado, un milagro, Dios eterno, y una respuesta divina a favor de Ismael. Dios mío amado, también por su hogar, porque ellos necesitan paz, protección divina. También por su nietecita, Señor amado. Dios eterno, que entre dos familias no logran ponerse de acuerdo. ¿En poder de quién estará esta niña, Señor amado? Katia Yamilet Chávez, Señor. Oramos también por sanidad divina en el cuerpo, Dios amado, de Betty Chávez. Oramos por ellos, Señor, esta noche creyendo, confiando con convicción, con seguridad, estando plenamente seguro que usted es poderoso, que usted es galardonador de los que le buscan, que para usted nada le es imposible, Dios amado, que para usted todas las cosas son posibles, oh Dios. Oro en esta noche también, mi Dios, por sanidad divina, Dios mío amado, en el cuerpo de Betty Chávez, Marina Salamanca, por sanidad total, mi Dios. Ahí está Marina Salamanca, necesitada de un milagro de sanidad. Esos dolores de cabeza, Señor amado, que no abandonan este cuerpo, Señor. Repríndalos en el nombre de Jesús. Por favor, Dios amado, pedimos, maravilloso Salvador, por Margo de Mendoza, por sanidad completa en su cuerpo, Señor amado. También por sus nietos y por su hijo Ronnie, quien necesita de un milagro de sanidad. Estela Mejía, por respuesta y bendición. Mirta Mejía y Carla Mejía.
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0: Padre, por este momento más, Señor mío. Padre mío, bendice a toda la audiencia de Maná del Cielo y Radio Elohim, El Salvador, Padre Eterno, que estamos enlazados para que este mensaje pueda llegar a todos aquellos lugares, sea de bendición para aquellos oyentes y para los que van a ver. Así que Dios me los bendiga, hermano. Ese es un privilegio una vez más saludarle. Les mandamos un abrazo. Dios me los bendiga, me los guarde. Espero que esté preparado para oír el mensaje, la palabra, y los que van a oír allá en Radio Elohim. Así que le voy a dar el tiempo con mi esposa, que es la que trae la bendición de compartir la palabra a nuestro Dios. Así que ponga atención, porque Dios siempre tiene esa palabra de fortaleza, de consuelo, de exhortación para nosotros, para que nosotros recibamos esa palabra espiritualmente, para el alimento que es para nuestro espíritu. Así que atentamente los dejo con mi esposa, Emérita.
1: Gracias damos a nuestro Dios por la bendición que nos da de estar una vez más pasando un programa más, El Evangelio es Poder de Dios, aquí en Maná del Cielo, Canal 2024, pero también enlazados con Radio Elohim, ¿verdad? Estamos enlazados con Radio Elohim también hasta Jucuapa, El Salvador. Así que bendiciones para cada uno, saluditos, un abrazo desde la distancia. Y también, ¿verdad?, siempre recordarles que en este programa no solamente predicamos la palabra, sino que también oramos por las necesidades que hay en cada uno de nosotros. Así que quiero decirle desde ya, ¿verdad?, de que usted puede marcar el 424-419-8490. También puede enviarlo directamente un mensaje a ese número. Y si usted está allá en El Salvador, usted puede hacerlo a través de Radio Elohim. Bendito el Señor. A través de Radio Elohim usted puede hacerlo, puede enviar un mensaje o puede llamar directamente a Radio Elohim y nos hacen llegar esa petición. Y después de lo que es la palabra del Señor, estaremos orando unos por los otros. Bendito el Señor. De igual manera, saluditos a cada uno de mis hermanos que a lo largo de la semana siempre nos están llamando, pues ese número que tiene ahí en pantalla es el 424-419-8490, es mi número personal, usted puede marcarlo, ¿verdad?, cualquier día, a cualquier hora de la semana. Solamente que yo esté en algún lugar donde no le pueda recibir su llamada, no le voy a contestar, pero de lo contrario yo estaré atendiéndole su llamada en lo que es a lo largo de la semana. Así es de que siempre estamos recibiendo las llamadas, orando, incluso a veces en el momento en que nos llaman cuando estamos en casa y se nos presenta pues el momento en que hay necesidades urgentes en ese momento, también lo hacemos de esa manera. Así es de que si no le contesto, por favor déjeme su mensajito, déjeme ahí saber porque vamos a estar orando y yo luego los escucho y los llevamos en oración. Si usted no escucha su nombre aquí públicamente, pero usted me ha dejado un mensajito, téngalo por seguro que esa oración ya le estamos ayudando también. Así que porque no escuche su nombre aquí, no se preocupe, no diga no oraron por mí, sino que a veces me marcan cuando es pregrabado y pues por eso no escucha en el momento su nombre, pero de que oramos, oramos. Así es de que una vez más vamos a estar predicando la palabra del Señor. En esta preciosa hora vamos a estar en el libro de primer libro de Samuel, en el capítulo 13, en el versículo 13 y 14. Ahí vamos a estar dando inicio a la palabra del Señor. Después vamos a leer otros textos, ¿verdad? Si nos permite el tiempo. Pero ahí vamos a estar dando inicio en esta hora. Primer libro de Samuel, capítulo 13, versículo 13 y 14. Vamos a estar bajo un tema, locuras, que parecen buenas, pero no lo son. Así es de que vamos a estar bajo ese tema, locuras que parecen buenas, y vamos a leer la palabra del Señor como está escrita. Vamos a hacerlo honrando al Padre, honrando al Hijo, bajo la presencia y la cobertura de su Santo Espíritu. Y ya su letra que dice así. Entonces Samuel dijo a Saúl, locamente has hecho, no guardaste el mandamiento de Jehová tu Dios que él te había ordenado, pues ahora Jehová hubiera confirmado tu reino sobre Israel para siempre. Dice el 14, mas ahora tu reino no será duradero. Jehová se ha buscado un varón conforme a su corazón, al cual Jehová ha designado para que sea príncipe sobre su pueblo, por cuanto tú no has guardado lo que Jehová te mandó. Padre, te damos gracias en esta hora, bendito Dios, porque sabemos, Señor, que toda la palabra es inspirada por tu presencia, por tu espíritu, y que toda tu palabra, Señor, nos enseña de una manera muy especial. Cada vez, Dios mío, que hablamos y abrimos tu palabra, sabemos que es tu palabra, que es tu voz, Señor, que es usted hablando a cada uno de nosotros. Padre, que en esta preciosa hora, de igual manera, Señor, sea usted a través de su Santo Espíritu hablándonos, ministrándonos, Señor, usándome como sea su voluntad. Yo me quedo en tus manos, precioso Dios, para que me ministres a través de tu presencia y sea yo, Dios mío, tomando también mi parte, pero así también cada uno de mis hermanos y amigos que van a estar ahora, Señor, a través de la TV, a través de la radio, a través de las redes sociales, sean bendecidos con su palabra y con su Santo Espíritu. En el nombre de Cristo Jesús, amén y amén. Gloria a nuestro Dios. Tema: locuras que parecen buenas. ¿Cuántas veces nosotros hemos hecho locuras, verdad? Pensando que estamos haciendo algo bueno, pensando que estamos ayudando, pensando que estamos haciendo lo correcto, pensando que de eso que estamos haciendo vamos a sacar un wow o vamos a brillar delante de otros, pero no es así. Y nos llevamos la sorpresa que cuando nosotros pensamos que hicimos algo bueno, maravilloso y que nos van a aplaudir por lo que hicimos, nos dicen lo que Samuel justamente le dijo a Saúl: locamente has hecho, locamente has hecho. En este pasaje de la palabra miramos un error que cualquiera puede decir, pero ¿dónde está el error? Saúl no hizo nada malo, porque cuando leemos todo el capítulo 13 nos damos cuenta que la situación que estaba pasando en ese momento es que Saúl, siendo el rey en ese momento de Israel, estaba con todo su ejército. Los filisteos, los enemigos, se les estaban acercando y Saúl se preocupó porque estaba esperando que llegara Samuel. Samuel era el que en ese momento estaba ejerciendo, siendo la voz de Dios. Él era el profeta en ese momento. Entonces, cuando Saúl espera el tiempo señalado, la Biblia dice que esperó 7 días, el tiempo señalado para que Samuel llegara y ofreciera sacrificio delante del Señor, Samuel se demora un poquito. Y ya Saúl, viendo la angustia de que los filisteos se les estaban cada vez avanzando más y no habían implorado el favor del Señor, el ejército de Saúl se estaba yendo, se le estaban escapando y le estaban quedando pocos. Entonces Saúl dice: ¿saben qué? Como Samuel no ha venido todavía, que a él es el que le corresponde ofrecer sacrificio a Dios porque él era el profeta, pero como él no ha venido para poderlo hacer, entonces, ¿saben qué? Tráiganme y yo voy a ofrecer sacrificio delante de Dios. Por eso le digo, cualquiera puede decir, pero ¿dónde estuvo lo malo? Si lo que hizo fue implorar el favor de Dios, ofrecer sacrificio a Dios para que el Señor los guardara. El problema es que Dios, una de las cosas y de las cualidades que Él tiene es un orden. Dios es sumamente ordenado. Y en el orden que Él establece, así ha sido siempre, así ha sido en cada uno de nosotros, así es siempre, Él ha sido completamente ordenado. Entonces, cuando Él es totalmente ordenado, a cada uno de nosotros, aunque todos seamos cristianos, Aunque todos seamos perdonados, lavados con la sangre de Cristo, en este tiempo, en aquel momento, pues Cristo todavía no había venido en cuerpo humano, solamente era el Espíritu el que ministraba y gobernaba sobre los que Él ungía. Entonces ahora tenemos a Cristo Jesús, ya que Él vino, murió por nosotros, derramó esa preciosa sangre. De igual manera, ahora en este tiempo, aunque usted y yo seamos todos perdonados por Cristo, todos lo hemos recibido, todos hemos sido limpiados, perdonados por la misma sangre de Cristo, pero Él a cada uno le da en un área donde trabajar. Cada uno el Señor nos pone en un área diferente, no pone a todos a hacer lo mismo. Entonces, cuando nosotros miramos esto, es que Dios es ordenado. Dios tiene un orden y a cada uno le da en dónde va a servir. En el Antiguo Testamento, Saúl era el rey y Samuel era el profeta. Entonces, como profeta, era él la voz de Dios para el pueblo, haciendo llamamiento al pueblo, revelando al pueblo y atrayendo al pueblo al arrepentimiento. Ese era el trabajo del profeta: ofrecer sacrificio, orar por el pueblo, hablar de parte de Dios al pueblo, incluso al mismo rey. Ese era el trabajo del profeta. Entonces, el rey, el trabajo del rey era gobernar, evitar, cuidar que el pueblo se desordenara, cuidar de que el enemigo, cuando quisiera atacar al pueblo, pues para eso era el rey con su ejército y todo. Cada uno tenía su rol, cada uno tenía su forma, su manera, su lugar de trabajo. Entonces, volvemos a la pregunta, entonces, ¿a dónde estuvo el error que cometió Saúl? En hacer algo que no le convenía, que no le competía. Y es que ahí quizás no está mucho el error de que haya él actuado a ofrecer sacrificio al Señor. El problema es que yo lo que veo allí es que él, sabiendo que Dios estaba con ellos, él en ese momento dudó, tuvo falta de fe. Él se dejó guiar por lo que estaba mirando. Él estaba mirando que los que estaban con él se le estaban yendo, que tenían miedo. Entonces ahí comenzó el error, ahí comenzó a desconfiar, a tener falta de fe, a tomar un rol que no le convenía, a hacer algo que no era para él. Entonces, diferente hubiese sido que hubiera llegado, por ejemplo, un mensajero y le hubiera dicho: Samuel manda a decir que no va a poder venir, pero de parte de Jehová dice Samuel que tú ofrezcas sacrificio. Ahí ya venía una orden, ahí ya había un permiso de parte de Dios y Samuel mandaba. Pero aquí no pasó nada de eso. Simple y sencillamente él tuvo desesperación, tuvo miedo y dijo: yo voy a actuar, porque Samuel no viene, yo voy a actuar. Entonces, cuando miramos esto, nos damos cuenta, si nosotros hacemos un poquito de análisis en nuestras vidas, nos vamos a dar cuenta que muchas veces también nosotros hemos actuado de una manera loca, porque cuando llega Samuel, justamente dice la Biblia que Saúl ya había ofrecido el sacrificio y ya había finalizado. Y viene Saúl y le dice a Samuel: ofrecí sacrificio porque tú no venías. Y él le dice: locamente has hecho. Cometiste un error con haber hecho esto. En el versículo 13, en el capítulo 13, versículo 13, dice: entonces Samuel le dijo a Saúl: locamente has hecho. No guardaste el mandamiento de Jehová. Ahí está el error. No haberse mantenido esperando qué era lo que Dios iba a hacer, porque ellos no estaban solos, Dios estaba con ellos. Dios no se había apartado de su pueblo. Entonces, el no esperarse, el actuar, ahí cometió el error. Dice: no guardaste el mandamiento de Jehová tu Dios, que él te había ordenado, pues ahora Jehová hubiera, le dice, hubiera confirmado tu reino sobre Israel para siempre. O sea que en pocas palabras, Samuel se tardó porque Dios estaba probando el corazón de Saúl. ¿Qué había en su corazón? Porque aquí se lo declara Samuel y le dice, hoy, si te hubieras esperado, si hubieras guardado la paciencia, si hubieras dicho, Dios está conmigo y pase lo que pase, Dios está conmigo, y si no tengo revelación de parte de Dios, yo no actúo porque yo voy a esperar en Dios. Samuel le dice, Jehová hubiera confirmado tu reino sobre Israel para siempre. No hubiera faltado varón de tu casa, pues en pocas palabras, en el reinado de Israel. Pero por haber hecho esto, como quien dice, tu reino quedó tambaleando. Fíjese lo que nos puede costar una pequeña locura, un pequeño error. Se puede ver pequeño, pero delante de Dios son faltas que afectan nuestra vida, nuestra relación con Dios. Y es algo que a Dios no le agrada, es algo que es contra la voluntad de Dios. Porque el desobedecer a Dios es algo muy difícil, que no cualquiera lo entiende, es que a nadie le gusta que le desobedezcan, y mucho menos a Dios, cuando Él es el dador de la vida, Él es el que hace todo con nosotros. Bien, ahora que miramos un pequeño error, que lo miramos que lo cometió Saúl, pero que yo estoy más que segura que todos nosotros en algún momento hemos hecho algo pensando ayudar, pensando avanzar, pensando salir bien, pensando que es lo mejor que podemos hacer y hemos hecho mal. Así que analicemos un poquito y vamos a leer otra porción de la palabra, en donde la palabra una vez más nos enseña cómo una pequeña locura puede ser muy mal visto en nuestras vidas. Y esta porción de la lectura la encontramos en Eclesiastés capítulo 10, versículo 1. Mira lo que dice la palabra del Señor. Las moscas muertas hacen heder y dar mal olor al perfume del perfumista. Así también, una pequeña locura al que es estimado como sabio y honorable. Esta palabra tiene un gran parentesco a lo que leímos allá, lo que hizo Saúl. Saúl hizo una pequeña locura, pero dice aquí la palabra del Señor que una pequeña locura es algo que hace ver mal a una persona que es estimada sabia o honorable. Vamos a tratar de medio desmenuzar un poquito este versículo de la palabra del Señor, donde dice, las moscas muertas hacen heder el perfume del perfumista. Aquí vamos a ver lo que representa. ¿Quién es el perfumista? Usted y yo. ¿Qué es el perfume? Es lo que nosotros damos, es lo que nosotros portamos, es lo que nosotros tenemos. O sea, el perfume es un aroma agradable de vida, consagrada. Ese es el perfume, el perfumista somos nosotros. Entonces representa un perfume a un aroma agradable de una vida consagrada, una vida temerosa de Dios. Es la esencia de ser íntegro, es lo que llevamos adentro. Entonces, una persona honorable es una persona íntegra, una persona respetada, una persona que tiene gran peso y gran valor, es una persona que hoy en día miramos, una persona que respeta, una persona que se mira, que trata de hacer lo mejor, que es honorable, que es respetuosa, una persona sabia, una persona mansa, humilde, en conclusión, una persona temerosa de Dios. Ese es un perfume, eso es como un perfume que emana una persona así. Algo que usted dice, wow, esa persona, mis respetos para ella. Usted puede decir de cualquier persona, de una hembra o de un varón, de un joven, incluso de un niño. ¿Cuántas veces nosotros no admiramos a un niño y decimos, ese niño qué bien educado es. Ese joven no se parece a los demás jóvenes, es bien educado, es bien respetuoso. Ese joven cómo adora a Dios, es bien temeroso de todo eso lo podemos decir. Entonces nosotros tenemos a ese tipo de personas en alta estima, porque nosotros lo miramos como el perfume que él emana es algo que agrada, es agradable. Pero imagínense aquí algo que me llama la atención, dice las moscas muertas. Las moscas muertas, o sea, algo que ni tan siquiera tiene vida. Algo sin valor, algo desechable, algo que ya no sirve más que para dañar, para intoxicar, para arruinar lo bueno. Por eso dice, las moscas muertas hacen heder y dar mal olor al perfume. Y luego pone otro ejemplo y dice, así una pequeña locura al que es estimado como sabio y honorable. O sea que una pequeña locura representa, las moscas muertas representan una pequeña locura. El mismo versículo nos da la salida. Bien, cuando nosotros hacemos una pequeña locura como aquella que hizo Saúl, pensando que estaba haciendo lo bueno, la esencia que él tenía, si usted ha leído la palabra del Señor, la palabra del Señor antes de Saúl ser ungido como rey, dice la misma palabra del Señor que él era, hablando físicamente, dice que era un joven apuesto, que era un joven de alta estatura, que los demás le llegaban a los hombros. Era un varón bien, podemos hablarlo en estos términos para entenderlo, un hombre guapo, así, alto, un hombre bien presentable, así era él. Lamentablemente, delante de Dios, no vale nada eso si se cometen pequeñas locuras como esta que él cometió. Porque puede ser estudiado, puede ser grande, puede ser bonito, puede ser todo lo que usted quiera hacer. Puede ser el mejor adinerado, mire, tenga todo lo que quiere, está bien. Pero si usted hace algo como lo que hizo Saúl, que fue no hacer lo que... hacer lo que no le correspondía a él, ignorando la voz de Dios, esa es una locura que yo no la llamaría pequeña, sino gran locura, porque se está metiendo con la orden divina. O sea, es a Dios a quien está dejando por un lado, es a Dios a quien está ignorando la voz, la orden, el mandato de Dios. Entonces, así mismo exactamente, dice el escritor a Eclesiastés, así mismo dice, una pequeña locura. Mira, hermano, cuando uno es, ¿cómo le diría? Cuando uno es una persona que lo tienen por una persona respetable, con una mala palabra que se le salga, usted dice, Yo nunca pensé que esa hermana, que ese hermano tuviera ese tipo de vocabulario. Y ahí entró ya en su corazón como esa duda, como que, ¿cómo es posible que se veía tan sabio, se veía tan honesto, se veía tan bien portado? Pero ya me di cuenta que no. Y probablemente la persona no es así, pero en ese momento, porque si usted puede mirar, estamos hablando del rey Saúl, del primer rey de Israel. Si usted puede ver, el rey Saúl actuó así porque le llegó miedo, le llegó miedo. ¿Y quién de nosotros no ha actuado locamente en los momentos de miedo? En el momento de una crisis, en el momento de angustia. En el momento que usted dice, Dios mío, ¿qué hago? Y no se haya qué hacer. Y uno hace como lo mejor le parece en el momento. Eso fue lo que pasó con Saúl. Mas sin embargo, eso le costó para que su reino no fuera permanente. Porque más adelante él hace otra locura también. Desobedece a Dios. Bien, las moscas muertas no tienen ningún valor. El valor lo tiene usted y lo tengo yo al tener un perfume, hablando espiritualmente, hablando en términos de lo que Dios nos ha dado, tenemos al Espíritu de Dios. Entonces, al tener al Espíritu de Dios con nosotros, al tener el Espíritu Santo en nosotros, nosotros cargamos un perfume hermoso, perfecto, agradable, que da fruto para los demás. Entonces, al nosotros cometer una pequeña locura, ese perfume como que ya no es lo mismo. Ya no es lo mismo. ¿Y a causa de qué? De algo sin valor. Las moscas muertas es algo sin valor, una pequeña locura. Algo que no tiene valor, no tiene peso, no tiene honor, no tiene gracia, no tiene nada de eso. Cosa que viene a dañar, cosa que viene a intoxicar, cosa que viene a destruir lo que ya estaba construido. Entonces tenemos que tener mucho cuidado. Las moscas muertas no tienen valor alguno. Es como una mancha en algo limpio. Una pequeña locura es como una mancha en algo limpio. Algo completamente limpio que le cayó una pizquita de algo que se le mira a distancia, se le logra ver que le cayó algo y ahí está esa mancha. Así es una pequeña locura en la vida de un ser humano que representa a Dios, que representa a Cristo. En este caso, Saúl era el rey y era un ungido de Jehová, porque Dios le había mandado a ungir como rey. Entonces el pueblo en sí, todos esperaban mirar lo mejor de él. Cuando él hace esto, es como, vuelvo y le repito, es como una mancha en un lienzo completamente limpio, que caiga algo y a la distancia se ve esa mancha. Así nos pasa a nosotros muchas veces. Las locuras, las insensateces, los pecados representan a esas moscas muertas, las mentiras, las necedades, las imprudencias, insensateces que a veces cometemos. Es que a veces somos insensatos, a veces somos imprudentes, a veces somos necios. A veces nos están diciendo las cosas y no queremos entender y nos tienen por honorables, nos tienen por sabios. Una mentira. ¿Cuántas personas hay que han dejado de creer en otra persona porque lo tenían por una persona que no mentía, que era sincero, que era honesto, que decía la verdad, pero de repente le descubren una mentira? Y dicen, yo no más vuelvo a confiar, yo no más vuelvo a creer, porque yo pensé que era honesto, yo pensé que era sincero, yo pensé. Entonces, esas pequeñas cosas que se pueden ver pequeñas, pero que honestamente son grandes, honestamente son grandes y que causan un gran daño en el ser humano, en el testimonio del cristiano. Porque si aquí lo vamos a ver a nivel espiritual, causan un gran testimonio, un mal testimonio en el ser humano. El testimonio del ser humano se mira afectado, se mira manchado, se ve roto, se ve muy mal, la verdad, muy mal. Recuerdo en este momento, se me viene a la mente, en un momento, el esposo de una hermana en Cristo me mandó un mensaje y me decía esto. En el mensaje él me decía, primero me saluda y después me dice, hermana emérita, yo creí que mi esposa temía a Dios. Y yo le escribo y le digo, ¿por qué? Es que yo creí que ella temía a Dios. Y ella me dice, no tenía temor de Dios porque cayó en pecado. Y yo todavía no me cabía. A mí la verdad no me cabía, porque yo la conocía a ella y se veía una persona, créame, completamente honorable. Y a mí no me cabía. Y yo le dije, hermano, a lo mejor es un pequeño rumor. A lo mejor es una mentira. A lo mejor no es nada real. Espérese, no se adelante. Hay que llegar al meollo, a la profundidad de todo esto. Y él me dijo, no, hermana, no, es verdad. Yo le dije, ¿cómo usted está tan seguro? ¿Cómo usted está tan seguro? Me dijo estas palabras y no se me olvidan. Lo que más me duele, que yo creía que de verdad tenía temor de Dios. O sea, eso fue lo que más le impactó a este varón. que creía que su esposa, por lo que representaba, por cómo hablaba, por cómo actuaba, tenía temor de Dios. Pero al cometer esta gran locura, se dio cuenta y quedó completamente descubierto que no tenía temor de Dios. Porque en efecto, el varón me dijo, sí, es real, no es un rumor, no es un chisme, es la realidad. Le dije, ¿cómo usted puede estar tan seguro? Porque me dijo, porque ya le pregunté a ella y ella dice que sí, que es verdad. Ella me lo confirmó ya que sí, que es verdad, que no es rumor. Entonces dije, pues si ella lo está confirmando, ¿qué voy a hacer yo? Mejor me callo la boca, ya no digo nada. Porque créanme que una persona que uno no puede imaginarse eso, es que aunque se lo estén diciendo, es como que a usted le quieran hacer que algo le entre a la fuerza y en el espacio que hay no entra. Así es algo que uno dice, no puede ser. Es que no puede ser posible. Aquí tiene que haber un error. Pero cuando se descubre que no hay ningún error, que esa es la realidad, uno dice, wow. ¿De verdad? Doblemente, wow. Entonces, eso fue lo que pasó en ese momento. Así mismo, hermanos. Y eso nos puede pasar a cualquiera. No podemos decir nosotros, no, a mí no. No podemos decir, yo no soy de ese tipo de personas. Mire, cuidado. Cuidado, hermanos, porque las palabras que nos salgan de nuestra boca van a ser probadas. Si yo me cierro en decir yo nunca tal cosa, eso se me va a ser probado a ver si es cierto que esas palabras que yo dije les van a tener peso en el momento de la prueba, en el momento de la tentación. No. Por eso es mejor decir al Señor, además que Cristo es tan perfecto. Y Él nos dijo que cuando oráramos, le pidiéramos en la oración al Señor que no nos permita caer en tentación, que nos ayude a no ceder ante la tentación. Entonces, nunca dijo Cristo, ustedes ya son hijos de Dios, ya son lavados con la sangre, ya son salvos, nunca van a caer en tentación. Y nunca, no, dijo, pidan siempre. En la oración dice que nosotros oremos. Porque día con día tenemos nosotros una lucha. Día con día nosotros tenemos una guerra. Día con día nosotros estamos en este mundo, en este cuerpo. Y como dice la palabra del Señor, tenemos lucha no con carne ni sangre, sino con huestes espirituales de maldad que se mueven en las regiones celestes. Y día con día tenemos esa lucha en la cual nosotros debemos de estar despiertos. Por eso el mismo Señor Jesucristo nos dijo, oren y velen para que no caigan en tentación. O sea que la tentación está ahí a la orden del día, todos los días de nuestra vida. Pero Él dijo, aquí les va el arma que ustedes tienen que tomar para no caer en tentación. Aquí les va el consejo para que no es que no vayan a tener una tentación al frente, sino para que no caigan en ella, oren y velen. Oren y velen. Bien, entonces cuando miramos el caso de Saúl, nos damos cuenta que si era el rey, el ungido del Señor, el rey de Israel, en un momento de que se angustió, en un momento que le dio miedo, en un momento que dijo, Dios mío, no fue que él se desviara del Señor en ese momento. No fue que él se apartara del Señor. No, en este caso podemos decir, no fue que se fuera de la iglesia. No fue que dejara de hacer la voluntad, sino que cometió un error. Estando dentro, cometió un error. Y eso le puede pasar a usted, eso me puede pasar a mí. Pero debemos de implorar misericordia y el perdón y el favor de Dios. Porque si hay algo que yo veo también aquí por la palabra, que el rey Saúl, el error más grande que pudo haber cometido fue no haberse humillado delante de Dios. Porque si él se hubiera arrepentido, pero de corazón, si él se hubiera arrepentido de verdad y hubiera dicho, Señor, de veras, perdóname, el Señor lo hubiera perdonado. Lo hubiera perdonado, pero en ningún momento yo veo aquí que Saúl diga, me duele haber hecho esto, hice un error. Fue Samuel el que le dijo, locamente has hecho, pero nunca encuentro yo ahí que él haya reconocido su error y haya dicho, sí, cometí un error, hice o actué locamente. Señor, perdóname. Nunca yo veo aquí que él se haya arrepentido, que se haya humillado, que haya dicho, esto no estuvo bien. No lo voy a volver a hacer. No se relata que lo haya vuelto a hacer, pero tampoco se relata que se haya humillado, que haya pedido perdón, que haya reconocido que lo que hizo estaba muy mal, que hizo un rol que a él no le pertenecía hacer. Y de eso podemos sacar otra predicación, porque a veces hay muchas personas que porque se creen sabios, que porque se creen estudiados, que porque se creen grandes, quieren quitar al pastor, quieren quitar al líder, quieren quitarlo del lugar y hacer las cosas ellos. Cuidado, porque Dios nos ha dado a cada uno un rol que debemos de desempeñar. A cada uno el Señor nos ha dado el lugar donde vamos a trabajar. A cada uno el Señor nos ha dado lo nuestro. A usted el Señor le ha dado lo suyo. Enfóquese a trabajar lo suyo. Trabaje el don o los dones que Dios le haya dado, porque posiblemente a mí solo me haya dado un don, a usted le haya dado dos o tres, hasta cinco. Entonces yo tengo que enfocarme en trabajar el don que a mí el Señor me ha dado, el rol que a mí me ha dado como su hija, como su sierva, a usted como su hijo, como su siervo, el Señor también le ha dado. Enfóquese en trabajar en lo suyo y no trate de hacer lo que Dios no lo ha mandado a hacer. Ahora, como vuelvo y le digo, ahora si el líder lo autoriza y le dice, hermano, hermana, yo, a mí me toca hacer esto, pero yo no voy a poder. ¿Lo puede hacer por mí? Ahí sí, porque le están abriendo la puerta, le están dando un permiso, le están dando la autorización. Ahí no es que usted quiera agarrarse el rol de otro, el privilegio de otro, sino que le están dando el permiso, le están pidiendo que lo haga por ellos, porque por la razón que sea, no puede hacerlo en ese momento. Entonces allí no es malo, allí no es que usted esté cometiendo un error, sino que está cubriendo a un hermano por razones que sean que no puede en ese momento hacer lo que se le encomendó a él hacer o a ella. Entonces todo esto uno tiene que entenderlo. Y esto me recuerda a la vez también que el mismo Saúl, cuando David, siendo un jovencito inexperto, iba a ir a pelear con Goliat, y Saúl, mire que parece que Saúl se la llevaba de locura en locura a usted, y Saúl le pone las ropas de él, que era el rey, le pone las ropas de él a David, la armadura de él, para que fuera contra el filisteo. Pero el muchachito, siendo un muchachito joven, podemos decir inexperto en la guerra, pero ungido ya por el Señor, dijo, no, yo no puedo ir con esto. Yo no puedo ir con esto. La Biblia dice que él intentó caminar y él no pudo, porque no era su traje. Es que lo que es de uno es de uno y lo que no es de uno no es de uno. El rol de Saúl era ser el rey. Y si él ya era un hombre de guerra, él tenía su equipaje, él tenía todo, pero eso era de él. David, en su juventud y en su poca experiencia en guerra en ese momento, porque después se convirtió, Dios lo transformó en un guerrero, pero en ese momento no lo era todavía. En ese momento lo que él tenía a la mano, en lo que Dios lo había entrenado, en lo que Dios lo había capacitado, era en su onda, era en una pequeña onda, en su varita de pastor, eso era lo que él tenía. Entonces, eso era lo que en ese momento él podía manejar. Y mire, con eso derribó al filisteo, con una piedra en la onda, porque eso sí lo podía manejar él. No podía manejar espada todavía, no podía manejar jabalina, no podía usar la ropa de Saúl, que era el rey y era un hombre de guerra, porque es que era un muchacho. Entonces vemos que ahí, si usted lo mira del punto de vista, Saúl iba a cometer otra locura, porque con esa locura sí le hubiera costado la vida de David. Pero no, fue más sabio el jovencito, que ya estaba ungido por el Señor también, y dijo, espérate, yo no puedo caminar con esto. Yo no puedo ir así con esto, no. Yo voy a ir con lo mío. Quédate con lo tuyo porque yo me voy con lo mío. Se fue con lo que Dios le había dado a él, y con esa que Dios le había dado a él, con eso venció. Porque ya eran los planes de Dios que este jovencito derribara al gigante y trajera la victoria a Israel, porque era el futuro rey. Entonces vemos nosotros por la palabra que hay que tomar el ejemplo de David. Aunque haya alguien que quiera cometernos, hacernos que caigamos en locura, digámosle, no, esto no es lo mío. Esto no es lo mío, yo voy a agarrar lo mío, lo que Dios me ha dado, porque esto es, yo no puedo ir aparentando algo que no soy. Aparentando algo que no existe en mí, solamente para que me vean, solamente, no, lo que voy a hacer es un ridículo, ¿sabes qué? Mejor no. Entonces aquí se mira otra locura y se ve sabiduría de parte de David, de un joven ungido para el Señor también, que ya estaba preparado, que ya estaba diseñado para Dios. Dios lo estaba capacitando cada vez más porque él iba a ser el futuro rey. Además de todo esto, la desobediencia fue lo que llevó a Saúl a caer en pecado. Y le digo que no se arrepintió, aquí no encontramos que le haya dolido, que se haya arrepentido, porque más adelante vemos que cometió otra desobediencia, peor que la primera, desobedeció nuevamente a Dios. Entonces parece ser que el corazón de él ya era así, y por eso fue que Dios lo desechó, porque Dios lo desechó. La Biblia lo dice, que Dios desechó a Saúl. Le pesó, dice, haberlo puesto como rey y lo desechó. La desobediencia es algo que a Dios no le agrada. Tenemos que luchar siempre por hacer la voluntad de Dios, porque la desobediencia es, la obediencia tiene más peso que los sacrificios. Y nosotros cuidemos de lo que Dios ha depositado en cada uno de nosotros. Y lo más especial que Dios ha depositado en cada uno de nosotros en este tiempo, si vamos a mirarlo, es la salvación. Si Saúl fue desechado por desobediencia, si Saúl fue desechado por cumplir roles que no le correspondían, pero sobre todo fue desechado por un corazón no humillado y no arrepentido, entonces a nosotros nos puede pasar lo mismo. Y en todo esto, en Filipenses 2:12, mire, leamos lo que dice Filipenses, bendito el Señor, para ir ya finalizando. Filipenses capítulo 2, versículo 12 al 15, dice así la palabra del Señor. Por tanto, amados míos, como siempre habéis obedecido, no como en mi presencia solamente, sino mucho más ahora en mi ausencia. Pablo les dice a los de Filipos, no solamente porque yo estoy ahí obedezcan, sino también cuando yo no estoy, es la, hablando de la obediencia. Ocupaos en vuestra salvación con temor y temblor, porque Dios es el que en vosotros produce así el querer como el hacer, por su buena voluntad. Haced todo sin murmuraciones y contiendas, para que seáis irreprensibles y sencillos, hijos de Dios sin mancha, en medio de una generación maligna y perversa, en medio de la cual resplandecéis como luminares en el mundo. Esta palabra tiene mucho que ver también con el consejo de no permitir que una pequeña locura nos manche o nos arruine nuestro testimonio. Eso es lo que Pablo les está diciendo a los de Filipos, y les dice, cuiden, encárguense de la salvación. Primero les dice que la obediencia es algo que tiene gran peso, y después les dice que cuiden la salvación con temor y temblor, porque Dios es el... es el que en vosotros produce así el querer como el hacer por su buena voluntad. Haced todo, les dice en el 14, haced todo sin murmuraciones y contiendas, para que seáis irreprensibles y sencillos, hijos de Dios sin mancha, en medio de una generación maligna. Nos está diciendo, en el mundo en el que estamos hay mucha maldad, pero ustedes tienen que ser como unas luminares, como unas lumbreras. No permitan que sus testimonios sean manchados, o sea, con esas pequeñas locuras, con esas moscas muertas que van a hacer heder el perfume, la esencia que Dios ha puesto en nosotros. Dice, resplandecéis como lumbreras en este mundo. Así que la palabra del Señor creo que no comete errores, no nos arrastra a cosas que no debemos hacer, sino a lo contrario, es un consejo fiel y verdadero para que nosotros miremos por la palabra como un pequeño deslizamiento, como una pequeña locura, como una pequeña mentira, una pequeña necedad, una pequeña cosa para nosotros puede causarnos el que pierdan hasta la confianza con nosotros. Cuidémonos primeramente nuestra salvación, nuestro testimonio, nuestra vida con nuestra familia, todo. Cuidémonos porque una pequeña locura puede ser un error muy grande. No hagamos locuras que parecen buenas, pero que no lo son. Vamos a orar en esta hora, bendito el Señor, que el Señor nos continúe bendiciendo. Vamos a pasar a este tiempo de la oración y Dios nos bendiga a todos.
0: Padre, te damos gracias, bendito Dios, por el hermoso privilegio que nos da, Señor, de oír tu palabra, Señor. Gracias por el consejo de tu palabra, Señor. En este momento, Señor, venimos con palabras de oración, pidiéndote misericordia, bendito Dios, por cada petición, Señor. Los unimos a nuestras hermanas, hermanos, Señor, que han estado oyendo tu palabra, Señor, y han puesto su petición, bendito Dios, y otros que las han puesto antes, Padre. Aquí estamos, bendito Dios, para orar. Por Jairo Montero, Padre, venimos pidiéndote, Señor mío, poderoso Dios, orando por él, Señor, para que seas tú, Padre mío, dándole, Señor mío, iluminándolo, Señor, usándolo, liberándolo, dándole, Padre, más de lo que él anhela en su corazón, ya que tú conoces nuestra mente, nuestro corazón, Padre. Escudriñate lo más profundo de nuestro corazón, tú sabes las cosas. También por hermana Concha Rodríguez, Padre mío, te pedimos, te rogamos, Señor mío, para que seas tú glorificando, Señor, para que seas tú, bendito Dios, Padre Todopoderoso, ayudándola, Señor mío, pues, Señor, ya que ella está clamando, Señor mío, está pidiendo, Padre Eterno, poderoso Dios, por documentos legales, Padre, bendito Dios, te pedimos, te rogamos, bendito Dios, por esos documentos, Señor, bendito, poderoso Dios, ya que tú lo sabes, bendito Dios, sus documentos, Señor mío, la oración por sus documentos, Señor mío, que estén en regla, que vayan a salir, Padre, también por Vicky, Señor, está pidiendo liberación de cárcel. Padre eterno, poderoso Dios, seas tú, Señor mío, poderoso Dios, liberando, haciendo justicia, Padre mío, poderoso Dios, pueda salir de esa cárcel. También por Lilian, Padre, te está pidiendo respuesta de empleo, bendito Dios eterno. Poderoso Dios, te pedimos, te rogamos, Señor, que seas tú, Señor, por Clara Murillo, respuesta, Señor, y salida de problemas, Padre, te está pidiendo, Señor. Te pedimos, te rogamos en el nombre poderoso de Cristo Jesús, ya que usted, Padre mío, poderoso Dios, tiene el poder, bendito Dios, para dar esa respuesta que mi hermana está pidiendo, que mis hermanos están pidiendo, Padre eterno, te lo pedimos, Señor, por Clara Murillo, Señor, que sea usted contestándole a mi hermana, Señor, la petición que ella está poniendo, Señor. También le pido, Señor, por hermana Reina, Señor Portillo, está pidiendo oración por fortaleza. Glorifíquese, Padre mío, poderoso Dios, y dándole, Señor, esa fortaleza que ella necesita. Por Macedonio, Padre Gallegos, Padre, está pidiendo liberación de cárcel aquí en Luisiana, Padre eterno, poderoso Dios, le pedimos, le rogamos, Padre, por esa liberación de cárcel también por Marvin, Padre Benítez, Padre, liberación de cárcel, Señor, también aquí en Luisiana, Padre. Mire cuánta necesidad, Padre, de hermanos que están en las cárceles, que necesitan, Padre mío, poderoso Dios, que sea usted dándole, Señor, ese favor, bendito Dios, esa bendición de poder salir, Señor mío, de esos lugares, de esas cárceles donde se encuentran, Padre eterno, poderoso Dios. Le pedimos, le rogamos, Señor mío, poderoso Dios, eterno, poderoso Dios, glorifíquese, Padre, en cada petición de mis hermanos, Señor, ya que ellos están en prisión, bendito Dios, y oramos no solo por ellos,

0: Dios, Padre mío, allí te han conocido, Padre, ha sido de bendición ir ahí, porque hoy te conocen, Padre mío, y son unas personas excelentes, Padre, espirituales, hermanos, Señor mío, poderoso Dios, que están llenos de amor, bendito Padre, bendito Dios, que aquí afuera, Señor mío, poderoso Dios, van a ser de bendición, Señor mío, para todo, para las comunidades donde van a llegar, Señor mío, poderoso Dios, te rogamos, te pedimos, te suplicamos, bendito Dios, para que tú derrames bendición sobreabunde en mis hermanitos que predican en las cárceles, que están estudiando en las cárceles, Padre, porque sabemos que tenemos hermanos que están estudiando en las cárceles, se están graduando, papá, por medio, Señor mío, poderoso Dios, que ahí les dan estudios bíblicos, Padre, muchos van a salir allí, Señor mío, poderoso Dios, para servirte, para glorificarte, y otros ya están ahí ejerciendo lo que están aprendiendo, predicando, Padre. Otros han aprendido música, Padre mío. De todo modo, te van a exaltar, te van a glorificar, Padre mío. Te lo pedimos, te lo rogamos, Padre eterno, en el nombre que es sobre todo nombre, Padre eterno, en nombre de Cristo Jesús, sabiendo que las bendiciones, Señor, vienen de ti, Padre, que tú eres el que derramas toda bendición sobreabunde, Padre, en el nombre glorioso de tu Hijo amado Jesucristo, Padre eterno. Sabemos que usted, Padre, hemos puesto la petición y sabemos que usted las contestará conforme su voluntad, conforme dice la palabra, conforme a sus riquezas en gloria en Cristo Jesús, Padre. Le doy gracias, Padre, en el nombre poderoso de Cristo Jesús. Amén y amén. Le dejo el tiempo con mi esposa para que ella sea la que se despida.
1: Bendito sea nuestro Dios. Seguimos orando un minuto más, clamando a nuestro Dios por esa llenura de su Santo Espíritu en su pueblo, por esa presencia divina, por ese temor que nazca, que fluya en cada uno de nosotros, que ese amor que se está enfriando, que ese amor que se está desvaneciendo en tu pueblo, Señor. Oh Padre, una vez más, avívanos. Señor, en este momento suplico para que nos avives, para que nos inundes con tu presencia, Señor, para que nos llenes con tu gracia, Dios mío. Oh Señor, que tu debilidad, bendito Dios, venga a usted fortaleciéndola, Padre Santo, en el nombre de Cristo Jesús. Necesitamos, poderoso Dios, que tu pueblo, Señor, una vez más, Dios mío, cobre ánimo, cobre fuerza, cobre valor, Señor. Padre, tu palabra nos dice que el reino de los cielos sufre violencia y solo los valientes lo arrebatan. Danos esa valentía, Señor. Ayúdanos a tomar esa valentía cada día para poder continuar, para poder seguir adelante, para llevar, Señor, cada día, Señor, adelante una vida, Señor, que te agrade a ti, Señor. Guárdanos y protégenos de toda locura que podamos hacer, de todo error, de todo pecado. Dios mío, permítenos que avancemos, Señor, con temor reverente a ti cada día, Señor. Ayúdanos, poderoso Dios, a avanzar con temor reverente. Bendito Dios, por favor, ayúdanos, Padre, a no ser insensatos, sino a ser prudentes de cuál es tu voluntad, Padre. Bendito Dios, en esta hora, Padre, clamamos y suplicamos, Señor. En este momento yo clamo y suplico, Señor, por los hombres, por las mujeres que hemos quedado en pie, Señor. Los que hemos quedado en pie, Dios mío, fortalécenos, capacítanos, ayúdanos cada día para poder seguir adelante. Padre, ayúdanos a orar unos por los otros para poder recibir, Señor, de parte de ti esa fortaleza, para poder, Dios mío, motivar a otros. Danos palabras, Señor, que puedan ayudar a otro, palabra de ánimo, palabra, Señor eterno, que venga directamente de ti, papá, palabra, Dios mío, de convicción para otros, palabra de aliento, palabra de consuelo. Pero también hay momentos, Padre, en que usted nos va a permitir palabra de exhortación. Solamente permítenos hacerlo todo, Señor, con mansedumbre, con humildad, y todo lo hagamos para la gloria tuya, en el nombre de Cristo Jesús. Amén y amén. Damos gracias a nuestro Dios. Hemos llegado al final de un programa más y será hasta la próxima, si el Señor así nos permite, si nos da vida. Bendiciones para todos, hermanos.

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Aleluya, Dios me los bendiga, mis hermanos. Buenos días a todos en esta hermosa y bendecida mañana. Que el Señor bendiga ahí toda la audiencia a nivel nacional e internacional. Dios me los bendiga, hermanos, y deseo que tengan un lindo y bendecido día porque este es el día que hizo Jehová. Nos gozaremos y nos alegraremos en él. Veremos, hermana y hermano, la bendición de nuestro Dios y ahí estaremos confiados y seguros porque Él ha permitido este lindo día para regocijarnos, para gozarnos, hermanos, por su nueva misericordia. Gracias a Dios que nos permitió mirar otro día más. Estamos bendecidos, hermana y hermano. Caminamos, hablamos. Ya muchos disfrutaron ya de su desayunito, quizás humilde o a lo grande, pero gracias a Dios que Dios allí ha provisto para tomarse ese desayuno y bendito sea su nombre porque Él cada día está proveyendo. Él cada día está ahí derramando de sus bendiciones y permitiendo, tocando corazones para bendecir mi vida y su vida. Gloria al Señor. Que Dios me lo bendiga a todos, hermana y hermano. Ya estamos ahí a través de radio para llevar esta bendición y ahí les pido que envíe su reporte, nos haga saber de dónde nos sintoniza. Mis hermanos internacionales, allí conéctese a la bendición a través del video en vivo, a través de radio, lo que es la frecuencia 94.1 en el FM. Ahí están también los números de radio, de cabina y el número internacional. Ahí usted puede comunicarse y hacernos llegar su petición a través de Seno Radio, a través de TikTok. Ahí están, hermana y hermano, la bendición. Ahí en las redes sociales para que usted no diga, no he podido escuchar, no sé este día de nada de la bendición de Dios. Y muchas veces, pues, estamos alejados, ajenos, porque permanecemos quizás en lo que no edifica, en lo que no le agrada a Dios. Así que ahora más que nunca, ocupémonos, hermana y hermano, en las cosas del Señor, porque eso es provechoso. Eso trae bendición a nuestra vida espiritual. Y si mi vida espiritual está bendecida, mi vida espiritual está fortalecida, todo mi cuerpo físico estará recibiendo, nutriéndose de esa esencia, de esa vitalidad que mi espíritu, mi cuerpo espiritual está expandiendo. Así que preocupémonos, hermana y hermano, a buscar más del Señor, dedique su vida y dígale, Dios, este día voy a ayunar, este día en silencio, yo voy a buscar tu rostro y yo quiero ser bendecida. Quizás no haya la necesidad de lo económico o de un milagro, de una sanidad, pero lo más primordial que debe de haber en nosotros es la necesidad de estar viviendo en la bendición que Dios está compartiendo. Y si Dios está ahí para derramar de su gracia, de su bendición, en esos momentos oportunos es cuando Dios dice, me está buscando. Está acercándose a mí, quiere que yo la bendiga, aleluya. Y ahí, hermana y hermano, la bendición de Dios nos cubre, la bendición de Dios rodea nuestra vida y allí esa bendición poderosa, aleluya, sigue cubriendo, sigue bendiciendo nuestra vida espiritual. Bendito sea el Señor, aleluya. Ahí repórtese, mi hermana, mi hermano, para gozarnos en esta hermosa y bendecida mañana, que la presencia de Dios rodee y cubra su vida, toda su familia, y usted esté bendecido desde esta linda mañana hasta el anochecer. Aleluya. Adorémosle, mi hermana, mi hermano.
postrémonos, busquemos esa bendición y veremos, gloria al Señor, que ahí está Dios para ayudarnos. Gloria al Señor. Qué maravilloso, hermanos, adorar la presencia de nuestro Dios. Ahí reporte su sintonía. Ahí está mi hermana directora en controles y ella nos hará llegar esta bendición. Gloria a nuestro Dios. Aleluya. Y también ahí invito a mis hermanos, mis hermanas, patrocinadores, ofrendantes, a que usted sea el bendecido esta hermosa mañana. Sí, quizás dirá usted, si yo estoy dando, ¿cómo voy a ser bendecido? Si a mí no me regalan, a mí no me dan. Se puede ver bien contradictorio ahí la palabra, pero si Dios, aleluya, quiere bendecirnos, Él quiere que demos, hermanos. Cuando Dios quiere bendecir mi vida y su vida, Él está esperando algo de mí. Él está ahí presto y dice, no, solo le está acomodando a la cuenta, solo está ahí echándole para irse al restaurante más fino, para irse al boutique donde va a hallar su traje más elegante. Y de mi obra no se acuerda, dice Dios. Aleluya, el Señor nos está hablando esta mañana, hermanos, a través de este hermoso espacio de nube de oración, y sabe que Él nos ama, y si Dios nos pide es porque quiere bendecirnos. Gloria a su nombre. Aleluya, qué maravilloso, hermanos, poder sentir su bendición, poder sentir ese respaldo de Dios es lo más bello que podemos disfrutar en esta tierra. Gloria a su nombre santo. Aleluya. Así que ahí únase, hermana y hermano, a esta bendición. Familia Flores, familia Serpas, familia Elizama, mi hermana Jesús Ramírez, gloria al Señor. Ahí todo el pueblo del Señor que está ahí ofrendando, llevando hacia adelante la obra del Señor. Continúe haciéndolo para que Papá de Gloria siga bendiciendo su vida. Gloria al Señor. Envíe sus peticiones, que aquí estamos con todo nuestro deseo para orar por ellas y pedirle a Dios que Él obre, que Él se glorifique, que Él atienda a mi clamor y a su clamor. Bendito sea su nombre. Poderoso Señor, usted que está en su trono santo, gracias, Padre. Yo me presento delante de usted, Señor, con mi corazón agradecido, Padre, por otra mañana más que usted me ha regalado. Otro día bendecido, Señor, aleluya, donde mis ojitos han podido contemplar la naturaleza, Señor, esos rayos de ese sol radiante, Padre. Gracias, Señor. Gracias, Padre, porque usted cuidó nuestro sueño, Señor. Usted cuidó, Padre, nuestro descanso. Ahí estaba, Señor, su mano poderosa, su mano de amor, de gracia, aleluya. Ahí, Señor, cubriendo, aleluya, dando descanso a nuestro cuerpo, Señor, protegiéndonos, librándonos del peligro, Padre, aleluya, cubriendo cada hogar, Señor, cada habitación. Ahí estaba tu bendición, Padre. Gracias, mi Rey. Gracias, Señor. Oh, le adoro y le alabo porque mi vida, Señor, desde que he tenido conocimiento que tú eres grande, que tú eres poderoso, Señor, por lo más mínimo, oh Dios amado, he sentido agradecimiento para con usted. Dios poderoso, qué lindo su amor, aleluya. Dios amado, yo le clamo por su pueblo, Señor, que lo bendiga, que lo guarde. Dios de gloria, yo sé que ahí está su bendición, cubriendo mi hermana y mi hermano, Señor. Ahí está, Padre, ese poder maravilloso, ahí bendiciendo la vida de todos sus hijos, mi Dios.
Aleluya. Los ministerios, Padre, están disfrutando de tu cuidado, de tu presencia, Señor. Ahí gozando de tu provisión, Padre. Ahí, Señor amado, las iglesias, oh Señor Jesús, disfrutando, Padre, de esas bendiciones que vienen de parte de ti, Señor. Ahí usted llamando al perdido, usted, Señor, librando de la condenación al que no le ha conocido. Y por ello, Padre, le damos gracias. Señor, siga salvando las almas. Dios amado, usted está permitiendo este tiempo para que el que no está a cuenta, Señor, le busque, Padre. Esté ahí con ese deseo de estarle agradeciendo, de estarle adorando, Señor amado. Oh, le adoramos, le bendecimos en esta mañana gloriosa. Gracias, Señor, por las fuerzas, por la vida. Gracias, Padre, por todo su pueblo, Señor, a nivel nacional, Padre. Ahí están mis hermanos, Dios poderoso, del este, del norte, del sur. Oh, Dios de gloria, ahí está su pueblo, Señor. Mis hermanos de Honduras, Padre, mis hermanas, Señor, cúbrele, guárdele, Señor, bendícele, ayúdele, Señor, dele fuerza. Mis hermanos, Dios poderoso, mis hermanos de Guatemala, Señor, de Nicaragua, Padre de México, Señor, ahí está una audiencia, oh Dios amado, aleluya, gozando de esta bendición, Señor, buscando de ti, Padre, acercándose, Señor, a tu trono de gracia. Bendígalos, mi Dios, cuídelos, Padre. Oh, mi Rey, mi Dios amado, aquellas familias, Señor, que han perdido sus seres queridos, fortalézcalos, Señor, fortalézcalos, Padre, ayúdeles, Señor. Oh, Dios maravilloso, qué lamentable el que deja de existir, Señor, y se ha ido, mi Dios amado, sin Dios y sin esperanza. Señor, tuvieron la oportunidad, rodeados unos, mi Dios, de tus hijos, de la iglesia que anuncia tu palabra. Pero qué lamentable, Señor, irse sin Dios y sin esperanza. Señor, tenga usted misericordia. Padre, alcanza al que no le ha conocido, Señor, alcánzalo, mi Dios, alcánzalo. Tú eres poderoso, Padre, tú eres maravilloso para obrar, Señor. Aleluya, Señor amado, en su nombre poderoso. Señor, reprendemos, Padre, toda oposición diabólica, Señor, maligna, que se levanta y está ahí estorbando los cuerpos, Señor, está ahí estorbando las mentes, Padre, para que el hombre y la mujer, Señor, tome decisiones equivocadas, Dios mío, para que tome decisiones que a ti no te agradan, Señor. Ilumina sus mentes, Padre. Hágales entender, Señor, que usted es todopoderoso, que usted es grande, Señor, que puede, oh Dios amado, ahí traer la respuesta. Aleluya, Señor, esas deudas, cancélalas, mi Dios. Mire esas vidas, Padre, esos hermanos, esas hermanas preocupados, Señor, porque están con esas deudas, mi Dios. Muchas veces, Dios amado, no se le da un buen uso, Señor. No lo han hecho, Padre, porque la necesidad era grande, oh Dios amado. Y luego que se ha consumido en lo innecesario, Señor, las vidas se quedan desesperados, angustiados, Señor, y ahí permanece, Padre, ese desespero, mi Dios. Ayúdeles en su nombre santo, ayúdeles, Señor, tráigala, provéales, mi Dios, que ahí llegue tu provisión, Padre, para que ellos puedan cancelar esa deuda, Señor, y puedan tener una conciencia, un corazón, Señor amado, sin preocupaciones, sin desespero, Señor, ayúdeles, Padre, porque la humanidad, Señor, está muriendo, oh Dios amado, de fuerzas
contrarias que llegan a su cerebro, Señor, a su corazón. Oh Dios poderoso, ayúdele, Señor, para que no haya preocupación en sus cuerpos, en sus vidas, porque esos golpes, Señor, los recibe nuestro cerebro, nuestro corazón, Señor. Y esos son, Padre, los miembros tan importantes, los cuales, Señor amado, aleluya, están ahí, oh Dios poderoso, para ayudarnos, Señor, y poder ser guiados, conducidos, oh Rey de gloria, aleluya. Señor, ayuda a tu pueblo para tener un corazón como el suyo, mi Dios. Que pensemos en tu voluntad y en tu gracia, Rey, aleluya. Que estemos ahí, Señor, con el deseo de seguir agradándote, adorándote, Señor, que podamos en tu nombre, aleluya, reprender, Señor, la maldad y el pecado, Padre, el cual está asediando en todo este mundo, el cual está, Señor, ahí estorbando, mi Dios, quitando la paz, la felicidad, oh Dios amado, aleluya, toda depresión, todo espíritu de maldad, Señor, demoníaco, Padre, de brujería, Señor, aleluya. Oh Dios amado, que sea reprendido, Señor, esas vidas, Padre, que tienen su confianza en las cosas de este mundo. Ayúdeles, mi Dios. Ayúdeles para que confíen en su poder maravilloso. Para que confíen en su poder grande, Señor, porque tú eres tan especial, Señor, para traer ese respaldo, para traer esa fuerza, Señor, que necesitamos cada día, cada momento, Señor amado. Si nuestra vida disfruta, Señor, de una buena salud, mi Dios, de esa paz, de esa felicidad, es porque usted está ahí, Señor amado, aleluya, compartiéndonos un poquito de su bendición, de su poder. Oh Señor, siga obrando, siga glorificándose, tomando usted el control, Señor, de cada necesidad. Aleluya, tú conoces a cada hermana y a cada hermano, Señor, sus intenciones, Padre, sus anhelos, sus deseos, tú los conoces, mi Dios. Y conforme, Señor amado, a su voluntad, glorifíquese en cada necesidad, Señor. Conforme, Dios amado, a su propósito, Señor, traiga ahí respaldo y fuerza a la vida de aquellos que están desesperados, aquellas hermanas, Señor, que se preocupan, ¿qué haré mañana? ¿Qué habrá de alimento mañana, Señor? Ayúdeles para que su fe se crezca, Señor amado, y que de lo más mínimo, Dios, puede estar ahí la bendición, Padre, que la harina no escasee, Señor, que el aceite no escasee, Padre, aleluya, aleluya, así como usted se glorificó, Señor amado, en la viuda, Señor, así mi Rey, glorifíquese en cada hermana, Señor, que ahí esté la bendición, que ahí esté su poder, cubriendo a mis hermanas, a mis hermanos, Padre, que tu provisión no falte, Señor, aleluya, que en sus hogares, mi Dios poderoso, esté tu cuidado, esté tu bendición, Señor, ahí con cada uno de mis hermanos. Se lo pedimos esta mañana en su nombre poderoso, en su nombre santo, Señor. Le pedimos, mi Dios, que sea usted obrando, que sea usted glorificándose, Señor, aleluya. Que ahí, mi Dios de gloria, esté tu presencia, tu cuidado, tu bendición, Señor, rodeando, Padre, la vida de mis hermanos, de mis hermanas, Padre glorioso, en su bendito nombre, Señor. Le clamo, Padre, por los presos, cuídelo, guárdelo, Señor. Ayúdeles, mi Dios, aleluya, el que está, Señor amado, quizás pagando por su desobediencia, Señor, que está ahí, Padre, por dejarse guiar, mi Dios, por aquella mente, Padre glorioso, que ha estado siendo dominada por la fuerza del enemigo, Señor. Satanás, mi Dios amado, solo su trabajo es
matar, destruir, Padre, robar la paz, la tranquilidad. Ese es el trabajo del enemigo, Señor, que nos asedia en este mundo. Oh, Cristo amado, en su nombre santo, Señor, reprenda, Dios amado, esas fuerzas diabólicas, Señor, esas fuerzas contrarias, mi Dios, eso que está ahí, Señor, robando la felicidad del ser humano, mi Dios, repréndalo, mi rey. Y repréndalo, cuide, Señor, los que están en cada reclusorio, guárdelo, Señor, preserve sus vidas, Padre, porque esas almas, Señor, un día, Padre, darán cuenta, un día, Señor, estarán ahí delante de tu presencia, mi Dios. Aleluya, sea que te honren, que te sirvan, Señor, o no lo hagan, pero un día, Dios amado, estarán, Señor, para dar, Señor Jesús, su cuenta para presentarse delante de ti, Maestro Santo. Cuídalo, Señor, bendícelos, Padre. Respalde su vida, Señor, respáldela. Dele fuerza, Señor. Cuide todos los que están, Señor, en esos lugares. Dios amado, en su nombre santo, bendice esas madres, Señor, desesperadas. Porque sus hijos, Señor, están en ese lugar donde no pueden ver su rostro, mi Dios. No es fácil, Señor, pero usted dará fortaleza. Usted dará fuerza, Señor amado, en su nombre bendito. Glorifíquese, mi Dios. Glorifíquese, Padre, en toda necesidad. Le clamo, Señor, por los que están en los hospitales. Señor, guárdelos, cuídelos, Señor. Ayúdeles. A los que están allí en esos lugares, Señor, quizás esperando la respuesta, Señor, o un diagnóstico, Padre, no agradable. Señor, ayúdeles, guárdeles. Dios amado, sánalos, Señor. Ponga su mano divina, milagrosa. Sana el cáncer, Padre, tú lo puedes hacer. Dios amado, yo he visto tu mano gloriosa, Señor. Levantando, Dios mío, aleluya, Padre, las vidas de cáncer, Señor. He podido ver tu poder glorificándose en lo imposible, Señor. Ahí has estado tú, Maestro amado. Señor, en este momento, sana esa enfermedad, Señor, sánala, mi Dios. Si bien es cierto que su palabra se está cumpliendo, Señor, porque usted dijo que cuando sería su segunda venida, oh Dios amado, con relación a su pueblo santo, Dios mío, vendrían pestilencias, hambres, terremotos, oh Dios amado, vendrían las guerras, oh Dios de gloria, y todo se está cumpliendo, Señor. Pero glorifíquese, usted es poderoso, Señor amado. Al que le va a permitir más vida, Señor, téngalo sanito, mi Dios, téngalo, oh Dios amado, ahí fortalecido su cuerpo, Padre, los ancianos, Dios amado, los niños, Señor, yo los pongo en tus manos de poder, cuide los niños, Padre, defiéndalos, protéjalos, Señor, amuralla allí, Señor, donde van dando esos pasitos, Señor, cuídelos, mi Dios, los niños de las escuelas, Padre, cuídelos, guárdelos, Señor. Ayúdeles, mi Dios, que los niños disfruten, Padre, un día bendecido, Señor, una mañana, Dios amado, bendecida, Señor. Protéjalos, Padre, que sus cuerpecitos no vayan a sufrir una lesión, Señor, no vayan a sufrir un daño, Padre, que no vaya a ser lastimado ni uno de sus miembros, mi Dios, sino que estén ahí, Señor amado, siendo protegidos por su poder. Cuídelos, Señor. Bendice, Padre, sus vidas, esos cerebros, Señor amado, que puedan ser guiados, Señor, ese pensamiento por tu poder, mi Dios, para que los niños, oh Dios amado, aleluya, crezcan, Señor amado, siendo la bendición, Padre, y el futuro de esta nación, Señor. Bendice los niños, Padre de este país, Señor, bendícelos, cuídelos, Padre, los jóvenes, Señor, guárdelos, cuídalos, mi Dios,
Aleluya, Señor, esa juventud bella, Señor, que hay en las iglesias. Cuídelos y guárdalos, Señor. Guía sus pasos, mi Dios. Guíale su pensamiento, Padre, todo su ser que esté siendo ahí, Señor, guiado por su poder maravilloso. Bendiga la juventud de cada iglesia, Padre. La juventud de nuestro país, Señor, bendícele, guárdele, Señor, en sus escuelas. Bendígale, Señor, que ellos escalen, Padre, que avancen, Señor, y que pongan la confianza, Señor, y la esperanza en ti, Maestro glorioso, porque tú eres el sabio de los sabios, Señor. Bendice la juventud, bendícele, guárdele, Señor, esas madres que clamamos por nuestros hijos, Señor. Señor, bendízale, Dios, guárdeles, cuídeles, esas madres, fortalézcalas, Señor, para que estén ahí, mi Dios amado, con energía, con fuerza, Señor, dando una palabra de ánimo a su hija, a su hijo, Señor, dando esa palabra, Señor amado, que esté ahí cada día, Señor, ayudándoles, mi Dios. Y que nuestros hijos, Padre, estén meditando y digan, mi mamá está clamando por mí, mi mamá me aconseja para que yo sea un joven, una joven de bien en este mundo. Señor, glorifíquese, llénenos de su gracia, Padre, para poder, oh Dios amado, dar una palabra, oh Rey de gloria, de esperanza, de ánimo a nuestros hijos, Señor. Y que ellos, Padre, aleluya, les resuene, Señor amado, cuando sean conducidos por pensamientos contrarios, Señor, aquel hijo, aquella hija, Señor, pueda meditar y decir, hay un pueblo que clama por mí, hay una familia que intercede por mí. Señor, glorifíquese, glorifíquese, Padre, para ver a nuestros jóvenes, Señor, sirviéndole a usted, adorando su nombre santo. Aleluya, Rey poderoso, tú eres grande. Señor, le clamo por mis hermanas locutoras, Señor, de Radio Elohim, como todas las que están en diferente radio cristiana, Señor, bendícele, guárdales, cuídales, Señor, los jóvenes, mis hermanos jóvenes, Señor, que se dedican, Padre, a esa misma profesión, Señor, bendícele, guárdeles, cuídeles, Señor, que sean jóvenes de bien, Señor amado, que sean jóvenes inspirados por tu Espíritu Santo, Santo, báñalos, Señor, con tu gracia, con tu bendición, Señor, cúbralos, mi Dios, usted es poderoso, aleluya, para que los jóvenes cristianos, Señor amado, estén floreciendo, estén dando un buen testimonio, Señor, bendice la juventud de nuestra iglesia, de nuestro Salvador, Señor, que estén ahí en cada iglesia, adorándole a usted, guárdeles, cuídeles, Maestro amado, en su nombre poderoso, Señor, bendiga a los pastores, cuídelos, Señor, guárdelos, Padre, ayúdeles, mi Dios, dele fuerza, Señor, a seguir adelante, Padre, esos pastores que se esfuerzan, Señor, sígalos respaldando, Señor, ayudándolos, mi Dios, que ahí con toda humildad, Señor, con todo empeño, oh Dios, amados, se dedican para tu servicio, para tu honra y tu gloria, mi Dios, bendícelos, respáldelos en cada momento, Padre, que trae la bendición de su palabra, respáldelos, Señor, respáldelos y llénelos de ti, Señor amado, ilumina sus mentes, Señor, que al abrir tu palabra, oh Dios de gloria, ahí esté tu bendición, Señor. Ahí esté tu gracia, Padre, que una palabra, Señor, que esté ahí en tu santo libro, Señor, traiga
una bendición grande, Señor. Aleluya, que mis hermanos, oh Dios amado, puedan tener ese fluir de tu gracia y de tu poder. Aleluya, aleluya, aleluya. Fluye en ellos, mi Dios, fluye. Abunda más y más, Señor. Hermanos pastores, hay una fuente, aleluya, cayendo en sus vidas. Tómela en esta mañana. Dios quiere bendecir su ser. Dios quiere bendecir su vida espiritual. Aleluya, aleluya. Búsquele más y más. Acérquese a ese trono de gracia y verá que su vida, aleluya, estará fluyendo. Su vida estará ahí, aleluya, llena de esa bendición y de ese respaldo para poder dar el alimento al pueblo de nuestro Dios, para traer, oh gloria al Señor, esa bendición a aquel que necesita de ti, mi Dios. Bendice los pastores, Padre, bendícelos, bendícelos, que esa fuente no se seque, mi Dios, que esa fuente siga fluyendo, gracia para ellos, mi Dios, respáldalos, respáldalos, aleluya, aleluya, que toda broma, que todo juego, Señor, decaiga, Padre, aleluya, todo aquello que a usted no le agrada, Señor, desvanezca, Señor amado, y que tu gracia y tu bendición crezca en la vida de tus siervos, en su nombre poderoso, Rey amado, siga bendiciendo a cada uno de sus hijos. Le clamo, Señor amado, por mis hermanas que tienen negocio, bendíceles, bendice sus negocios, Padre, provee allí la bendición, Señor, multiplique esa bendición, Señor, allí en mis hermanas, Padre, en mis hermanos, Dios amado, allí en Lácteos Marina, Señor, derrame de sus bendiciones, Padre, de su presencia, de su cobertura, Señor, que ahí mis hermanas puedan sentir ese mover de tu presencia, aleluya, puedan sentir esa gracia, ese toque divino, Señor, que tu Espíritu Santo las cubra, Dios, alaya avanza aquí, alaya baba, sí, que esa gloria, Señor, aleluya, cada día, Padre, pueda envolver su vida y estén siendo fortalecidas con su poder maravilloso. Aleluya, aleluya, Señor, glorifíquese Dios, glorifíquese y ayude mis hermanas que anhelen la santidad, Señor, que anhelen, Padre, agradarte, honrarte y servirte, Maestro amado, glorifíquese, Señor, siga obrando. Le clamo, Señor amado, aleluya, por mis hermanas, Señor, que están esperando sus bebés. Bendícele, guárdale, Señor, fortalezcales, mi Dios. Ayúdeles, Padre, que esos niños, Señor amado, estén creciendo. Dios poderoso, saludable, sanito, Señor. Que el pediatra, Señor, esa persona indicada, Dios amado, que está ahí en ese control, Señor, pueda ver, oh Dios poderoso, que ahí hay un bebé, oh Dios amado, bien bendecido, un bebé, Señor, creciendo, Padre, aleluya, aleluya, con su bendición y su poder, Padre glorioso, bendice, Señor, esas hermanas, Señor, esas madres que están esperando esos hermosos regalos, Señor, bendíceles, mi Dios, cuídalas, Padre, sustenta sus vidas, Señor, dele fuerza, fortalezcalas, Dios amado, las que están en este momento dando a luz, Señor, que puedan estar ahí siendo fortalecidas, mi Rey eterno, toda complicación contraria, Señor, yo la reprendo en su nombre, Padre, y que mis hermanas, mis amigas, Señor, que están dando a luz, puedan tener, Dios amado, un buen éxito, mi Rey. Aleluya, que esa bendición suya las esté cubriendo, Padre. Que esa bendición de lo alto esté sobre su vida, Señor, en su nombre maravilloso. En su nombre bendito, declaro tu cobertura
y tu protección sobre mis hermanas, Señor. Gracias, Padre, por bendecirnos. Aleluya. Le clamo, Señor, liberación por la vida, Señor, de mi hermano William Castillo. Libéralo, mi Dios, para la gloria de su nombre. Libéralo, libéralo. Oh, tú eres poderoso, Señor. Aleluya. Bendiga a toda la familia, Señor. Le clamo, Padre, por la familia Soto, Señor. Glorifíquese ahí, Padre. Glorifíquese, Rey. Usted es poderoso para ayudarle, para darle fuerza, Señor. Aleluya. Le pido, Señor, que sea usted sacándolos en victoria, Padre, dándoles el triunfo, Señor. Que sean fortalecidos y sustentados, Señor, la familia Soto, mi Dios amado, toda prueba, todo aquello, Señor, que está ahí estorbando, lo reprendemos, lo atamos en tu nombre santo y declaramos, Señor amado, tu fortaleza, tu protección, tu bendición. Ahí sobre ellos, aleluya. Mi hermana Reina Portillo, bendígala, Dios, llénale de tu gracia, tu bendición, que esta anciana, Señor, tenga tu fuerza y tu respaldo, Padre, tenga tu ayuda y tu bendición, Señor, y que mi hermana esté confiando y creyendo que tú eres poderoso, Padre. Fortalezca su cuerpo físico, su cuerpo espiritual, Señor. Llénala de bendiciones, Padre. Aleluya. Traiga respuesta a toda necesidad, Señor. Bendiga a su familia en su nombre poderoso. Aleluya, Señor. Le clamo por la vida de Macedonio, Señor. Gallegos, Padre, libéralo, Señor. Traiga liberación a su cuerpo, a su vida. Dios amado, glorifíquese, Señor, allí en su vida, Señor. Ayúdele, mi Dios, aleluya. Si no es Padre glorioso de ese país, Señor, concédale que tenga liberación, libertad, Señor, y que sea conducido a su país natal, Señor amado. Glorifíquese, mi Dios, en esa necesidad. Bendiga, Padre glorioso, a todos los recluidos, Padre, de Luciana, Señor. Bendícelo, Dios, bendícelo. Ayúdeles, Padre, dele fuerza, Señor, que ellos estén sustentados y fortalecidos. Mis hermanos, Señor, nuestros amigos, Padre, que están en la detención de Luciana, Señor, bendícelo, Dios. Visítelos hasta ahí, Padre. Guárdalos, cuídalos, Señor. Señor, libéralo de ese lugar, Señor, en su nombre santo. Tú tienes poder, Maestro. Tú eres grande y poderoso. Aleluya, Señor. Bendiga la vida, Dios amado, de mi hermano Marvin Benítez, Señor. Libérelo, Padre, de esa cárcel también. Libérelo, Señor. Aleluya. Tráigalo, Señor, a su país natal, Señor, guárdalos, cuídalos a mis hermanos, Señor, que sean un testimonio, Dios amado, el día de mañana, Señor, y que ahí, oh Dios poderoso, esté, oh Dios amado, tu bendición cubriéndole, guárdele, cuídeles en su nombre santo. Roxana, Señor, le clamo por su vida, bendígala, guárdala, Señor, ayúdele, mi Dios, usted es poderoso, Padre, para seguir obrando, Señor, para seguir glorificándose, aleluya, Señor, tome usted el control ahí, Padre Santo, en esos documentos, Señor, aleluya, para usted no hay nada imposible, Señor, siga obrando, Padre, para la gloria de su nombre. Mi hermana Paula Santo, Señor, yo le clamo por su vida, Señor, que siga usted ahí ayudándole, guardándole, sanándole, Señor. Ponga esa mano maravillosa sobre su cuerpo. Oh, santo, santo es su nombre bendito. Le clamo, Señor amado, por la joven Esmeralda, Señor Salgado. Le pido que sea usted, Señor, trayendo sanidad, liberación, Señor. Aleluya, toda ansiedad. Todo aquello, Padre, que está robando la tranquilidad, la paz en su vida, Señor, física, Padre, la reprendo, Señor, y que todo mal, todo estorbo desaparezca de su cuerpo. Libérala, mi Dios, para la gloria de su nombre santo. Aleluya, tú eres poderoso, Maestro amado. Bendiga a mi hermano Lito Villalta, Señor, cuídelo, Dios, respeto.
respalde su siervo. Ayúdele, Señor amado, que mi hermano esté recibiendo de tu fortaleza, de tu fuerza. Oh, glorifíquese, glorifíquese. Tú eres grande, Señor. Tú eres poderoso, Maestro amado. Bendiga a su siervo, Señor, hasta donde nos sintoniza, Padre. Bendígalo en su nombre precioso. Le clamo por Wendy, Señor. Aleluya, Padre. Estamos esperando esa respuesta, esa bendición que pronto, Señor amado, usted bendecirá su vida, Padre. Aleluya. Toma usted el control ahí, Señor, de su vientre, Padre. Aleluya. Oh, Dios amado, límpialo, Padre. Todo lo que quiere estorbar, Señor, que desaparezca, Padre, que ese vientre, Señor amado, esté limpio, esté, oh Dios poderoso, fortalecido, bendecido, Señor, para poder concebir en tu nombre precioso. En su nombre santo, Señor, exáltate, mi Dios. Exáltate, Padre, aleluya. Exhibe, oh Dios amado. Oh Dios de gloria, a todo este mundo, tu poder, Señor. Para que miren, oh Dios amado, que tú vives y existes por los siglos de los siglos. Tú eres el poderoso, el santo de Israel. Aleluya, Señor. Para usted no hay nada imposible. Bendiga, Señor, en esa área la vida de Wendy, Padre, en su nombre bendito. Cuide toda la familia Serpa, Señor. Mi hermano Cruz, sus hijos, sus nietos, bendícelos, Padre. Mi hermana Sara, bendígala, bendígala y guárdala, Señor, en su nombre precioso. Mi hermana Luisa Parada, Señor, bendígala, Dios, guárdele, cuídele, sus tres hermano, Señor, trayendo usted sanidad, Señor, aleluya, fortaleza, Padre, bendígalo, qué maravilloso, Señor, que tu sierva piensa en su familia, Señor, traiga sanidad a la vida de sus hermanos, Señor, a toda su familia, cúbrala con su bendición y su poder. Siga bendiciendo la vida de mi hermana Luisa Parada, Señor. Cuídela, Dios, y guárdala. Aumenta su fe, Señor. Respalde su vida espiritual y física, Padre. Ayúdele que mi hermana esté fortalecida con su poder y traiga, Señor, bendición, sanidad y fortaleza a la vida de sus hermanos. Toda su familia, Señor, cúbrala con ese poder maravilloso. Qué lindo Dios es saber, aleluya, que usted está ahí cuidando nuestra familia, Señor. Gracias, Padre, por las bendiciones que usted ha permitido a cada uno de sus hijos. Ayúdenos, síganos guardando, Señor. Cuídenme mis hijos, Padre. Guárdemelos, Señor. En tus manos de poder están. Oh, Dios amado, yo no puedo, Señor, venir y rendirme con llanto, con gemir. No, mi Dios amado, porque usted es poderoso. Cuídeme, mis hijos lindos, Señor. Guárdemelo en el hueco de su mano, Señor. Están seguros y confiados. Aleluya. Glorifíquese, Señor, en cada hijo de mis hermanos. Guárdelos, cuídelos, Señor. En su nombre maravilloso, en su nombre bendito, Señor, le clamo, Padre, por mi hermana Mejía, Señor, fortalézcala, cuídela, Señor, guarde mi hermana, Señor amado, oh, dale fuerza, mi rey, fortalézcala, ayúdala, Señor, allá en su embarazo, Señor, bendígala, Señor, a mi hermana, oh, tú eres grande, tú eres maravilloso, Señor, cuide sus niños, Padre, su negocio, prospéralo, bendícelo, Señor, en su nombre maravilloso, en su nombre bendito, aleluya. Glorifíquese, Señor, glorifíquese en toda necesidad, Padre. Le clamo, Padre, por la programación del día, Señor. Bendice, bendice, Padre, bendice. Toca corazones, Señor, que hayan hermanas y hermanos, oh Dios amado, con un corazón dispuesto para poder bendecir tu obra, Señor, para poder bendecir este ministerio, Padre. Bendígalo, Señor, bendígalo. Oh Dios amado, que de lo mucho que usted les ha programado,
provisto, les ha regalado, Señor. Mis hermanos puedan compartir, puedan bendecir tu obra, Señor, para tu gloria y tu honra, Padre. Aleluya, Señor. Bendiga a mi hermana que estará en turno. Bendígale, guárdele, Señor, que estará en horas de la mañana, Señor amado. Y mi hermana que estará en horas de la tarde, bendícele, Señor. Cada programador, Señor, está en tus manos de poder. Cada hermana, cada hermano, Señor amado, está ahí, Señor, cubierto y respaldado con su poder maravilloso. Bendígales y cúbralos, mi Dios. Bendice mi hermana Marta Perdomo, cuídemela, Padre, guarde su sierva, mi hermana Jesús Ramírez, bendícemela, Dios, guarde mi amada hermana, Señor, mi hermana Mercedita, mi hermana Doris, cuide mis hermanas, Señor, en su nombre precioso. Maravilloso, Señor. Aleluya, mi hermano Jesús, Dios amado Flores, cuídelo, Padre, hasta Sensuntepeque, guarde su siervo, Señor. Bendígalo, mi Dios, en su nombre poderoso. Mi hermano César Augusto Granillo, Señor, bendícelo, guarda su siervo, toda su familia. En su nombre poderoso, Padre, hay una familia grande, Señor, que se ha expandido a través de radio, Señor amado. Gracias por bendecir tu obra, mi Dios. Muchas gracias, Padre, porque haya estado tu cuidado, tu bendición, Señor, para que tu obra, tu palabra se siga anunciando a través de este medio. Bendiga a mis hermanos de Atlanta, Señor, aleluya. Guárdeles, cuídeles, Señor, mis hermanos patrocinadores, bendícelos, mis hermanos ofrendantes, bendícelos. Traiga esa provisión, Señor, y multiplica, Padre, aleluya, al 100 por 1, Señor, bendíceles, mi Rey, porque tú, Señor amado, traes esa multiplicación, Señor, a lo grande, en su nombre poderoso. Mi hermana Sonia Turcio, bendígamela, Dios. Ahí mi hermano Atilio, mi hermana Marta, mi hermana Blanca, Señor, cuide la familia Turcios para la gloria de su nombre. Mi hermana Gloria López, Señor, guárdemela, Padre, bendígala, Dios. Mi hermana Rosario, cuide todo su pueblo, mi Rey. Mi hermana Sara Serpa, Dios amado, su familia, sus hijos, su esposo, bendígalos, mi Dios, en su nombre poderoso. Maravilloso Jesús, milagroso Dios, aleluya, mis amados, tenemos a un Dios grande, a un Dios poderoso, aleluya, que Él es más grande que toda dificultad, Él es más grande que todo problema, en su nombre poderoso seguimos creyendo, Señor, siga glorificándose, siga obrando, Señor, aleluya, Padre, yo le clamo, Señor, por mi hermana Marina, Señor amado, la esposa de mi hermano Hernán, Señor, tú conoces su necesidad, Padre, porque está siendo revelada a mi pensamiento, Señor, tú conoces ahí la necesidad, y en esta mañana preciosa, levántala, Dios, restaura su cuerpo, aleluya, para alabanza de su nombre santo, que mi hermana Marina, Señor, se incorpore, se levante, aleluya, hermana, abandona ese lecho, abandone ese lugar que está ahí carcomiendo, estorbando sus huesos, su cuerpo. Oh, gloria a su nombre, Señor, aleluya. En este momento yo declaro tu sierva fortalecida y sana, Señor, para la gloria suya, papá, para la alabanza de tu nombre, Rey. Urababasí, calayababasí. Ahí está ese poder maravilloso bendiciendo, ahí está esa mano divina, aleluya, fortaleciendo su cuerpo, mi hermana, levántese en el nombre poderoso de nuestro Dios, aleluya, y usted será sana, usted será libre de ese azote, de esa prueba, en su nombre santo, Señor, declaro libre su hija, declaro sano ese cuerpo, para la gloria suya, mi Rey. Gracias, Señor. Siga obrando, siga glorificándose.
Espíritu Santo, tome usted el lugar y el control y siga obrando, siga manifestando su poder y su gracia, aleluya. Bendice mi hermana Angelita Castellón, Señor, levántala, tráigala, Señor, de ese lugar donde está internada, levántela, Señor, levántala para la gloria de su nombre, aleluya, Señor, bendice todos los enfermos, Señor, sánelos, Padre, sánelos, mi Dios, en su nombre poderoso, aleluya. Gloria, gloria a su nombre santo. Qué maravilloso adorarte, Dios. Qué lindo, Dios amado, entrar en tu presencia. Oh, raya, avance, que le lleve vestriquila, baba, sí. Aleluya, aleluya, que ese poder lindo cada día, Señor, nos esté cubriendo y nos esté bendiciendo. Alabanza, revence, ley, estriquila, ya va así. En su nombre hay victoria, en su nombre hay

0: y victoria, aleluya. Gloria, gloria a su nombre. Gracias por esta bendición, Señor. Gracias por atendernos, Padre. Gracias por llenar nuestras vidas de esa paz y de esa bendición que viene de su presencia. Muchas gracias, Señor. Muchas gracias, Padre. Bendiga a todos sus hijos. Guárdeles, cuídeles, Señor. Se lo pedimos en su nombre maravilloso. Aleluya. Siga glorificándose mi Dios en su nombre santo. Gracias, Señor. Amén y amén. Muchas bendiciones a todos, mis hermanos. Será hasta en una próxima audición que estemos ahí a través de radio buscando la presencia de nuestro Dios. Les deseo que tengan un lindo y bendecido día este precioso miércoles. Amén y amén.
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Con más en esa hora de la mañana, muy buenos días. Dios les bendiga a todos los hermanos y amigos que por ahí están en la sintonía de Radio Elohim. Estamos en su programa del artista favorito en esta mañana del día miércoles. Así que es un privilegio el poder saludarle. En esta mañana yo le traigo como propuesta, bueno, ahí estaba escuchando ese cántico, la zarza en voz de Gladys Muñoz. También teníamos el cántico Cuando Veo los Cielos del dúo Líbano. Y también le tenemos como propuesta a Felipe Garibo y a los hermanos Martínez. Así que usted que está ahí en sintonía, en esta mañana le motivo para que se pueda reportar y me diga a quién le va a dar su voto en esta hora. Si desea escuchar alabanzas del dúo Líbano o alabanzas de Nancy Ramírez o de Felipe Garibo, o también de los hermanos Martínez. Le traigo cuatro artistas en propuesta para que usted ahí me pueda dar su voto a uno de ellos. En esta mañana damos gracias a Dios por todo lo que Él nos permite hacer hasta este momento. Le damos gracias por la vida. Así que reporte su sintonía.

Amén. Y así es como vamos continuando con más de nuestra variada programación en esta hora. Llegamos a las 8 con 17 minutos. Síganse reportando que por aquí estamos para poder saludarle, para poder ahí elegir juntos el artista de esta mañana. Así que por aquí ya tenemos un voto por los hermanos Martínez. Necesitamos que usted que está ahí en sintonía se pueda seguir reportando también. Y juntos nos gocemos a través de este espacio. Dios bendiga a la audiencia del mercado municipal que por ahí nos sintonizan. Dios bendiga a todos los hermanos. Dios bendiga a los amigos que también por ahí se dejan acompañar de Radio Elohim. Así que continuamos en esta hora. Queremos iniciar a eso de las 8:20. Queremos quedarnos ya con el artista favorito, así que la invitación es para que usted se pueda seguir reportando y también recordándole que este espacio no cuenta con patrocinio, así que si en esta hora usted me dice yo patrocino ese espacio, por ahí también usted puede elegir el artista de programación. Le traíamos como propuesta al dúo Líbano, a Nancy Ramírez, a Felipe Garibo y a los hermanos Martínez, y por ahí ya tenemos votos por los hermanos Martínez.

más. Bueno, en esta mañana llegamos a las 8:20 en este espacio del artista favorito. Y en esta mañana vamos a estar escuchando alabanzas de los hermanos Martínez. Así que le invito a usted que está ahí en sintonía para que se pueda seguir reportando, para que ahí pueda también solicitar ese cántico de los hermanos Martínez de su preferencia y juntos se puedan gozar. Así que dele más volumen a su radio, usted que por ahí anda en los quehaceres del hogar y anda en sintonía con nosotros, ahí dele más volumen a la radio y gócese a través de la programación. Recuerde que a eso de las 9 de la mañana venimos con el programa Una Voz que Clama en el Desierto. Así que por ahí usted puede estar pendiente y gozarse a través de la programación. Así que vamos a continuar con más. Recuerde que este espacio necesita de su patrocinio. Así que usted también ahí puede comunicarse con nosotros y ser el patrocinador de esta hora de programación. Vamos a continuar con más en esta hora de la mañana.

En esta hora de la mañana, 8 de la mañana con 27 minutos. Gracias por su sintonía. Dios bendiga la vida de nuestro hermano Jorge Arévalo, que por ahí está con nosotros en sintonía. Muchas bendiciones ahí a nuestro hermano. Gracias por reportarse. Dios bendiga también a nuestra hermana Mirza, que reportaba la sintonía desde Honduras. Ahí estaba nuestra hermana reportándose. Dios bendiga a todos los hermanos que por ahí nos brindan la sintonía desde el Níspero también. Dios bendiga a la audiencia del Níspero, ahí donde quiera que usted se encuentre, sea Dios bendiciéndole en esta mañana del día miércoles. Así que nosotros por aquí continuamos en su programa del artista favorito. Y en esta hora pues tenemos ahí a los hermanos Martínez, esperando que usted se pueda gozar y pueda edificar su vida a través de...

Nacional. Dios bendiga la vida de nuestro hermano Adonai Campos, que por ahí también nos sintoniza desde su trabajo. Ahí siempre nuestro hermano pendiente de la programación de Radio Elohim. Dios bendiga también la vida de nuestro hermano Pedro Martínez. Muchas bendiciones para él y toda su familia. Así que en esta hora seguimos con más, haciéndole la invitación también para que en ese día miércoles pueda visitarnos en Librería Elohim. 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Así que saludos a todos y gracias por estar con nosotros en la sintonía. Eso es eso.

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ahí teníamos esa alabanza en esta hora de la mañana cuando llegamos a las 8:38. Dios bendiga la vida de nuestra hermana Rosy Cruz. Muchas bendiciones para ella y toda su familia. Como también Dios bendiga a nuestra hermana Gloria López hasta el Níspero. Muchas bendiciones para ella y toda su familia. Gracias por su sintonía. Dios bendiga a todos los hermanos que por ahí se dejan acompañar de Radio Elohim en esta mañana del día miércoles. Le invito para que usted pueda permanecer con nosotros en sintonía. Recuerde, a las 9 su programa Una Voz que Clama en el Desierto. Si usted tiene una petición por la cual desee que nuestro hermano ore por su vida, le invito para que ahí pueda enviar su petición. Si usted desea escuchar una alabanza, también ahí puede solicitarla, eso de las 9 de la mañana. A las 11 vamos a venir con su programa radial de música variada. A las 12 del mediodía, Campeones en Jesús. Y de 1 a 3 venimos con alabanzas variadas. A las 3 venimos escuchando una prédica. Y a las 4 su programa de Atardecer con Cristo. Así que por ahí esté pendiente de la programación y gócese con nosotros. También le invito a patrocinar uno de estos espacios, ya que no contamos con patrocinio. Recuerde que cada espacio estelar de la radio necesita de su patrocinio, así que le hago la invitación para que usted que está ahí en sintonía se pueda comunicar y sea usted ese gentil patrocinador. Dios bendiga la vida de nuestra hermana Marta Perdomo hasta Nueva Guadalupe, nuestra hermana Rosario Díaz. También saludos, mi hermana. Dios le bendiga en esta hora de la mañana. Así que en esta hora continuamos por aquí. Sígase reportando si usted recién nos va sintonizando. Ahí puede enviarnos su mensaje en esta hora de la mañana. Y si usted se ha gozado en este espacio de El Artista Favorito, yo le hago la invitación para que pueda ser usted ese gentil patrocinador a este espacio. Así que ahí comuníquese con nosotros y dígame, hermana, yo voy a patrocinar ese espacio de El Artista Favorito. Escuchamos este cántico, ¿qué sería de mí? Damos gracias a Dios porque Él nos ha rescatado, Él nos ha dado una vida nueva. Así que sigamos hacia adelante cada día, buscando de nuestro Dios y dándole gracias por todo.

Su programa, el artista favorito. Dios bendiga a nuestro hermano Lito Alemán. Muchas bendiciones, mi hermano. Gracias por su sintonía. Dios bendiga también a nuestro hermano Leoncio Ábalos, hasta el Boquerón, Chinameca. Ahí se encuentra nuestro hermano en sintonía. Así que muchas bendiciones a toda la audiencia de Chinameca, de Nueva Guadalupe, de Zaragoza, que por ahí nos brindan la sintonía en esta mañana del día miércoles. Así que vamos llegando ya al final de este espacio, pero yo le hago la invitación para que usted se pueda seguir reportando en el programa que continúa. Por aquí estaré yo pendiente para recibir su mensaje, su llamada telefónica. Así que ahí reportes en confianza, que aquí estaremos recibiendo su reporte. Es un privilegio el poder acompañarle. Le saluda a su hermana y amiga Eunice en cabinas. Así que por ahí repórtese y ayúdeme siempre a hacer programación. Nos vamos despidiendo, diciéndole también que este espacio aún no cuenta con patrocinio. Así que si en esta hora de la mañana usted se ha gozado y desea convertirse en el patrocinador de este espacio, está totalmente disponible para que ahí nos pueda escribir y decirme, hermana, yo voy a ser el patrocinador de ese espacio. Vuelvo a saludarle a eso de las 11 de la mañana en otro espacio de alabanzas variadas. Así que nos vamos despidiendo. Bendiciones para todos.

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Continuamos con más en esta hora de la mañana. Dios bendiga a toda la audiencia que ahí se mantiene con nosotros en sintonía. Gracias a usted que ya se reportó y a usted que aún no lo ha hecho, le invitamos que se pueda seguir reportando. Ya en breves minutos vamos a estar enlazando a nuestro hermano para que ahí nos imparte la palabra de nuestro Dios. Así que sígase reportando y envíe su petición en esta hora de la mañana en su programa radial Una Voz que Clama en el Desierto. Así que continuamos con más. Dios les bendiga.

Gloria a Cristo Jesús. Bueno, vamos a continuar en esta hermosa mañana por acá, ya que se nos había caído el sistema por este lado, pero vamos a continuar dándole siempre toda la honra y toda la gloria a Cristo Jesús, nuestro Señor y Salvador. Así que en esta mañana que el Señor los bendiga de una manera muy bonita, muy hermosa, que sea el Señor Jesucristo fortaleciendo sus vidas de una manera linda, bonita, gloriosa, preciosa, ya que Él es el único quien hace nuestros días bonitos, nuestros días lindos, todos le pertenecen a Cristo Jesús, nuestro Señor. Así que, bueno, le invito en esta mañana que pueda acompañarme en este tiempo que voy a poder estar por acá en controles y que sea el Señor Jesucristo bendiciendo su vida y también mi vida en este lugar, en esta estadía. Dios bendiga la vida de mi hermana Ruth que está por allí, perdón, mi hermana Eunice que está por ahí en controles en esta mañana. Que sea el Señor bendiciendo su vida también. Y así también a todos los oyentes, Dios me los bendiga de una manera poderosa, de una manera grande, ya que solamente Él es bueno. Le invito a que pueda continuar reportando su sintonía en esta mañana. Gracias a usted que ya se reportó a controles, a cabina de Radio Elohim, como usted también que se ha reportado directamente a Voz de Salvación Radio. Dios le bendiga de una manera grande y sublime, de una manera poderosa. Así que vamos a continuar en esta mañana dándole toda la gloria al unigénito Hijo de Dios, a ese Señor que se lo merece, a ese Rey de Reyes y Señor de Señores, al que sabemos que es digno. Y si Él es digno, usted y yo debemos de darle honra, debemos de darle gloria. Así que vamos a continuar en esta mañana bendiciendo su nombre. Amén.

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1: Amén, gloria sea al Señor. Sabemos que bueno es el Señor, amén. Y si Él es bueno, Él es maravilloso. Es lo lindo de nuestro Dios, que Él es bueno. Siempre está allí acompañándonos. Continuamos en esta hermosa mañana, una mañana muy fresquita por estos lados, después de una lluvia muy fuerte el día de anoche, así es que está por aquí todo bien fresquito, gracias al Señor. Continuamos en esta mañana, quiero saludar a usted que ya se reportó, gracias por su reporte. Dios bendiga la vida de mi hermana Mari Quintina Sánchez, Dios bendiga su vida, también la vida de Sánchez Tamaris. Vamos a estar orando por su vida también en esta mañana. También por aquí tenemos la vida de mi hermana Rosemary Castillo. Gracias por estarse reportando. La vida de René Coreas también. Y vamos a estar orando por René Coreas y por Vilma Magaña. También por Marvin. Así que bueno, gracias por enviar ahí esa petición. Dios bendiga la vida de mi hermana Yamilet Yáñez. No sé si Yáñez o Yáñez. Bueno, yo creo que Yáñez. Así que, bueno, bendiciones para su vida, mi hermana. Gracias por estar en la sintonía. También familia Batre, Dios les bendiga. Gracias por estar ahí en sintonía. Familia, mi hermano Adonai Campos también. Muchas bendiciones. Vamos a estar orando ahí por su trabajo. Mabel Portillo también. Y por María Campos. Bueno, son los que se han reportado hasta ahorita. Mi hermana Gloria también. Gloria López, Dios bendiga. La vida de Lucía Bonilla. Así que gracias por estar allí en la sintonía en esta mañana. Continuamos dándole toda la gloria a Cristo Jesús. En unos minutos más vamos a venir ya con la palabra del Señor, esperando que sea Él fortaleciendo sus vidas y sus corazones, sabiendo que Él es bueno, amén. Él es bueno, es maravilloso. Estábamos escuchando allí ese hermoso cantito que Él es bueno. Y si sabemos que Él es bueno, entonces vamos a darle gloria. Los dejo con este cantito, luego de este cantito creo que ya venimos con la palabra del Señor, dándole siempre la honra. Así que continúe reportándose ahí, voy a estar allí orando después por las peticiones en el nombre de Jesucristo.

0: Cristo Jesús. Así es que vayan conmigo. Gloria sea al Señor.
1: Proverbios.
0: Sabemos que Él es maravilloso. Vamos a ver si ahí se escucha mejor ya. Gloria a Cristo Jesús. Así es que vaya junto conmigo. Proverbios 3, del 1 al 3. Gloria sea al Señor. Y así vamos a dar lectura a la palabra, siempre honrando al Padre, al Hijo, al Espíritu Santo, y también bendiciendo su nombre, reconciliándome con Dios Padre, Hijo, Espíritu Santo, también con cada uno de los oyentes. Es en el nombre de Jesús le doy lectura. Y dice la palabra del Señor de la siguiente manera: como no conviene la nieve en el verano, ni la lluvia en la siega, así no conviene al necio la honra. Como el gorrión en su vagar y como la golondrina en su vuelo, así la maldición nunca vendrá sin causa. El látigo para el caballo, el cabestro para el asno y la vara para la espalda del necio. Oramos. Padre, tú eres bueno. Gracias, Señor, por tu palabra. Tu palabra es poder, tu palabra es preciosa, gloriosa. Señor, no hay otra palabra que nos llene más. No existe, Dios mío, otra palabra en la que nosotros podamos confiar, que nos va a dar una enseñanza pura, verdadera. Una enseñanza, Dios mío, para nuestra alma, para nuestro ser. Oh, Señor, tú eres bueno. Invoco tu nombre en esta mañana pidiéndote que tú uses mis labios, mi boca, que uses mi vida y mi ser, Señor, para darte a ti la alabanza. Delante de ti me he reconciliado contigo, con tus hijos. Así te pido que seas tú, Dios mío, apartando todo aquello que se levante en contra de tu palabra, sin importar la índole de poder, principados, potestades, gobernadores, legiones, manos de brujo, hechiceros, santeros, satanistas, lo que se quiera levantar contrario a tu palabra, en tu nombre lo declaro completamente reprendido en esta mañana, declarando, Señor, que hay poder en esa sangre preciosa, en esa sangre sublime vertida en la cruz del Calvario por nuestra salvación. Y así, Señor, te pido que seas tú hablando a cada uno de tus hijos, a cada uno de tu pueblo. Señor, bendito sea tu nombre, en el nombre de Jesús, amén y amén. Gloria sea al Señor. Yo no sé si usted leyó junto conmigo, estos son proverbios de Salomón. Y son proverbios que él escribió y los escribió para que verdaderamente nosotros pongamos atención a ellos. ¿Por qué razón? Porque es palabra de Dios. Y la palabra de Dios siempre que fue dada para enseñar, para instruir, para corregir, para redarguir, pero sobre todo para sacar la justicia hacia adelante. Lo que leíamos, el proverbio comienza diciendo la siguiente manera: como no conviene la nieve en el verano, ni la lluvia en la nieve, como no conviene la nieve en el verano, ni la lluvia en la siega, así no conviene al necio la honra. Vamos a continuar. Como el gorrión en su vagar y como la golondrina en su vuelo, así la maldición nunca vendrá sin causa. Quiero detenerme allí y quiero que lo repita conmigo. Y dice la siguiente manera: así como no conviene al necio la honra, como el gorrión en su vagar y como la golondrina en su vuelo, así la maldición nunca vendrá sin causa. Nosotros somos de aquellos de que hemos creído que toda maldición ha sido quitada, ha sido borrada, ha sido cancelada, ha sido completamente echada fuera de nuestras vidas, y ahora somos hijos de vida, hijos de bendición, hijos de la luz. Ahora somos hijos de Dios y el resplandor de la gloria de Dios está sobre nuestra vida y la presencia del Espíritu Santo mora en nuestros corazones. Eso es lo que el Señor ha declarado sobre nuestra vida, porque dice que aquellos a los que conoció, a los que llamó, también los llenó, y dice que le dio un nombre diferente, le dio un nombre que no es un nombre común y corriente, y el nombre que les ha dado es que les ha hecho hijos de Dios. ¿Por qué razón? ¿Por qué razón Él ha hecho eso? Por la misma razón de su amor y de su gracia. Ahora bien, lo que leíamos acá, la maldición, quiero detenerme ahí. Y si nosotros vamos al Antiguo Testamento, Dios habló en el Antiguo Testamento y les dijo de que Él exponía enfrente de ellos la bendición y la maldición. Que ellos tenían que escoger, que ellos podían escoger. Si ellos querían escoger la maldición, ellos sabían lo que les iba a sobrevenir, lo que les iba a sobrellevar. Pero si ellos escogían verdaderamente a Dios, si ellos escogían la bendición, de parte de Dios iban a tener cosas maravillosas. ¿Sabe qué es lo que sucede con el ser humano? ¿Sabe qué es lo que sucede con usted y conmigo? Que mientras estamos bien, mientras las cosas caminan bien, mientras no hay ningún problema, nosotros decimos gloria al Señor, tengo bendición, estoy bien, tengo vida, tengo salud. Pero cuando las cosas comienzan a caminar de una manera diferente, nosotros comenzamos a caminar cabizbajo, comenzamos a fruncir el ceño, comenzamos a hacer muecas, comenzamos a hablar diferente, ya no queremos orar, ya nos queremos ir y hablar con el pastor. Pastor, ¿por qué a mí me está yendo mal? Pastor, ¿por qué aquella persona que actúa mal le va bien? ¿Y por qué yo que quiero actuar bien me va mal? Y esas son las situaciones con las que los diferentes pastores se topan. ¿Sabe? Yo escucho de personas a veces que pasan diferentes problemas y van donde el pastor y nomás le dicen algo y dice, oh, está bien, hermano, no hay problema, vamos a orar. Pero no se pone allí y le dice, ok, ¿qué fue lo que pasó? ¿Por qué estás de esta manera? Y mire, yo quiero decirle algo, porque dice aquí la palabra del Señor que la maldición jamás, jamás vendrá sin una causa. Jamás vendrá sin una causa. ¿Por qué razón? Porque muchas veces en nuestra necedad nosotros cometemos cosas que no deberíamos de cometer. Pero ahora bien, eso lo vamos a dejar para en el tiempo que ya estamos en el Señor, que nosotros cometemos errores y claro, vamos a tener consecuencias de esos errores. Las consecuencias, porque mientras estamos en el acto, mientras las cosas van bien, mientras todo es tranquilidad, felicidad, mientras todo es bonito, nosotros estamos sonriendo, estamos felices, estamos contentos, échenme el mar encima, échenme todo lo que quieran encima, que yo soy feliz. Pero cuando llegan las consecuencias, ahí es donde no nos gusta. ¿Por qué razón? Porque las cosas cambian. Ahora bien, mi pregunta para ti sería, si el Señor ya nos puso a elegir, ¿qué has elegido tú por hacer?

elegido verdaderamente caminar en su camino. Has elegido verdaderamente serle fiel a Él y caminar en amor con Él. ¿O qué has decidido en tu vida? Porque nosotros podemos decir y venir allí de muy de boconcitos y decir, ah no, yo decido a Cristo, yo quiero a Cristo, yo amo a Cristo y yo voy a vivir para Él y voy a hacer las cosas para Él. Pero nos damos cuenta que en el trayecto del camino nosotros ofendemos a Dios. Creo que no hay un hombre que venga y me haya dicho, hermano, yo me paré como varoncito el día que acepté a Jesucristo y hasta hoy yo no he cometido ningún pecado delante de Dios. ¿Sabe por qué? Porque si hace eso, dejaría mentiroso a Dios. Porque la palabra del Señor dice, sea Dios veraz, escuche bien, sea Dios veraz y todo hombre mentiroso. Porque ninguno de nosotros, aunque por más que se aparte de la mentira, tiene que tener cuidado. Porque si no tiene cuidado, en cualquier momento le va a salir una mentira. Sin qué ni para qué. Pero esa es una cosa, que usted esté luchando con la mentira, que usted esté luchando con el pecado, que usted esté luchando ahí con las cosas que hayan a su vida. Otra cosa es que usted no haga ni siquiera la manera de forzarse para que aquello no llegue a su vida. Y eso es lo que pasa con nosotros, que el pecado puede estar a la puerta. La maldición está a la puerta, porque el pecado es maldición, por eso se lo digo. Entonces, y cuando nosotros pecamos, entonces caemos bajo maldición. Caemos verdaderamente en aquel lugar en donde el juicio se tiene que hacer presente. Dice un proverbio, si el hombre por necesidad robare, lo hace por hambre. Mas sin embargo, si lo llegasen a agarrar en el robo, va a tener que pagar lo que se robó. Va a tener que pagarlo y el doble, dice. Entonces, eso es lo que pasa. Ahora bien, si vamos más atrás, en el Proverbios 3:12 dice, porque Jehová el que ama castiga como el padre al hijo a quien quiere. Ahora bien, ¿puedo decir yo que la maldición es un castigo de Dios para mi vida? Por supuesto que no. Pero ahora yo quiero que entienda otra cosa, que lo que pasa con nuestra vida es que cuando nosotros pecamos delante de Dios, van a venir aquellas cosas que nosotros no querían que llegaran. Quizás van a venir, quizás a problemas de diferentes índoles. Depende del pecado que usted cometa. Si usted está en una fábrica, vamos a poner por ejemplo, en una fábrica usted cometió un error. Claro, es un error, no es un pecado, va a decir, hermano. Pero bueno, vamos a ponerlo por ejemplo. Cometió un error en lo que estaba haciendo y usted no se dio cuenta. Entonces, cuando venga y se den cuenta, le van a llamar la atención. Yo hace muchos años trabajé en una fábrica de muebles. Y éramos 16 personas, una línea completa, larga la línea. Y muchas veces me tocaba estar en empaque, otras veces armando y así diferentes lugares. Pero siempre había una persona que estaba chequeando aquellos muebles. Y era la responsable de que cuando llegara a sus manos ese mueble estuviera bien. Y a veces estaba haciendo diferentes trabajos y venía y me regresaban los muebles. Me decía, oye, hiciste esto mal, quiero que lo vuelvas a armar. Y ese era un problema porque tenía que perder tiempo para sacar el mueble que tenía en el lugar donde estaba armando, volver a poner el otro, y era tiempo perdido. Y como siempre estábamos en pareja, a veces la otra persona que estaba conmigo se molestaba. Entonces, pero a veces son cosas de que no nos dábamos cuenta. Yo le decía a él, pero si yo no me di cuenta, tú tampoco te diste cuenta. O sea, los dos habíamos cometido el error, pero siempre había una persona que le echa la culpa a la otra persona. ¿Por qué razón? Porque nosotros no queremos tomar la culpa para nosotros. Y eso es lo que sucede. Ahora bien, Dios, la palabra del Señor dice en Proverbios 3:17-12, que Jehová al que ama castiga como el padre a quien ama. Ahora bien, usted anhela y quiere el amor de Dios. Nosotros vivimos bajo el manto de Dios. Nosotros vivimos bajo la cobertura de Dios. Mire, le voy a decir esto. ¿Hasta dónde llega la misericordia de Dios? Que el hombre, sin que quiera nada con Dios, aunque no quiera, está viviendo bajo la misericordia de Dios. ¿Por qué se lo digo? Porque a Satanás nada le costaría hacer una matazón de gente cada que a él se le ocurriera. Y ese planeta ya estuviera pequeño, ya fueran pocas las personas, porque el diablo hiciera lo que él quisiera, matar a gente aquí, allá, de donde él quisiera, la matara, le quitara la vida. ¿Sabe por qué? Porque él tenía las llaves de la muerte antes y quería, podía hacer lo que él quería. Pero ni aún teniendo las llaves, siempre Dios no lo dejó que hiciera lo que él quisiera. Y si aún cuando él

tenía las llaves de la muerte, Dios tuvo cuidado del ser humano. Imagínese ahora que Cristo, el Hijo de Dios, tiene el poder de la vida, tiene el poder de la muerte. Imagínese usted cómo no está Satanás ahora. Y que el Señor lo reprenda. Porque no puede hacer lo que él quiera. Pero ahora bien, como Hijo de Dios, ¿en dónde estamos nosotros? Porque si nosotros estamos desobedeciendo a Dios, eso significa que yo estoy abriendo las puertas a la desobediencia, al pecado, a la maldad. Yo estoy abriendo las puertas para meterme en una situación en la que me va a poner en vergüenza, en la que va a poner en duda mi credibilidad como cristiano, en la que va a poner en duda delante de los demás si verdaderamente yo soy hijo de Dios o no. Porque mire, usted puede proclamar que es hijo de Dios, pero las personas alrededor suyo pueden estar proclamando que usted es un hijo del diablo. ¿Por qué razón? Por los hechos, por la manera de hablar, por la manera de hacer las cosas, por la manera de caminar. Pueden decir, no, no, que hijo de Dios ni que nada, es un hijo del diablo. Y una vez me topé con una persona y me dijo estas palabras, ¿sabes? Esta persona dice que es hijo de Dios, se guarda y cuida y se cuida para Dios, pero a mí me hizo esto y esto, y a mi hija le hizo esto y esto. Y me dijo esa persona, poniéndome que yo le dijera una palabra, me dijo, ¿tú crees que esa persona es un hijo de Dios? ¿O es que así son los hijos de Dios? Y yo no hallaba qué responder a aquella persona, porque no quería dar una palabra que viniera de mí, no quería defender a la otra persona, pero tampoco podía dejar mal a Dios. Entonces tuve que buscar, quedarme quieto en mi mente, en el espíritu, hablar con el Señor y decirle, dame las palabras que necesito para esta situación. Y el Señor me dio las palabras que necesitaba. Ahora bien, yo te voy a decir una cosa. ¿Por qué razón es que nosotros llegamos a ese punto? Y es ahí donde cabe la maldición. Es ahí donde nosotros tomamos la decisión. Si queremos verdaderamente vivir en esa maldición, o verdaderamente queremos vivir en la bendición de Dios. ¿Por qué razón? Si Dios tiene bendición para nosotros, entonces significa que nosotros tenemos que caminar en esa bendición. Pero si nosotros queremos la maldición, también podemos elegirla. Y el proverbista es lo que está diciendo. Y dice que la maldición jamás llegará sin una causa. Jamás llegará sin una causa. ¿Sabe qué es lo que significa? Que yo mismo tuve que abrir puertas para entrar a ese lugar en donde Dios me está viendo de lejos. Dice la palabra del Señor que Dios mira de lejos al altivo. Pero aquel que es verdaderamente sincero, aquella persona que quiere de Dios, lo ve de cerca, está allí Dios con él. Pero al altivo no. ¿Sabe por qué? Porque el altivo es como aquella persona tibia. Una persona tibia le dice las cosas y dice, amén, hermano. Le dicen, tú estás así, amén, hermano. Y solo amén dice. ¿Sabe por qué? Porque a su criterio, a su credibilidad, según su mentalidad está bien. Entonces está siendo necio con su vida espiritual. Está necio en sí mismo. ¿Por qué razón? Porque está viviendo en una vida que solamente según él está bien, pero delante de los ojos de Dios no está mal. Entonces, la pregunta sería, ¿qué yo estoy haciendo en mi vida para desatar el castigo de Dios sobre mí? Yo quiero que te preguntes eso en esta mañana. ¿Qué estás haciendo tú en tu vida para desatar la ira de Dios sobre ti? Porque la palabra del Señor dice que la ira de Dios se desata sobre todos aquellos malos que se levantan en contra de Dios, de su palabra, sobre aquella persona malvada que no quiere nada con Dios. Allí es donde se desata la ira de Dios. Y aunque la misericordia de Dios es vasta, grande y sublime, déjame decirte una cosa, que Dios es amor, pero que también fuego consumidor, y en el momento preciso cuando él verdaderamente quiera hacerte juicio, te va a hacer juicio, y es allí donde se va a desatar el dolor, es allí donde se va a desatar la angustia. ¿Por qué razón? Porque el Señor está llamando a los hombres, está llamando a todo ser humano que venga en pos de él, que venga a él y que le busque a él. ¿Por qué razón? Porque él le quiere perdonar, porque él le quiere salvar. A mí, y yo me pregunto esto, ¿por qué Dios es tan bueno? ¿Usted se ha preguntado eso también? ¿Por qué Dios es tan bueno? Tenemos que preguntarnos eso. ¿Por qué Dios es tan bueno? Si nosotros no merecemos un Dios bueno como es Él.
Si usted se da cuenta, si usted se hace un examen retrospectivamente, se va a dar cuenta que nosotros fallamos en todo momento. Conozco una jovencita que ha sido criada desde pequeñita en el Evangelio. Y ella es muy minuciosa con la palabra y todo. Y cuando viene y no entiende algo, me dice: hermano Miguel, ¿me puede explicar esto? Y yo le explico, y ella se queda atentamente escuchándome y luego me hace preguntas. Y puedo ver la inocencia de ella como joven, y puedo ver la inocencia también en la palabra, pero puedo ver también aquel amor. Entonces, cuando tú ves eso, te das cuenta, es una alma virgen completamente en lo espiritual, pero que quiere aprender, que quiere más de Dios. Y aunque es una joven que ya tiene sus años, pero no hay una madurez del mundo en ella, sino una madurez espiritual. Y no sabes lo lindo que es poder ver eso. Es lo hermoso de poder ver eso. Que sabes que tiene amor, pero que se ha guardado en su cuerpo y en su vida para Dios. Pero que aún así, cuando tú vienes y confrontas la palabra que ella te está diciendo, y le dices: es que todos pecamos. Y ella te acepta esa palabra y dice: sí, hermano, es cierto. A veces, sin darnos cuenta, nosotros pecamos. Y me ha pasado. Entonces, y te das cuenta, ok, puedes entender esto. Y a veces personas adultas no pueden entender eso. Personas adultas vienen y se ponen en un lugar y dicen: yo aquí, yo no peco, yo aquí, yo soy el santo, yo soy el intocable, yo soy el intachable. Y tal vez tiene tremenda cola que le pisen por atrás de él. ¿Sabe qué? Es mejor no hablar nada de nosotros mismos y dejar que los demás hablen. Deja que el que levante tu vida, tu alma, sea el Señor. El Señor Jesucristo dijo: yo no recibo gloria de los hombres. Yo solo recibo gloria de Dios, o gloria de mi Padre. ¿Por qué? Porque Él conocía a los hombres. Porque venían los hombres y en un momento: oh Cristo, te amamos, y esto y lo otro. Allá lo hicieron entrar a Jerusalén, y con palmas y cantándole: bienvenido el Rey que viene de parte de Dios, entrando a Jerusalén. Y le cantaron y le pusieron palmas y todo: bendito el que viene en el nombre del Señor, y un montón de cosas. Hicieron todo un jolgorio allí. Claro, le dieron la bienvenida, y era algo bíblico que tenía que pasar, y el Señor lo sabía. Pero ¿qué pasó después? Allí mismo, en ese mismo lugar, allí en Jerusalén, allí le dieron muerte, allí lo latigaron, allí lo hicieron derramar toda su sangre, allí lo escupieron, allí le hicieron un montón de cosas. ¿Por qué razón? Porque verdaderamente el hombre es de esa manera. Haz mil cosas buenas, por las dos malas que hagas te van a juzgar. Pero Dios no es así. Pero ahora bien, ¿qué pasa con el castigo de Dios sobre nuestra vida? La palabra del Señor dice que Dios al que ama castiga y corrige al que toma por hijo, como el padre mismo a su hijo. Pero sabe, yo hoy en día, en los años que yo estoy ahora, yo puedo ver que hay padres que no tienen corrección sobre sus hijos. Pesa más la palabra de sus hijos, los gritos de sus hijos, lo que sus hijos quieran, que la palabra de los padres. Y yo me quedo viendo eso, y a veces niños de 6, 7 años comienzan a gritarle al papá, y le gritan a voz alta a la mamá: que yo no quiero esto, que lo uno, que lo otro, aquí, que allá. Y yo me quedo: ay Señor, si en mis días, en mi tiempo, yo le hubiera hecho ese berrinche a mi abuela, me mata, literal. Porque yo no podía levantarle la voz, pero ni en lo mínimo a ella, porque si no, allí iban los golpes. Y quizás lo podíamos llamar: no, es que esos no fueron padres que enseñaron, esos eran padres que lo querían matar a uno. A ver, si así no hubiera sido, yo no sé qué desastre hubiera hecho yo. Pero ¿sabe qué? Se levantaron pandillas y todo, se levantaron marihuaneros, se levantaron fumadores de todo alrededor mío. Y yo nunca extendí mi mano, por la gracia de mi Cristo y también por la instrucción de mi abuela, que fue mi madre. Porque ella me dijo: apártate de esto, apártate de aquello, apártate, y de un montón de cosas. Y Dios va a tener cuidado de ti, y yo oro por ti. Y sabe, yo puedo saber que la oración de ella estuvo como de una madre para conmigo delante de Dios. Y esa es la oración que tienes que tú tener por tus hijos, aunque ya estén adultos.
Y si no le estás dando una buena instrucción a tu hijo, dale una buena instrucción, castígalo si lo necesitas. ¿Sabes por qué? Porque Dios dice que al que ama, al que toma por hijo, lo va a castigar. Y yo quiero que te pongas en ese lugar, que si tú verdaderamente quieres y amas a Dios, vas a darte cuenta que en el momento que llegue alguna dificultad a tu vida, no lo tomes como un castigo, porque Dios no te ama. Solo pregúntate a ti mismo y dile: Señor, ¿esto es algo que yo tengo que vivir, que tengo que pasar, o qué es esto? Pero te pido que me ayudes a sobrepasarlo. Te pido que me ayudes a sobrellevarlo. Te pido que tengas de mí misericordia, como lo hizo David cuando el Señor lo puso entre la espada y la pared y le dijo: ¿qué hay, qué quieres tú? ¿Quieres caer en manos de los hombres? ¿O quieres caer en mis manos? ¿Qué quieres? Óigame, cualquier persona imprudente que no conoce a Dios hubiera dicho: no, ¿sabes qué? Mejor en los hombres, porque tú eres Dios y tienes poder para hacerme pedazos, para matarme y hacerme lo que quieras. Pero David conocía a los hombres, David conocía a Dios, y ¿sabe qué fue lo que le dijo? No, Señor, prefiero caer en tu mano, porque tú tienes misericordia y el hombre no tiene misericordia, porque así dice la palabra, porque al que hace juicio con misericordia se le hará, pero al que no usa la misericordia, también el látigo con el que castiga, también la vara con la que golpea, con esa misma vara será golpeado, por su necedad, por su maldad, por su pecado, por su extravío, por haberse apartado completamente de Dios, por no reconocer a Cristo en su vida. Y va a decir: hermano, si así es Dios de malo, entonces no lo quiero. Te voy a decir una cosa: el hombre no merece la gloria de Dios ni la misericordia, pero al Señor le plació darle la salvación a aquellos que verdaderamente la quieren. Por eso él abrió y el manto fue roto. Va a decir, porque hay personas que vienen y dicen: hermano, pero es que Dios conoce ya a los que son salvos. Claro que los conoce. Y por nombre y todo, y sus nombres están escritos en el libro de la vida, él lo sabe. Pero es como cuando tú tienes una muñequita, yo no sé, creo que ustedes no la llegaron a conocer. Habían antes unas muñequitas que le girabas un botoncito y salía una música y ya comenzaba supuestamente a danzar. Entonces, y había una música que estaba sonando y la muñeca se iba moviendo al son de eso, le levantaba las manos, se movía y ya, pero era una música, era un tipo reloj. Ya no existen esos, son del tiempo antiguo. Entonces yo a veces lo ponía, yo ya sabía los movimientos que iba a hacer. Yo ya sabía el sonido que iba a sonar y me gustaba el sonido. No lo hacía por ver la muñeca cómo se movía, sino por escuchar el sonido. Ese sonido me encantaba. Pero si yo me quedaba viendo la muñeca, yo ya sabía todo lo que iba a hacer, cómo iba a mover las manos, cómo se iba a mover, ya lo sabía. Entonces, Dios es lo mismo. Él conoce tanto tu vida, mi vida, conoce tanto desde lo que va a suceder, que Él ya sabe lo que va a pasar contigo. El que no sabe eres tú y yo. ¿Por qué razón? Porque Él ha abierto la salvación para que tú y yo accedamos. Pero si tú no quieres acceder, entonces es tu problema y mi problema. Porque yo he conocido personas que han negado la fe, que se han apartado del Señor y ahora viven como personas que nunca conocieron al Señor. Y yo cuando veo eso, yo vengo y tomo las palabras de un predicador. Que este predicador un día, viendo a las personas que habían servido al Señor, que ya estaban ancianitos, que ya no hacían nada, y que fueron grandes personas, que Dios las usó, y que ahora estaban allí nomás sentados sin hacer nada, vino este varón y le dijo: Dios, permíteme que te sirva hasta donde yo pueda. Y cuando ya no te sirva, hazme el favor y llévame contigo. Porque yo solo sirvo para servirte. Y si no sirvo para servirte, entonces llévame. ¿Sabes por qué? Porque el que ha reconocido al Señor como su Señor y Salvador, sabe que tiene que hablar a las almas. Sabe que tiene que dar buen testimonio. Sabe que tiene que caminar lo más sedita que se pueda. Sabe que tiene a alguien grande en los cielos que sus ojos lo están viendo. Sabe que tiene alrededor de él un millar de ángeles que lo vigilan.
Porque dice la palabra del Señor que ángeles están alrededor nuestro. Tú no sabes verdaderamente quiénes guardan y cuidan de ti. Tú nunca has visto al diablo persiguiéndote. Pero yo te aseguro que Dios ha conocido las intenciones del diablo y ha tenido que hacerte invisible para que no te pase nada. Porque aunque el diablo pida permiso, es un diablo y que el Señor lo reprenda. A veces sin pedir permiso va y se abalanza contra una persona. Y el Señor tiene que meter su mano y decirle: ¿qué parte no has entendido? Que no lo puedes tocar. Porque Dios es así de lindo. Porque Dios es así de bello. Yo te lo puedo asegurar eso. ¿Sabe cuántas veces el diablo ha querido quitarte la vida a ti? Pero la gracia de Dios, sus ángeles han cuidado de ti. Te han rodeado, te han hecho invisible. Y quizá tú ni cuenta te has dado. Por lo tanto, yo te demando una cosa hoy. Sirve al Señor con todo amor y con toda devoción. Si hay maldición en tu vida por algo que pasó, dile: Señor, lávame, límpiame, purifícame. Aparta de mí toda maldición satánica del diablo. Aparta de mí todo aquello. Y si yo mismo abrí las puertas, te pido perdón, ayúdame, levántame, pero sácame en victoria. Esos son los hijos de Dios, los que aceptan que fallaron, los que aceptan que verdaderamente tienen que ser santos delante de Dios. Practica la santidad cada día. Practica tu amor y devoción al Señor. Haz un devocional diario. Hay una joven en mi iglesia que ella practica el devocional. Siempre me dice: hermano, yo estoy en mi devocional. Y un día le preguntaba y le digo: ¿cuánto tú sacas para hacer tu devocional? Y me dice: hermano, yo siempre dejo una hora libre para hacer mi devocional. En ese devocional yo oro, pongo alabanzas, leo la Biblia, saco textos de ahí, lo que me gusta. Busco si no entiendo algo, pero una hora yo le dedico en ese devocional. Sabes, el tiempo con Cristo no lo pierdes. Porque Dios te dio la vida sin que tú la merecieras. Porque Dios te ha dado la salvación sin que tú lo merecieras. Así que pregúntate, si ha llegado algo a tu vida, jamás llegó sin una causa. Eso es lo que dice el proverbista, como el gorrión en su vagar y como la golondrina en su vuelo, así la maldición nunca vendrá sin causa. Todas las cosas tienen causa, todo en nuestra vida tiene causa, todo. Así que ten cuidado de eso. Quiero hacer una oración. Quiero orar por las peticiones que enviaron en esta mañana. Y gracias por enviar esas peticiones. Pero antes quiero orar por si hay alguna persona que se reconcilia con el Señor. Si hay alguna persona que quiere recibir a Cristo. Yo voy a hacer esta oración. Solo pon tu mano en tu corazón y repite conmigo. Si recibes a Cristo, repite conmigo: Señor Jesús, te recibo hoy como el Señor y Salvador de mi vida. He escuchado tu palabra. Sé que eres el único que tiene poder para limpiarme de todo pecado, de toda maldad. Lávame, límpiame, purifícame. Creo en mi corazón y con mis labios confieso que tú eres el Señor y Salvador de mi vida. Sáname, sálvame. Escribe mi nombre en el libro de la vida. Lléname con tu Espíritu Santo y no permitas que me aparte de ti por ninguna cosa, por ninguna situación. Lléname con tu Espíritu Santo. Tú que te reconcilias con el Señor, repite conmigo: Señor Jesús, perdóname por haberme extraviado, por haberme alejado, separado, apartado de ti. Como un impío lo hice, vengo en pos de ti una vez más, reconociendo mi pecado y mi maldad y reconociéndote a ti, que eres el único que tiene poder para perdonar mis pecados. Me reconcilio contigo. Te recibo hoy una vez más. Con todo mi corazón te recibo y con mis labios confieso que tú eres el Señor de mi vida. Te recibo una vez más. Escribe mi nombre en el libro de la vida. Lléname con tu Espíritu Santo y no permitas que me aparte de ti. Padre, gracias a aquellos que oraron junto conmigo. Recíbeles en tu reino, Señor. Llénalos con tu gracia, con tu poder, con tu Espíritu Santo. Señor, oro por los enfermos en esta mañana. Ahí donde se encuentran, Dios mío, pongo en tus manos las diferentes familias en la ciudad de Jucuapa, Padre. Mire ahí donde se encuentra, Dios mío, mi hermana Gloria López, Señor. Ella pide oración por su familia, Padre. Bendice su vida. Fortalécele en esta mañana. Llena su vida, su familia, papá. Toma el control, Señor, de ellos. Santo eres, papá. Oh, Sama, y se eleve, Sama. Ora por tu vientre.
Señor, me muestra que tienes que orar por tu vientre, por tu estómago, mira, por todo tu estómago. Gloria a tu nombre, Padre. Mira dónde está Lucía Bonilla, Padre. Bendice su vida, Dios mío. Pide por sanidad completa. Dale esa sanidad completa, Dios mío. Vas a orar por unas perturbaciones que llegan a tu vida, mira pues. Oh Santo, mi alma te adora. Llegan a manera física y espiritual. En tus sueños también, mira pues. Por eso que a veces no descansas. Vas a reprender, mira pues, todo eso. En el nombre de Jesucristo. Mira dónde se encuentra la vida, Dios mío, de Anabel Portillo, Señor. Ella pide, Dios mío, por su familia, que puedan alcanzar la salvación, que puedan reconocerte, Padre. Pongo en tus manos su vida, su familia. También mira dónde se encuentra María Campos, Señor. Dele esa respuesta, Padre, completa. Dele esa sanidad total. Ora por las fuerzas en tu vida y por el ánimo en tu corazón. Mira, cada momento ora por ese corazón. Ora por las fuerzas de él. Oh, Santo, mi alma te adora. Oh, mira, ahí donde se encuentra, Dios mío, la vida de Adonai Campos, Señor. Bendice su vida, Dios mío, su vida, su trabajo, fortalécele, papá. Llena su corazón con tu gracia. Donde está la familia Batres Granillo, Señor. Bendice su vida, Señor. Te pido que seas tú fortaleciéndoles en el poder de tu Espíritu, en el poder de tu gloria. Tu Espíritu Santo, Señor, sumérgelo en ese río de vida. Ay, Samaya. En ese vida. Ay, Samaya, ¿quién da? Porque llena tu vida, dice, pues, de Él, mira, pues. Llena tu vida más y más de Él, porque hay que sumergirnos en su presencia. Mira la vida de Chamilet Yañez, Señor, bendice su vida, fortalécele. Cubro su vida con tu sangre, Padre. Mira donde se encuentra mi hermana Rosemary también, Dios mío. Bendice su vida, donde está Rosemary Castillo, mi Dios, allá en Llano Grande, Padre. Mira donde se encuentra René Coreas también. Pide por sanidad, Dios mío, dale esa sanidad. La vida de Vilma Magaña, por sanidad también. Pon tu mano en ellos, Señor, si te están padeciendo de algo. Invoco tu nombre, tu presencia y declaro tu palabra, esa palabra que declara literalmente que por tu chagas hemos sido curados y sanados. Mira donde se encuentra también, Dios mío, Marvin Benítez. Esa liberación de cárcel en Luisiana, Señor. Padre, obra en su vida, visítalo, papá, arrópalo. Cúbrelo con tu sangre, mi Cristo amado, en esta mañana. Pongo en tus manos la vida, Dios mío, de Mari Quintina Sánchez. Bendice su vida, Dios mío. La vida de Damaris también, Dios mío, por sanidad. Deles esa sanidad, deles esa fortaleza, deles esa fuerza. Van a orar por sus vidas espirituales. Ambas, santo, aleluya. Hay poder en Jesús, aleluya. Van a declarar la cobertura del Espíritu Santo sobre sus vidas. Permitan que sea Él quien les rodee y no se dejen rodear, dice, por situaciones difíciles. Hay que guardarse, dice, pues, sus pensamientos, sus mentes para el Señor. Mira dónde está Carla Hernández, Señor. Te pido que seas tú quien bendiga su vida, mi Dios eterno. Ella pide oración por su vida espiritual, Señor. Llene su vida espiritual en esta mañana. Oh, santo, santo, santo. Busquen la palabra, el consejo del Señor. Vas a leer Proverbios, Eclesiastés. Lo vas a leer, mira, para tu vida. El Señor va a hablar a tu vida, Él te va a fortalecer, Él te va a llenar, Él te va a guiar. Porque Él es el que guarda y cuida de ti, pues. Padre, gracias, Señor. Pongo en tus manos tus hijos. Oro por los enfermos, Señor, donde quiera que se encuentren. Sé tú sanando, sé tú libertando, sé tú dando nueva vida. Sé tú fortaleciendo en el poder de tu Espíritu, papá. A todo aquel que está ahí clamándote, buscándote. Fortalece en el poder de tu Espíritu Santo, Señor. Levante a aquel, Dios mío, que se siente decaído y llénale con tu Espíritu Santo. Aquel que se ha reconciliado, papá, dale las fuerzas. Aquel, Dios mío, que salió del pecado, de la fornicación, del adulterio, del vicio, Dios mío, de la hechicería, la brujería, y que el diablo le está llamando nuevamente para que regrese, papá. A ti reprendo, Dios mío, todo plan del diablo. A ti reprendo toda palabra vana, Dios mío, de un ser humano para hacer caer a otro. Cancelo en tu nombre, mi Señor, en esta hora todo plan del enemigo sobre tu pueblo, sobre tus hijos. Bendice tu iglesia, Dios mío, tu heredad. Guárdala bajo tu sala, bajo tu abrigo, Padre mío. Te doy las gracias en esta mañana. Bendiga a todos los que han sintonizado y están sintonizando. Bendígalas en gran manera. Mira el programa que viene a continuación. Glorifícate en la palabra. Y todo aquel, Dios mío, que permanece. Que permanezca para ti, papá, en tu presencia. Toda la gloria, toda la honra, toda la alabanza es tuya, Señor. En el nombre de Jesús. Amén. Y amén. Gloria sea al Señor. Bueno, continuamos en esta mañana, así que
No cambie de dial. En un momento más el programa El Tiempo de los Milagros no ha pasado. Así que le invito para que continúe con nosotros en esta mañana. Continúe con nosotros dándole la gloria a Cristo Jesús. Dándole la honra a Él. ¿Por qué razón? Porque solamente Él es bueno. Y si Él está con nosotros, ¿quién contra nosotros? Así que continúe bendiciendo el nombre soberano de nuestro Dios y dele toda la gloria a Él en su vida, en su familia, en su trabajo, donde usted se encuentre. Dele la gloria a Cristo Jesús siempre. Así que en un momentito más el programa El Tiempo de los Milagros no ha pasado, así que continúe con nosotros.

0: quiero adorar. Siervo, adelante. Adelante, varón.
1: Hola, hola, mano, ¿me escucha?
0: Men, sí, mano, adelante.
1: Hola, hola.
0: Men.
1: Hola, hermano, ¿me escucha? Hola, hola. Hola, hola.
0: Sí, siervo, adelante. Ahí estamos ya.
1: Gloria a Dios. Gloria a Dios. Que el Señor le bendiga, hermanos, amigos, en esta preciosa mañana que Dios nos ha regalado a cada uno de vosotros. Reciban un cordial saludo, ¿verdad?, de parte de nuestro Señor Jesucristo. Le pedimos a Dios, ¿verdad?, que sea Él siempre el primer invitado de honor, que sea nuestro Dios, ¿verdad?, que nos ayude siempre a poder seguir hacia adelante, porque solo el Espíritu Santo, ¿verdad?, es el que nos puede ayudar. El Espíritu Santo es el que viene obrando en la vida de cada uno de nosotros. Solamente Dios, ¿verdad?, es el que nos da la fuerza, el que nos da la fortaleza para que podamos, ¿verdad?, seguir hacia adelante. Vamos a dar inicio a este bendecido programa, el tiempo de los milagros, ¿verdad?, aún no ha pasado, porque Dios, hermanos, amigos, es el que viene, ¿verdad?, ayudándonos en esos momentos difíciles, el que viene ayudándonos en esas pruebas, ¿verdad?, esas dificultades que cada uno de nosotros atravesamos. Vamos a dar inicio, ¿verdad?, a este programa que es de mucha bendición, ¿verdad?, para cada uno de nosotros, porque Él es el único, ¿verdad?, que nos ayuda, el único que nos da la fuerza para que nosotros podamos, ¿verdad?, seguir hacia adelante. Vamos a leer, ¿verdad?, una hermosa lectura ahí en el Salmo 27, donde nos dice la palabra: Jehová es mi luz y mi salvación, ¿de quién temeré? Jehová es la fortaleza de mi vida, ¿de quién he de atemorizarme? Cuando se juntaron contra mí los malignos, mis angustiadores y mis enemigos, para comer mis carnes, ellos tropezaron y cayeron. Aunque un ejército acampe contra mí, no temerá mi corazón. Aunque contra mí se levante guerra, yo estaré confiado. Gloria a Dios. Padre Celestial, venimos, amado Dios, delante de tu presencia en esta bendecida hora, pidiéndole, Padre, que sea usted el primer invitado de honor en esta hora, Señor. Que sea tu Espíritu Santo, Padre, obrando a misericordia en cada uno de vosotros. Que sea usted, Cristo de la gloria, el que se pasee allí donde están mis hermanos, donde están los amigos, Padre. Que sea tu Espíritu Santo, Señor, obrando, Padre, con poder y autoridad allí donde está la necesidad, Señor. Allí donde están mis hermanos, Padre, padeciendo de esa azúcar alta, Señor. Mis hermanos que están padeciendo, Padre, de esos riñones, Padre. Que sea usted, Cristo de la gloria, obrando a misericordia. Que sea usted, bendito Dios, obrando, Padre, a misericordia en cada uno de los amigos, hermanos, Padre. Yo le pido, Señor, en esta hora, de su infinita misericordia, Señor, que sea usted, Padre, poniendo, Señor, ese bálsamo, poniendo, Padre, ese ungüento en cada uno de mis hermanos, amado Dios, que nos escuchan en esta preciosa hora. Gracias, Padre, gracias, Hijo, gracias, Espíritu Santo, en el nombre de Jesús de Nazaret. Amén y amén. Gloria a Dios. Acá leíamos, hermanos, amigos, en el Salmo 27 leíamos, ¿verdad?, del verso 1 al 3, donde la palabra de Dios, ¿verdad?, nos dice el salmista: Jehová es mi luz y mi salvación, ¿de quién temeré? Jehová es la fortaleza de mi vida, ¿de quién he de atemorizarme? Cuando se juntaron contra mí los malignos, mis angustiadores y mis enemigos, para comer mis carnes, ellos tropezaron y cayeron. Aunque un ejército acampe contra mí, no temerá mi corazón. Aunque contra mí se levante guerra, yo estaré confiado. Palabra de nuestro Señor Jesucristo, hermano amigo. Acá, hermano amigo, podemos meditar, ¿verdad?, a través del Salmo 27, donde el salmista, ¿verdad?, él expresaba estas palabras y él decía, ¿verdad?, Jehová es mi luz y mi salvación. ¿Por qué, hermanos amigos, el salmista, él decía estas palabras, ¿verdad? Él expresaba de lo más profundo de su corazón y él decía, Jehová es mi luz y mi salvación. Porque, hermanos amigos, Dios, ¿verdad?, cuando nosotros, ¿verdad?, nos atravesamos un momento de angustia, cuando nosotros, hermanos amigos, estamos pasando momentos difíciles en nuestra vida, es Dios el que alumbra, hermano amigo, nuestro camino. Es Dios, hermanos amigos, el que nos da esa luz, que nos ayuda, el que nos guía, ¿verdad?, para poder atravesar muchos problemas, ¿verdad?, muchas crisis, muchas enfermedades que puedan venir a la vida de cada uno de nosotros. Si usted, hermano amigo, en este momento se encuentra, ¿verdad?, en un hospital, o el médico ha dado un diagnóstico, ¿verdad?, de una enfermedad terminal, esos momentos, hermanos, son bien difíciles, ¿verdad?, para nuestra vida. Y esos momentos, hermanos, cuando nos dan un diagnóstico, ¿verdad?, que no es alentador, en esos momentos cuando nosotros estamos pasando, ¿verdad?, en una oscuridad. Y por eso el salmista, ¿verdad?, él expresaba, Jehová es mi luz y mi salvación. ¿Por qué? Porque así como nosotros, ¿verdad?, estamos atravesando por momentos oscuros, por momentos difíciles, por pruebas en nuestra vida, hermanos, amigos, solo Dios, hermano, es el que nos puede dar la salida. Solamente Dios es el que nos puede sanar. Solamente Dios, hermanos, amigos, es el que puede abrirnos una puerta de bendición. Hay muchos hermanos en esta hora clamando, tal vez, ¿verdad?, por una puerta de empleo. Que sea Dios, ¿verdad?, el que les abra esa puerta de bendición, porque están pasando un momento de oscuridad. Pero Dios, hermanos amigos, es esa luz que usted necesita. Dios, ¿verdad?, es esa luz que le va a abrir, ¿verdad?, ese camino, el que le va a abrir esa puerta de bendición, para que sea Él, ¿verdad?, el que se glorifique en su vida y pueda, ¿verdad?, abrirle una puerta de bendición. Por eso, ¿verdad?, el salmista, él decía, Jehová es mi luz y mi salvación, porque solamente en Cristo también, hermanos, amigos, podemos alcanzar, ¿verdad?, podemos ser salvos de toda tribulación, podemos ser salvos de toda enfermedad, podemos ser salvos, ¿verdad?, de una deuda, de un problema, de una crisis, hermanos, que nosotros podamos estar atravesando. Dios es grande, hermanos, amigos, Dios es poderoso, y Él es el único, hermanos, en quien debemos de poner la mirada. El único que nos va a dar esa salvación para cualquier dificultad, hermanos, amigos, que podamos estar atravesando. Entonces, como le decía, ¿verdad?, ahí en el Salmo 27, verso 1, el salmista, él expresaba, ¿verdad?, Jehová es mi luz y mi salvación. Y él, hermanos, amigos, también se hacía una pregunta, ¿de quién temeré? Y él daba, ¿verdad?, siempre una respuesta, ¿de quién temeré?, decía el salmista, y él mismo, ¿verdad?, se daba una respuesta, y él decía, Jehová es la fortaleza de mi vida, ¿de quién he de atemorizarme? Imagínense, hermanos, no tenemos, hermanos, amigos, por qué sentir temor, no tenemos por qué atemorizarnos, si el poderoso de Israel está con cada uno de nosotros, si Dios, hermanos amigos, es nuestro respaldo, si Dios es nuestro médico, si Dios es nuestro proveedor, si Dios es el que va a tener el cuidado de cada uno de nosotros, nosotros podemos también, hermanos amigos, decir confiadamente estas palabras que el salmista expresaba, Jehová es mi luz y mi salvación, ¿de quién temeré? Jehová es la fortaleza de mi vida, ¿de quién he de atemorizarnos? Entonces, el salmista, hermanos, amigos, él decía que Jehová era la fortaleza de su vida y él no tenía, ¿verdad?, por qué atemorizarse. Entonces, hermanos, amigos, podemos aprender, ¿verdad?, lo que el salmista, él decía, y también, ¿verdad?, podemos ponerlo en práctica para la vida de cada uno de nosotros, porque Dios es fiel, Dios es grande, Dios es poderoso, y de solamente de Dios, hermanos, amigos, es que nosotros, ¿verdad?, podemos confiar, el único, ¿verdad?, en quien nosotros podemos depender, porque el Salmo 27, hermano, amigo, es un canto, ¿verdad?, de confianza absoluta en nuestro Dios. Imagínense, hermano, es una fe tremenda, es una fe absoluta, ¿verdad?, que el salmista, él estaba expresando, ¿verdad?, porque como le vuelvo a decir, el Salmo 27, hermanos, amigos, es un canto de confianza absoluta en Jehová de los ejércitos. Es un refugio, ¿verdad?, que nosotros podemos acudir, y eso es lo que era, ¿verdad?, un refugio del salmista, ¿verdad?, y es un refugio también para cada uno de nosotros. En esos momentos de angustia, en esos momentos de peligro, en esos momentos, hermanos, amigos, de persecución, el salmista, ¿verdad?, él expresaba estas palabras: Jehová es mi luz y mi salvación, ¿de quién temeré? Jehová es la fortaleza de mi vida, ¿de quién he de atemorizarme? Cuando el salmista, hermanos, amigos, expresaba estas palabras, él tenía una confianza absoluta en el Dios Todopoderoso. ¿Por qué en esta mañana, hermanos, amigos, también nosotros no abrimos nuestro corazón y podamos tener también, hermanos, así como el salmista, una confianza absoluta en el Dios Todopoderoso? Y aunque estemos pasando aflicciones, aunque estemos pasando procesos difíciles, pero nosotros, ¿verdad?, poder decir confiadamente: Jehová es la fortaleza de mi vida, ¿por qué me voy a atemorizar? Son palabras de fe, hermano mío, son palabras de confianza, son palabras de dependencia en el Dios Todopoderoso. Y aunque estemos pasando momentos de angustia, momentos de peligro, momentos de persecución, pero el Altísimo, el Dios Todopoderoso, hermano, está con usted. Cuando nosotros, ¿verdad?, sentimos que Dios nos ha dejado solos, es cuando más cerca el Espíritu Santo, hermano amigo, está de nosotros. Así que debemos, hermanos amigos, a través del Salmo 27, ¿verdad?, si nosotros seguimos leyendo, ¿verdad?, ahí en el verso 2 y 3 nos dice: cuando se juntaron contra mí los malignos, mis angustiadores, mis enemigos, para comer mis carnes, ellos tropezaron y cayeron. Y nos dice el 3: aunque un ejército acampe contra mí, no temerá mi corazón; aunque contra mí se levante guerra, yo estaré confiado. Gloria a Dios, aleluya. Ahí nos habla, hermano amigo, de una confianza sin temor, de una confianza absoluta en el Dios Todopoderoso. Porque acá, hermano amigo, el texto, ¿verdad?, inicia con una declaración, ¿verdad? Y él dice: Jehová es mi luz y mi salvación, ¿de quién temeré? La luz, hermanos amigos, en nuestro camino es nuestro Señor Jesucristo. Acá también, hermanos amigos, nos habla del deseo, ¿verdad?, de la presencia de Dios en nuestra vida, porque el salmista, ¿verdad?, él expresaba que su máxima prioridad es, ¿verdad?, habitar en la casa del Señor para contemplar, ¿verdad?, la hermosura de nuestro Dios, ¿verdad?, en todo momento. Por eso, ¿verdad?, él decía en el verso 4: una cosa he demandado a Jehová, esta buscaré, que esté yo en la casa de Jehová todos los días de mi vida, para contemplar la hermosura de Jehová y para inquirir en su templo. Gloria a Dios, aleluya. Ese deseo, hermanos, amigos, es lo que nosotros debemos de sentir. Ese deseo también es lo que nosotros debemos de anhelar, porque como le decía, ¿verdad?, el salmista, él expresaba que su máxima prioridad era habitar en la casa del Señor para contemplar la hermosura de Dios en todo momento. ¿Será también, hermanos, amigos, ese anhelo en nuestro corazón? ¿Será también, verdad, ese deseo que nosotros tenemos, así como el salmista, de poder anhelar, verdad, contemplar la hermosura de Jehová todos los días de nuestra vida? Ese debe de ser, hermanos, amigos, nuestro anhelo. Esa debe de ser nuestra esperanza y ese debe de ser, verdad, lo que nosotros debemos de hacer, verdad, como el salmista, él lo expresaba. Una cosa he demandado a Jehová, esta buscaré, que esté yo en la casa de Jehová todos los días de mi vida. Gloria a Dios, aleluya, por eso. También, hermanos, amigos, este salmo del Salmo 27 nos trae, verdad, un consuelo cuando nosotros sentimos, verdad, que tal vez estamos solos. Nos trae consuelo cuando nosotros sentimos, verdad, que tal vez Dios se ha alejado de nosotros. Pero acá el salmista, hermanos, amigos, él reconoce, verdad, que aunque él se sienta, verdad, en este momento atribulado, pero que Dios, verdad, estaba al cuidado de él, que Dios, verdad, no le fallaba, que Dios no lo abandonaba, porque Dios siempre, verdad, cuida de cada uno de sus hijos. También, verdad, la palabra de Dios nos enseña, verdad, a esforzarnos y a poder esperar en nuestro Dios, porque el salmo, verdad, él da una conclusión en el Salmo 27 y es una exhortación, ¿verdad?, a ser valientes y confiar, ¿verdad?, pacientemente en el auxilio divino, ¿verdad? Porque Dios, hermanos, amigos, cuando no sentimos fuerza, cuando ya sentimos, ¿verdad?, que ya no podemos más, Dios viene, ¿verdad?, a nuestro auxilio. Dios viene, ¿verdad?, a fortalecernos, Dios viene a renovarnos, a poder darnos de ese brazo fuerte y levantarnos y ayudarnos, hermanos, a seguir hacia adelante. Por eso, ¿verdad?, la palabra de Dios, hermanos, amigos, nos ayuda, ¿verdad?, a fortalecernos. La palabra de Dios es ese alimento, hermanos, amigos, que nos fortalece en estos momentos difíciles, ¿verdad? Por eso le decía que el Salmo 27, hermano amigo, concluye, ¿verdad?, que nos aconseja a esforzarnos y a esperar en nuestro Dios, porque ahí el verso 13 y el verso 14, hermanos, amigos, nos dice: hubiera yo desmayado si no creyese que veré la bondad de Jehová en la tierra de los vivientes. Aguarda a Jehová, esfuérzate y aliéntese tu corazón, si espera a Jehová. Es una conclusión, hermano amigo, de dependencia, a esforzarnos, a tener paciencia y esperar, ¿verdad?, el tiempo de Dios, porque el tiempo de Dios, hermanos amigos, es perfecto. El tiempo de Dios es el que nos ayuda, hermanos amigos, a seguir hacia adelante. El tiempo de Dios, hermanos amigos, es el que nos da la fuerza, nos da la valentía para que nosotros, ¿verdad?, podamos esperar el tiempo de Dios y Él darnos esa victoria con fe, con paciencia, con seguridad, con certeza, hermano amigo. Vamos a poder esperar, ¿verdad?, en nuestro Dios, porque Dios es fiel, hermano amigo, a cada uno de nosotros. Dios es fiel, ¿verdad?, y nos ayuda a seguir hacia adelante, a no desmayar, a no temer, a sentir, ¿verdad?, esa confianza que Dios está, hermanos amigos, con cada uno de nosotros. Vamos a orar, vamos a pedirle a nuestro Señor Jesucristo que sea Él, ¿verdad?, el que nos fortalezca, que sea Él el que nos ayude a seguir hacia adelante, a no temer, ¿verdad? Como el salmista nos decía, ¿verdad? Jehová es mi luz y mi salvación, ¿de quién temeré? Jehová es la fortaleza de mi vida, ¿de quién he de atemorizarme? No tema, hermano amigo, no desmaye, fortalezcase a través de la palabra, tenga esa seguridad, tenga esa fe, pongamos la mirada en el blanco perfecto que es nuestro Señor Jesucristo, y Él, hermano amigo, nos dará esa victoria que cada uno de nosotros necesitamos, porque Dios es fiel y Él, ¿verdad?, nos ha prometido que va a estar con nosotros todos los días de nuestra vida. Gloria a Dios. Vamos a orar, vamos a pedirle al Espíritu Santo en esta hora, hermano amigo, venga fortaleciéndolo, venga renovando sus fuerzas, que lo levante como una águila, que lo renueve, que le dé fuerzas, hermanos, para seguir hacia adelante. Padre Celestial, aquí estamos, amado Dios,

0: a misericordia. Padre, yo le pido, Señor, en esta hora, que venga usted, Padre Celestial, obrando, Señor, con poder y autoridad. Que sea, Padre Celestial, tu Espíritu Santo, obrando, Padre, ahí donde está la necesidad, ahí donde están mis hermanos, Señor, pidiendo por una sanidad, ahí donde están, Cristo de la gloria, clamando, Señor, por una deuda, mis hermanos, Padre, que están atravesando en este momento, Señor, una escasez económica, Padre, que sea usted el proveedor, Señor, que sea su Espíritu Santo, Cristo de la gloria, renovando, que sea su Espíritu Santo, Padre, obrando, Señor Jesús, con poder y autoridad. Gracias, maravilloso Dios. Gracias, Espíritu Santo, porque usted es fiel, usted es poderoso, usted es grande, Señor, y tiene, Padre Celestial, el cuidado de cada uno de mis hermanos. Gracias, amado Dios. Gracias, Espíritu Santo, porque usted se viene, Padre, glorificando en la vida de cada uno de vosotros. Yo le pido, Padre, de tu misericordia por los hermanos, Padre, que están pidiendo por una liberación de cárcel, Señor, que sea usted el abogado, que sea usted, amado Dios, el juez, que venga, Padre, abriendo esas puertas, Señor, que sea usted, Cristo poderoso, obrando a misericordia. En esta hora, Señor, yo le clamo, le pido de su misericordia por mi hermana Carla Hernández, Señor, que sea usted, bendito Dios, fortaleciendo, Padre, la vida de mi hermana Carla Hernández, Señor, fortalezcala, dele fuerza, Padre, renuévela, Padre Celestial, aumente su fe, Señor, para que mi hermana Claudia Hernández, Señor, pueda seguir adelante, pueda poner esa confianza en el Dios Todopoderoso. Mi hermana Mari Quintanilla Sánchez, Padre, le pido también, Señor, por su familia, que sea usted, Cristo de la gloria, obrando a misericordia en mi hermana Damari, Señor, por esa sanidad que mi hermana necesita, Padre, que sea su Espíritu Santo, Cristo de la gloria, obrando con poder y autoridad. Mi hermano René Corea, Señor, esa sanidad que mi hermano también necesita, Padre. Ayude a mi hermano, Señor, sánale, libértele, Señor. Cúbrale, amado Dios, con su sangre preciosa, Señor. Mi hermano René, Señor, está en sus manos. Y yo sé, Padre, que usted es el que tiene el cuidado de él. Usted es el médico de mi hermano, Señor, y usted le va a sanar, le va a libertar, Señor. Y va a obrar, Señor, en la vida de mi hermano René. Mi hermana Anabel Portillo, Señor, ella le clama, le pide también, Señor, que sea usted, Padre, obrando en la vida de toda su familia, Señor. Que sea usted, Cristo de la gloria. Que sea usted, bendito Dios, renovándole, Padre. Que sea usted, Padre, ayudando a mi hermana Anabel Portillo y a toda su familia. Usted conoce, Padre, la necesidad de cada uno de ellos, Padre. Yo sé, Señor, que usted va a obrar, bendito Dios, con poder y autoridad en cada uno de los hermanos y amigos, Padre, que han mandado, Señor, esas peticiones, Cristo de la gloria. Gracias, amado Dios. Gracias, Espíritu Santo, por todos los amigos, hermanos, Padre, que están ahí en sintonía de Radio Eloí y Radio Voz de Salvación. Sea su Espíritu Santo, Señor, en esta hora, llegando donde está la necesidad, y sea usted, Padre, renovándolos, sea usted proveyéndoles, sea usted sanándoles, sea usted libertando, Señor, esas fuerzas de las cárceles, Padre, para que vean, Señor, que el tiempo de los milagros aún no ha pasado, Cristo de la gloria. Yo le doy las gracias, Padre, en esta hermosa mañana, por habernos permitido, Señor, un día más, Señor, poder meditar, poder orar un momento, Señor, por las diferentes necesidades, Cristo poderoso. Gracias, Padre, gracias, Hijo, gracias, Espíritu Santo, en el nombre de Jesús de Nazaret. Amén y amén. Le damos gracias, hermanos, amigos, por un día más que Dios nos ha permitido poder estar acá delante de la presencia de nuestro Dios. Aquí estaremos el próximo miércoles, si Dios así lo permite. Bendiciones y hasta pronto.
1: Gloria a Cristo Jesús. Dios me lo bendiga a todos. Será hasta la próxima, si el Señor así nos lo permite, nos lo concede. Abrazo fuerte para todos. Les amo en el Señor. Hasta la próxima también. Y que el Señor me los bendiga con poder y muchas bendiciones sobre sus vidas. Bendiciones a todos.

Pido de mucha bendición para usted. Si desea volver a escucharnos, hágalo en nuestro próximo programa. Si desea comunicarse con nosotros, llame a los teléfonos de esta radio. Será hasta la próxima. Que el Señor le bendiga.

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nuestra vida y en esta hora vamos a continuar adorando y bendiciendo el nombre de nuestro Dios a través de las alabanzas. Así que en esta hora de la mañana, usted que está ahí en sintonía, que sigue por ahí haciendo sus quehaceres, que ya está por ahí preparando el almuerzo, le hago la invitación para que en esta hora de la tarde, de la mañana, se pueda hacer

Cantón El Amatón. Ahí está nuestra hermana en sintonía en esa hora de la mañana. Así que muchas bendiciones ahí a nuestra hermana. Por ahí solicita el cántico Pueblo Convertido. Así que con gusto le vamos a estar programando ese cántico ahí a nuestra hermana. Dios bendiga a toda su familia y gracias, mi hermana, por estar pendiente de nuestra variada programación en ese día miércoles. Así que usted que sintoniza Radio Elohim desde La Matón, reporte la sintonía. Queremos saludarle también. Queremos programarle ese cántico de su preferencia. La audiencia del Níspero, del Chahuite, también en esta hora de la mañana. Le hacemos la invitación para que puedan reportarse, ya que este espacio es dedicado a usted para que se pueda gozar a través de las alabanzas, para que pueda solicitar esa alabanza de su preferencia. Así que Dios bendiga a toda la audiencia del Mercado Municipal en esta mañana. 11:11 y escuchamos este cántico, Pueblo Convertido.

Con ese cántico saludábamos a nuestra hermana Lucía Bonilla de La Matón, que ahí reportaba la sintonía. Dios bendiga a nuestra hermana Santos Ortiz hasta allá, hasta Zaragoza. Ahí se encuentra nuestra hermana en la sintonía. Y ella nos solicita el cántico No me dejes de tu mano, Señor. Así que con gusto se la vamos a programar en esta hora de la mañana. Gracias a todos los hermanos que por ahí se siguen reportando a este su espacio de alabanzas variadas. También diciéndole que en esta hora de la mañana necesitamos de su patrocinio. Así que en esta hora yo le hago la invitación para que usted, que está ahí en sintonía, se pueda comunicar a cabina y me diga: hermana, yo voy a patrocinar ese espacio de alabanzas variadas. Recuerde que su ofrenda es de $5 y con esa ofrenda usted apoya al Ministerio Radial para que continúe hacia adelante predicando la palabra de nuestro Dios. Así que ahí envíeme ese audio y dígame: yo voy a patrocinar ese espacio. Dios bendiga a nuestro hermano Lito Alemán, que por ahí nos dice también: feliz día, un abrazo. Amén, hermano, bendiciones para usted. Y también que tenga un feliz y bendecido día en ese día miércoles. Espero que pueda tener una excelente mañana y que en esta tarde pueda seguirse gozando con nuestra programación. Así que síganse reportando y también por ahí le invito a patrocinar este espacio. Escuchamos este cántico, No me dejes de tu mano, Señor.

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triste, gozoso, gozándose a través de estos cantos en este su programa de alabanzas variadas. Dios bendiga a nuestra hermana Doris Lizama hasta el caserío San Cristóbal, a nuestra hermana Mercedes también. Dios me les bendiga, mis hermanas. En esta mañana es un privilegio el poder saludarle y el poder acompañarle. Así que sígase reportando con nosotros y también solicite su cántico en esta hora. Recuerde que a las 12 del mediodía venimos con Campeones en Jesús y a la 1 de la tarde continuamos con más alabanzas variadas. Así que repórtese, solicite su cántico y también le invito a patrocinar este espacio. Aún no contamos con patrocinio y ya llegamos a las 11:27.

que hayan sido de bendición y de edificación para su vida. Que usted por ahí se haya gozado cantándole a nuestro Dios a través de esos coros. Dios bendiga a la audiencia que nos sintoniza desde El Potrerío. Muchas bendiciones a todos los hermanos y amigos que por ahí nos brindan la sintonía desde El Potrerío. A usted que se encuentra en la sintonía desde la Loma de la Cruz, también muchas bendiciones. Dios bendiga a la familia Batres Granío. Muchas bendiciones ahí a nuestra hermana Alba, a nuestra hermana Ana Granados. También Dios me le bendiga a mi hermana. Dios bendiga a nuestro hermano Freddy Granados. También hasta la colonia El Sol. Y también quiero saludar la vida de nuestro hermano Pedro Martínez, hasta ahí la colonia El Edén. Muchas bendiciones ahí a nuestro hermano. Dios bendiga a nuestra hermana Mari Quintina Sánchez, hasta Honduras, que también por ahí se nos reporta y nos dice que quiere escuchar una alabanza del Valle Tenebroso. Con gusto, ya se la voy a programar en esta hora de la mañana. Así que gracias a todos los hermanos que ahí se reportan y me ayudan a hacer programación solicitando su cántico, que son de bendición y de edificación para sus vidas. También diciéndole que aún no contamos con patrocinio. Así que en esta hora, usted que está ahí en sintonía, puede reportarse y patrocinar este espacio. Yo sé que usted ahí se está gozando en esta hora de la mañana, así que ahí le invito también a que pueda bendecir el ministerio patrocinando esta hora de programación. Dios bendiga a todos los hermanos internacionales. Dios bendiga a nuestro hermano Adonai Campos. Dios bendiga a nuestro hermano Jorge Arévalo. Dios bendiga la vida de nuestro hermano Roberto Medrano. También muchas bendiciones para él. Dios bendiga la vida de nuestro hermano William Figueroa. También muchas bendiciones en esta hora. Así que le invito para que se siga reportando y por ahí me diga: hermana, yo me apunto, yo voy a patrocinar ese espacio. Bueno, vamos a quedarnos escuchando ese cántico, Valle Tenebroso.

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Finalizamos su programa de alabanza variadas, así que gracias a todos los hermanos que estuvieron ahí en sintonía, esperando que en esta hora usted se haya gozado con cada alabanza que ahí nuestros hermanos han solicitado y también hemos programado en esta hora de la mañana. Ya en breves minutos su programa de Campeones en Jesús, así que invitándole ahí a los niños también para que puedan estar pendientes, y a la una de la tarde continuamos con otro espacio de alabanzas variadas. Así que ahí le invito para que permanezca en sintonía. Este espacio aún no cuenta con patrocinio, así que le invito para que usted todavía se puede comunicar y ser ese gentil patrocinador a este espacio de alabanzas

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0: Y el ratón le hacía: vamos caballo, vamos caballo. Y en lugar de pegarle con el látigo, con qué triste que le pegaba. Le pegaba con la cola. ¿Cómo iba a caminar?
1: Un ratón que practicó lo que en la iglesia aprendió.

0: River, yo no puedo ir.
1: Sí, que podés venir, vamos. ¿Cómo no vas a poder venir?
0: No puedo, no tengo plata.
1: No se necesita plata, vos también.
0: ¡Uy, vamos! ¡Qué bueno! ¡Vamos!
2: Último aviso, se va el tren de la salvación.
1: Pero yo no tengo boleto.
0: ¿Cómo, Juancito? ¿No aceptaste a Jesús en tu corazón?
1: Sí.
0: ¡Entonces sos salvo!

¿Quién conoce este libro? ¿Tú? Ah, muy bien. Pues este libro es la Biblia. Y Biblia se deletrea B-I-B-L-I-A. Y de este libro es que vamos a aprender

0: ¡Por fin lo hemos encontrado!
1: Continuamos con más en esa hora de la tarde. Dios me les bendiga. Gracias a todos los niños que por ahí ya se encuentran con nosotros en la sintonía. Con ese cántico, el guerrero David, saludábamos a Steven, que por ahí nos saludaba y nos solicitaba ese cántico. Nos dice que ahí está en sintonía desde Jiquilisco, juntamente con su mamá y su hermanito. Así que saludos hasta Jiquilisco, gracias por ahí reportarse. Ahí hemos programado ese cántico. Saludos ahí a nuestro campeoncito Steven.
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1: Dios bendiga también la vida de nuestros campeoncitos que por ahí se reportan. Por aquí nos compartían un audio.
3: 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Soy Jayden.
1: Amén.
3: ¿Me puede poner la cancioncita, el ratón samaritano? Soy Marvin.
1: Amén, ahí hemos programado el ratón samaritano. Dios bendiga a Jayden, que también por ahí se reportaba. Y con gusto ya le vamos a poner ese cantito, el cochinito. Así que saluditos ahí a Jayden. Dios bendiga también la vida de nuestra campeoncita, que también ahí se reporta.
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1: Dios bendiga la vida de Abigail, también Dios bendiga la vida de su hermanito Ian en esta hora de la tarde. Así que Dios bendiga a todos los niños, gracias por estar ahí en sintonía. Yo espero que por ahí se encuentren muy bien y que les haya ido muy bien ese día en la escuela. Si por ahí ya se encuentran almorzando, buen provecho. O si ya terminó, pues espero que haya tenido provecho ahí en sus alimentos. Así que en esa hora de la tarde continuamos saludando a todos los niños. Y también Dios bendiga a mis hermanos que ahí se gozan en este su programa de Campeones en Jesús. Así que le invito a los demás niños que aún no se han reportado para que se puedan reportar, para que ahí puedan también hacer programación juntamente con nosotros solicitando esos cánticos infantiles en esta hora de la tarde. Así que por ahí síganse reportando y también diciéndoles que este espacio no cuenta con patrocinio. Así que yo le invito a usted que está ahí en sintonía a patrocinar este espacio. Recuerde que la ofrenda es de $5, así que por ahí dígame: hermana, yo voy a patrocinar ese espacio de Campeones en Jesús. A la 1:00 p.m. venimos con más alabanzas variadas, así que no apague su radio, sino que sigue en sintonía con nosotros.

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1: ¿Seguro? ¿Seguro que lo haces todos los días?
0: Me parece que... Ahora no me acuerdo mucho, pero sí, yo lo hago, a veces lo hago, ¿viste?
1: Mejor

0: Amén, ahí teníamos ese cántico con Chinito, saludando ahí a JD que reportaba la sintonía. Dios bendiga su vida y la vida de toda su familia. Dios bendiga a nuestra hermana Susana Martínez. Muchas bendiciones, mi hermana, para usted y su familia. Gracias por estar en la sintonía de Radio Elohim. Dios bendiga también la vida de Steven hasta Jiquilisco.
1: Yo no sé si usted se encuentra ahí.
0: Dios bendiga también la vida de nuestra hermana, de nuestra amiga Ana, que también por ahí está en la sintonía, juntamente con nuestra campeoncita Abigail. Así que saludos en esta hora. Dios bendiga también a nuestra hermana Gloria Aide y a toda su familia hasta el Zapotillo. Muchas bendiciones. Dios bendiga la vida de Ezequiel también hasta la Loma de la Cruz. Dios bendiga la vida de Ezequiel Granillo, si no me equivoco, es. Así que saluditos ahí a nuestro campeoncito. Y Dios bendiga también ahí a su abuelita y a toda su familia hasta allá, hasta la Loma. En esta hora vamos llegando ya casi al final del programa de Campeones en Jesús. Así que le invito a usted para que pueda permanecer en la sintonía y en la siguiente hora usted se pueda gozar a través de las alabanzas. Recuerde, vamos de 1 a 3 escuchando alabanzas variadas. A las 3 de la tarde venimos con una prédica y a las 4 atardecer con Cristo. Esos espacios estelares de radio no cuentan con patrocinio, así que le invito a usted a que pueda formar parte del ministerio patrocinando una hora de programación. Así que si usted desea patrocinar este espacio, está totalmente disponible. Si usted desea patrocinar el espacio de la una, también puede comunicarse desde ya y decirme, hermana, yo voy a patrocinar el espacio de la una de la tarde. Y por ahí me manda el listado de alabanzas que desea que le programe y con gusto yo se las programo y nos gozamos en esta tarde del día miércoles. Así que continuamos con más y escuchamos este cántico, Padre Abraham.
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1: amén, ahí teníamos el padre Abraham. Dios bendiga a los demás campeoncitos que por ahí se siguen reportando. Por aquí tenemos un audio.
2: Hola, Dios bendiga, hermana. Quiero que me complazca con la alabanza. Somos soldaditos.
3: ¿Mía?
2: Dice Mía que le ponga el barquito.
1: Amén, Dios bendiga la vida de nuestro campeoncito Alfonso y también a Mía. Hasta ahí hasta Zaragoza. Ahí están en la sintonía, así que muchas bendiciones en esta hora de la tarde. Es un privilegio el poder saludarles y con gusto vamos a ir programando esos cánticos en esta hora. Y con esas alabanzas vamos a ir ya finalizando este espacio de Campeones en Jesús.
4: Soldado Dipper.
5: Presente, mi capitán.
4: Usted... ¿Anda a caballo?
5: No, mi capitán.
4: ¿Anda en avión?
5: No, mi capitán.
4: ¿Está en la infantería?
5: No, mi capitán.
4: Entonces, ¿de qué soldado me habla, Viper?
5: Soy un soldado de Jesús.
4: Muy bien, entonces.

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0: Cuando conocí el amor verdadero,
5: el amor de Jesucristo,
0: llegué a comprender que nadie me ama ni me amará como Él. Su amor es incondicional, su amor es sin reproches, puro, sincero. Su amor es fiel y verdadero, me amó cuando nadie lo hacía. Su amor es por la eternidad.

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6 minutos. Muy buenas tardes, gracias a todos los hermanos que por ahí siguen reportando la sintonía. A usted que por ahí se conecta a través de los diferentes medios, en esta hora de la tarde usted va a gozarse a través de este espacio de alabanza variadas. Así que sean bienvenidos todos a este su programa de alabanzas variadas. Un espacio donde usted que está ahí en la sintonía puede reportarse, puede saludarnos y decirnos desde dónde usted nos brinda la sintonía. También si usted desea escuchar un cántico, también puede solicitarlo y nosotros con gusto se lo programamos en esa hora de la tarde. Así que bendiciones a toda la audiencia de los diferentes cantones, colonias, caseríos de Jucuapa que por ahí nos brindan la sintonía. También Dios bendiga a toda la audiencia que nos brinda la sintonía por medio de TuneIn Radio. Saludos a mis hermanos internacionales que siempre por ahí se encuentran pendiente de la programación, que siempre ahí se gozan a través de las alabanzas, como también a través de la palabra de nuestro Dios.

bendiciones, mi hermano. Saludos para usted y su familia. Gracias por ahí tomarse ese tiempo y dejarnos ese comentario. Así que saludos en esa hora de la tarde. Bendiciones para él y todos y toda su familia. Así que saludos en esa hora. Dios bendiga ahí a nuestro hermano José Ruiz, también bendiciones en esa hora de la tarde. Es un privilegio para nosotros saludar ahí a todos los hermanos que pues por ahí se conectan, a usted que también por ahí nos comenta. Así que por ahí puede dejarnos su comentario para poder saludarle en esta hora.

¿Cómo va a creer eso? Para nada. Así que saludos, mi hermano, y gracias por estar ahí en la sintonía. Dios bendiga también la vida de nuestra hermana Marta Perdomo hasta Nueva Guadalupe. Ahí está nuestra hermana en la sintonía. Así que Dios me le bendiga. Dios bendiga a nuestra hermana Iris Luna también. Bendiciones, mi hermana, en esta hora de la tarde. Así que vamos a gozarnos a través de las alabanzas.

Romero, que por ahí se reporta y nos dice que está en sintonía desde Cartagena, Colombia. Así que saludos hasta Colombia. Por ahí nos dice bendiciones y quiere escuchar el cántico "He decidido seguir a Cristo". Amén, con gusto. Ya se la voy a estar programando ese cántico. Así que usted que está ahí en sintonía a través de la plataforma de TikTok, también ahí puede dejarnos su reporte y con gusto yo voy a estar programando esa alabanza que usted me solicite. También le hago la invitación a que en esta hora de la tarde usted me pueda decir también, yo voy a patrocinar ese espacio, ya que no cuento con patrocinio para esa hora de programación. Así que le invito para que usted que está ahí en la sintonía me pueda decir, hermana, yo voy a patrocinar ese espacio. Dios bendiga a nuestra hermana Gisela, que por ahí nos dice Dios le bendiga. A mi hermana, Dios me le bendiga. Saludos en esa hora, gracias por su sintonía. Así que saludos ahí a nuestra hermana Gisela, bendiciones para toda su familia. Bueno, vamos a escuchar este cántico, "He decidido seguir a Cristo". Así que reporte la sintonía y también solicite su alabanza.

Bueno, ahí teníamos ese cántico que nos habían solicitado. Saludábamos a Rafael Romero Correa, que por ahí nos solicitaba ese cántico y nos sintoniza desde Cartagena, Colombia. Así que muchas bendiciones en esta hora de la tarde. Bueno, por aquí teníamos otro reporte. Dios bendiga ahí a nuestra hermana, vamos a ver, a nuestra hermana Lili Vázquez, que también reporta la sintonía y nos solicita el cántico Lágrimas en el Desierto. Así que vamos a también programar ese cántico. Nuestra hermana Gisela por ahí nos dice que también desea escuchar este cántico, No te voy a dejar, en voz de Leonel Tuche. Así que con gusto vamos a estar programando ese cántico. Por ahí nos dice que está en sintonía.

decía Maybelline Gómez. Así que saludos, saludos en esa hora y a todos los hermanos que se conectan y solicitan sus alabanzas en esa hora de la tarde. Así que por ahí sígase reportando. También le invito a patrocinar este espacio. No cuento con patrocinio para esta hora de alabanzas variadas. Así que por ahí le invito para que me pueda decir, hermana, yo voy a patrocinar ese espacio. Llevamos 2 horas de alabanzas. Así que por ahí usted puede ser uno de los patrocinadores en esta hora de la tarde. Escuchamos ese cántico.

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2: Con más, ahí teníamos ese bonito cántico, Lágrimas en el Desierto, saludando a nuestra hermana Lili Vázquez, y también ahí se reportaba Andy, vamos a ver, María Adelaida, saludos, por ahí se reportaba, nos decía, bendiciones hermanita, me puede poner el canto Lágrimas en el Desierto, por favor, nos dice que nos ve desde Valladolid, Yucatán. Así que saludos en esa hora y gracias por estar ahí en la sintonía. Dios bendiga a Miriam Barrera, que también por ahí está en sintonía. Dios bendiga a Elogio Alvarado, que por ahí nos dice lindas alabanzas. Amén, bendiciones. Espero que por ahí se estén gozando todos los hermanos que por ahí siguen reportando la sintonía. Usted que recién va encendiendo su radio. Estamos en el espacio de alabanzas variadas, así que repórtese en esta hora y por ahí solicite su cántico. También haciéndole la invitación a que pueda ser usted ese gentil patrocinador para este espacio de alabanzas variadas. Así que en esta hora comuníquese con nosotros y patrocine este espacio de alabanzas. Dios bendiga a Norbit. Saludos, bendiciones, gracias por su apoyo en esta hora de la tarde. Así que saludos en esta hora ahí a Norbit. Gracias por ahí ese apoyo en esta hora de la tarde. Bueno, no sé si nuestra hermana Miriam Barrera nos solicitaba el cántico Vasija, así que vamos a escuchar esa alabanza en esta hora de la tarde. Síganse reportando que por aquí estoy yo para poder saludarle. Dios bendiga a nuestra hermana Isabel Quintanilla, que por ahí nos dice, Dios le bendiga, quisiera que... Ayúdame, Señor, de Cadets. Amén. Con gusto creo que ya vamos a buscar ese cántico que nos está solicitando ahí nuestra hermana en esta hora de la tarde. Así que vamos a continuar con gozo. Adore a nuestro Dios y gócese en esta hora de la tarde.

0: Damos ese bonito cántico. Dios bendiga la vida de Alexander. Gracias por su apoyo en esta hora de la tarde. Dios bendiga la vida de, vamos a ver, Meili Hernández, que por ahí se reporta. Bueno, ella nos decía que deseaba escuchar un cántico nuevo de Leonel Tuche. Y esa alabanza, no sé si es ese cántico que ella desea escuchar, que lleva como tema Perdóname. Así que ya vamos a programar ese cántico. Y bueno, por aquí nuestra hermana Isabel Quintanilla nos solicitaba el cántico Ayúdame. Así que vamos a estar escuchando esa alabanza y seguidamente programamos ese cántico en voz de Leonel Tuche, Ayúdame. Así que nos quedamos escuchando esa alabanza, 1:36 p.m.
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Más en esa hora de la tarde, bueno, ahí teníamos ese cántico Te pido perdón en voz de Leonel Tuche, esperando que ese canto haya sido el que nos ha solicitado ahí nuestra hermana Miriam Barrera. Así que saludos en esa hora de la tarde. Llegamos a la 1:46, ya casi finalizamos este espacio de alabanzas variadas. Así que gracias a todos los hermanos y amigos que ahí han estado conectados a través de la plataforma de TikTok, como también a través de la frecuencia. Por ahí estaba nuestra hermana Isabel Quintanilla reportando la sintonía. Dios bendiga a toda la audiencia que por ahí nos brinda la sintonía desde la Loma de la Cruz. Bendiciones a nuestra hermana Ana Granados. Dios me la bendiga, mi hermana. A usted y toda su familia. Así que es un privilegio el poder saludarle en esta hora de la tarde. Dios bendiga a nuestra hermana Sarita Viera hasta Virginia. Saludos a toda la audiencia de Virginia que siempre ahí se deja acompañar de radio. Así que en esta hora saludos. Vamos a escuchar este cántico Mi Fortaleza en voz de la agrupación Isla de Patmos.

El Salvador, Dios bendiga ahí a Geraldina Sánchez, que por ahí nos dice de dónde son. Estamos transmitiendo desde cabinas de radio Elohim, Jucuapa, El Salvador. Así que saludos en esta.

0: Bueno, ahí teníamos ese cántico Fortaleza. Sí, creo que así se llamaba, mi Fortaleza. Así es, de la isla de Patmos. Dios bendiga ahí a nuestra hermana Maile Hernández. Saludos hasta Guatemala. Así que saludos, mi hermana. Un privilegio el poder saludarle en esta hora de la tarde. Ahí Dios bendiga a nuestra hermana que nos está saludando. Bendiciones ahí a nuestra hermana. Donde quiera que usted se encuentre, muchas bendiciones ahí a nuestra hermana solista. Saludos, mi hermana Chami, en esta hora de la tarde. Privilegio el poder saludarle. Gracias por ahí dejarnos su comentario en esta hora. Dios bendiga a nuestro hermano Jorge Arévalo. Saludos ahí a nuestro hermano que anda en su trabajo y en sintonía con nosotros. Como también Dios bendiga la vida de nuestro hermano Adonai Campos. Dios me le bendiga, mi hermano. Gracias por la sintonía. Dios bendiga también ahí a nuestro hermano Freddy Granados, hasta la colonia El Sol. Ahí estaba nuestro hermano en la sintonía. Así que Dios me le bendiga. Dios bendiga ahí a nuestra hermana Miriam Barreras. Así que saludos en esa hora de la tarde. Vamos a escuchar este bonito cántico. Bueno, espere, que por aquí lo tenía esta alabanza. Vamos a escuchar esta bonita alabanza en esa hora que es muy bonita, si usted le pone atención. Dios bendiga a la familia García Mejía. Dios bendiga a nuestra hermana Sofi. Saludos, mi hermana, en esa hora de la tarde.
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Delmi, que por ahí también se reporta y nos dice que desea escuchar el cántico en voz de Leticia, Incomprensible Amor. Así que con gusto ya vamos a estarle programando ese cántico ahí a nuestra hermana. Dios bendiga a nuestro hermano Marlon Chévez, que por ahí nos dice, Dios le bendiga, hermana Eunice. Amén, amén, hermano. Muchas bendiciones. Dios bendiga su vida también y Dios le siga ayudando siempre, le fortalezca y le respalde cada día. Así que saludos ahí a nuestro hermano, vamos a ver, Marlon Chévez, que por ahí reportaba la sintonía en esa hora de la tarde. Vamos ya finalizando esta primera hora de alabanza variada de una de la tarde, así que vamos iniciando también este espacio de las 2 de la tarde. 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Y con gusto yo se las voy a estar programando. Así que escuchamos este cántico saludando a nuestra hermana Delmi Mendoza.

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la vida de nuestra hermana Virtud Cerón en esta hora de la tarde. Muchas bendiciones, mi hermana. Dios bendiga a nuestra hermana Virtud. Dios bendiga a nuestra hermana María Campos. Quiero saludar también la vida de nuestro hermano Salomón Granados. Muchas bendiciones. Dios bendiga a nuestra hermana Marta Ruiz también. Saludos en esta hora así a toda la audiencia que ahí está en sintonía. Dios bendiga a todos los hermanos que ahí están con su radio encendida, escuchando Radio Elohim. Le hago la invitación para que se reporte, repórtese, queremos saber desde dónde usted nos sintoniza. Y también queremos programarle esa alabanza de su preferencia, así que en esta hora por ahí no dude en reportarse, que yo con mucho gusto le estaré programando ese canto y también le estaré saludando. También diciéndole que necesito de su patrocinio para esta hora de programación. No contamos con patrocinador, así que en esta tarde usted puede escribirnos o llamarnos y ser ese gentil patrocinador a este espacio de alabanzas variadas. A eso de las 3 de la tarde venimos escuchando una prédica. Le invito para que usted también pueda ser partícipe ahí patrocinando ese espacio de la prédica. A las 4 venimos con Atardecer con Cristo, así que ahí está la invitación. Si usted ha escuchado una prédica que ha sido de bendición, de edificación para su vida y quiere compartirla con la audiencia, y puede escribirnos y decirme, hermana, yo voy a patrocinar, programe esta prédica. Así que ahí comuníquese, escuchamos ese cántico, Esa Roca, en voz de Francisco Orantes.

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por cada uno de nosotros, aún nosotros no siendo merecedores, Él dio ese amor incondicional por cada uno de nosotros. Así que por eso nosotros le adoramos en esta hora de la tarde, porque Él es un Dios todopoderoso. Él es el dueño de la creación en esta hora de la tarde. Así que bendiciones a todos los hermanos que ahí se gozan con nosotros en esta hora de la tarde. Un privilegio el poder saludarle a todos los hermanos y amigos que ahí siempre están pendientes. Dios bendiga a nuestra hermana Carla Hernández. Dios bendiga también la vida de su madrecita, nuestra hermana Candelaria Ruiz. Muchas bendiciones en esta hora. Como también Dios bendiga a nuestra hermana Isabel Santos hasta el Amatón. Bendiciones ahí a nuestra hermana. Dios bendiga a nuestra hermana Patricia hasta el Chahuite. Si no me equivoco, ahí nos sintoniza nuestra hermana. Así que muchas bendiciones en esta hora de la tarde. Llegamos a las 2:33. Si usted recién nos va sintonizando, estamos en un tiempo de alabanzas variadas, donde usted puede solicitar su cántico y también haciéndole la invitación para que en esta tarde usted también pueda colaborar con el Ministerio Radial a través de su patrocinio. Aún no contamos con patrocinador para esta hora de programación. La invitación es para que usted que está ahí en sintonía pueda comunicarse con nosotros y ser ese gentil patrocinador a este espacio. Así que gracias a todos los que ahí están en sintonía desde que inicia la programación hasta el cierre de programación. Escuchamos este cántico y mientras suena esta alabanza, usted puede seguirse reportando.

A Jesús Ramírez hasta el Potrerío, muchas bendiciones ahí a nuestra hermana Jesús. Dios bendiga a toda la familia Gómez, Dios bendiga a la familia Quintanilla, Dios bendiga a nuestra hermana Alejandra también hasta ahí hasta el Potrerío, y así a toda la audiencia del Potrerío. Dios les bendiga en esa hora de la tarde, como también Dios bendiga a mis hermanas que ahí están desde San Cristóbal en sintonía, la audiencia de San Buenaventura, también Dios les bendiga. Dios bendiga también a la audiencia de La Matón. A usted que por ahí nos sintoniza desde la colonia Santa Elena número 1, como también número 2, muchas bendiciones. Dios bendiga a nuestra hermana Helen. Dios bendiga también a nuestro hermano Rodolfo también que ahí nos sintoniza. Dios bendiga a la familia López hasta la colonia Santa Elena, a nuestra hermana Josefa Benavides y a nuestra hermana Marcelina Mesa, también Dios la bendiga en esta hora de la tarde. Bien, vamos ya llegando al final de este espacio de alabanzas variadas, así que agradeciendo a todos los hermanos que ahí estuvieron en la sintonía de estos tiempos de alabanzas variadas, esperando que usted ahí se haya gozado, que cada cántico haya sido de bendición y de edificación para su vida. Recuerde que hay que alabar a nuestro Dios en todo tiempo. En el momento de la enfermedad, usted tiene que alabar a nuestro Dios. Quizás en la dificultad, alabe a nuestro Dios, que Él es el que está obrando en su vida. Él es el que tiene el control, así que dele gracias a Dios, que Él se encargará de obrar en su vida. En esa hora nos vamos despidiendo ya casi. Dios bendiga a nuestro hermano Porfirio Majano. Muchas bendiciones para él y toda su familia en esa hora. Así que vamos finalizando ya este espacio. También aún no contamos con patrocinador, así que si usted se gozó, le invito para que pueda patrocinar este espacio, ya que aún no contamos con patrocinio. Así que por ahí escríbanos y patrocine este espacio. Ya en breves minutos vamos a venir escuchando una prédica, y a las 4 su programa de Atardecer con Cristo, a las 5 su programa Luz a las Naciones, 6 de la tarde su programa Volviendo a las Sendas Antiguas con nuestro hermano Amado. Sí, con nuestro hermano, ya sea Agustín Amador, le voy a decir, con nuestro hermano Amadeo Alfaro. Así que por ahí esté pendiente de ese espacio y por ahí envíenos su petición. Recuerde que si usted tiene una petición, puede enviarla a cabinas de radio Elohim, que por aquí estaremos tomando nota y haciendo llegar esa petición a nuestros hermanos programadores. Así que escuchamos este cántico, Ya no quiero regresar, en voz de los salmistas de Jehová.

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0: llegué a comprender que nadie me ama ni me amará como Él. 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

muy importante porque viendo cómo están las cosas, cómo está el mundo, cómo está la iglesia, todo lo que se está moviendo alrededor nuestro, creo que amerita que hablemos de estos temas. Porque cada día yo veo la humanidad alejándose más y más y más de Dios. Yo siento profundo dolor en mi corazón. Y ese dolor se debe a que

hay uno solo que haya dejado a Dios y que le haya ido bien. No hay ninguno. Tal vez te vaya bien por un tiempo. Disfrutes tu pecado. Disfrutes tu adulterio, tu fornicación. El que te entregues a los deseos de la carne, a la vanagloria de la vida, a los deseos de los ojos, al mundo. Pero créeme que tarde o temprano sentirás el vacío más amargo que puede sentir un ser humano cuando le haga falta a Dios. El dinero te puede dar placeres, comprar lujos, pero jamás por darte la paz que sobrepasa todo entendimiento. Hay gente que lo tiene todo, todo en esta vida. Poder, lujo, dinero, placeres. Disfruta la vida según ellos, pero cargan un vacío aquí adentro que no lo ha podido llenar nada ni nadie. Porque ese vacío, escúchame bien lo que te voy a decir, solamente lo puede llenar Jesucristo. Puedes probar todos los placeres de la carne. Puedes sumergirte en las drogas, en el alcoholismo. Pero siempre andarás un vacío adentro de ti, que solamente lo puede llenar la presencia de Dios en la vida de un ser humano. Esa es la realidad que no podemos evadir. Y mientras muchas veces nos sintamos cómodos en lo que estamos haciendo, va a parecer que todo va bien, que realmente no necesitamos de Dios. Pero yo te garantizo que no hay nada más amargo que cuando llega el ocaso de la vida, la muerte, la enfermedad, los problemas. Cuando el abogado te dice que no puede hacer nada por ti, cuando el médico te da un diagnóstico negativo con una enfermedad incurable, irreversible, ahí es donde te das cuenta que solo queda Dios. Es mejor que aprendamos a humillarnos y acercarnos a Dios como nunca. Hoy quiero hablar bajo el tema acércate a Dios. Recibe esta palabra. No endurezcas tu corazón. Acércate a Dios. Te has estado alejando poco a poco. Los amigos te han distraído, te han desviado. Los que dicen que son tus amigos. Pero son amigos que solamente te invitan a hacer el mal, el pecado. Pero el día que tú estés en una situación difícil, te darás cuenta que nunca, nunca fueron tus amigos. Porque cuando la gente te ve en una condición deplorable, destruido, vacío, sin nada, cuando no cargas nada en la cartera, todos los amigos te van a dar la espalda, se van a olvidar de ti. Y quiero que por favor abras las escrituras y sobre todo abras tu corazón para que Dios trate con tu vida. En Santiago capítulo 4, Santiago capítulo 4, qué bendita y poderosa palabra hay en esos textos de la Biblia. Disfrutémoslos al máximo. Sácale provecho. Sácale provecho. Esta palabra va para muchos, pero muchos de ustedes que saben en lo más profundo del corazón de lo que estoy hablando en este momento. Y recuerda el tema, acércate a Dios. No cometas el error. Si ya tocaste fondo, si ya caíste de la gracia de Dios,

0: Si ya fracasaste, no cometas el error de seguirle dando la espalda a Dios. Escucha bien lo que te voy a decir en este momento. Satanás es un enemigo astuto. Es malvado. Él te va a predicar. Esconde tu pecado. Vete de la iglesia. Qué vergüenza cuando se den cuenta lo que has hecho. Él te predica para llevarte a la destrucción total de tu vida espiritual. Y es lamentable cuando el ser humano presta atención a esas palabras diabólicas. Por eso hoy, te repito, si ya tocaste fondo, acuérdate, como dice la palabra, Apocalipsis 2:5, acuérdate de a dónde has caído. Acuérdate. Solo haz memoria por un momento las bendiciones que tenías cuando estabas en la iglesia. Cuando estabas en el templo adorando a Dios. Y mira cómo estás ahora. Mira cómo te sientes en este momento. Vacío, triste, deprimido, solo. Por eso te digo, la Biblia dice 7 veces cae el justo y 7 veces lo levantará Jehová. Corre a Dios. Acércate a Dios con urgencia. No esperes. No dejes que pase el tiempo. Porque un pecado te lleva a cometer más pecado. Hasta que te lleva a un precipicio donde te encontrarás en un callejón sin salida. Sé sabio. El principio de la sabiduría es el temor a Jehová. Detente, párate. El Salmo 4:4 dice, temblad y no pequéis. Estando en vuestra cama, meditad. Vamos, por favor, a Santiago capítulo 4. Y quiero empezar desde el verso 6, porque quiero que entendamos una verdad revelada en esta palabra que quizás te haga cambiar completamente la forma de vivir. No olvides el tema, acerquémonos a Dios. No estoy compartiendo esta palabra para que te sientas mal, sino para que te vuelvas a Dios. Para que te acerques a Dios. No dejes que el diablo te siga destruyendo. Haz una recapacitación. Vayamos a las Escrituras. Santiago 4:6. Escucha bien lo que te voy a decir en esta hora. La palabra de Dios se lee honrando al Padre, al Hijo y al Espíritu Santo. Pero Él da mayor gracia. Escucha. Por esto dice, oye lo que Dios dice. Dios resiste a los soberbios. Si hay una persona con la cual Dios nunca, nunca podrá tratar, es con un soberbio, con un orgulloso, prepotente, altanero. Con esas personas que saben que están mal, pero no lo reconocen. Saben que van por mal camino, pero no quieren cambiar su estilo de vida. No hay mayor obstáculo para la vida de un ser humano o para acercarse a Dios que la soberbia en tu corazón. El orgullo es tu peor enemigo para acercarte a Dios. ¿Sabes por qué hay tanta gente atada, destruida en el mundo, en el pecado? No es porque no tengan necesidad. No es porque no sientan un vacío o porque no sientan el deseo de buscar a Dios. Simplemente es por su orgullo, porque no quieren soltar ese pecado que están cometiendo. No quieren dejar ese estilo de vida que te ofrece el pecado y el mundo. No quieres dejar la fiesta, no quieres dejar el adulterio, la fornicación, la mentira, los chismes, las contiendas. No quieres dejar los placeres carnales temporales que te ofrece el pecado. Por eso Juan decía: el mundo pasa y sus deseos, pero el que hace la voluntad de Dios, este permanece para siempre. ¡Qué bendita palabra esa! Medita en este momento. Acércate a Dios, pero hazlo con humildad, porque Dios resiste a los soberbios. Dios rechaza a los soberbios. Dios no quiere nada con un orgulloso. Dios jamás se le va a revelar a una persona que tenga orgullo en su corazón. Por eso es que a mí me duele tanto el corazón cuando uno predica la palabra y usted hace el llamado y la gente sentado en la silla, lleno de ataduras, lleno de necesidades, vacíos, pero ellos dicen: no quiero nada con Jesús. ¡Qué doloroso! ¡Qué dolor! ¿Cómo es posible que el diablo está destruyendo tu familia? Está destruyendo tu vida. Está destruyendo tu hogar. Está destruyendo tu propia vida. Y Cristo te ofrece perdón y vida eterna. Y con todo y eso lo vamos a rechazar. ¿Sabes por qué no lo puedes hacer? Porque hay soberbia en tu corazón. Y Dios resiste a lo soberbio. ¿Y sabes qué dice este libro sagrado? Y da gracia a los humildes. Oh, bendito sea Dios. Oh, mire, hermanito, cuando Dios ve a esa gente llorando, quebrantados delante de la presencia de Dios. Cuando ve a esa persona diciéndole: yo te necesito. Ya no puedo más. Ya no puedo con este pecado. Ya no puedo con esta depresión. Ya no puedo con estos dolores, esta enfermedad. Ya no puedo con este estilo de vida que estoy llevando. Ya no puedo. Ayúdame. Ay, cuando tú pides ayuda al cielo con humildad, créeme que el Dios de la gloria perdonará tu pecado, sanará tus heridas, restaurará tu vida. Bendito sea el nombre de Dios. Escúchame. Él te quiere restaurar. Él te quiere levantar. Yo sé que la gente te ha señalado, la gente te ha pisoteado, la gente te ha despreciado, la gente es cruel muchas veces. Aleluya. Y kumanso kialaya. Oh, mi alma te alaba, Dios. Pero yo estoy leyendo aquí de este bendito y glorioso libro. Y Él da gracia a los humildes. Oh, gloria. Pero Dios resiste a los soberbios. Dios no puede tolerar una persona orgullosa. Tu orgullo te aleja de Dios. Tu orgullo te impide reconocer tu necesidad. El orgullo nos ciega espiritualmente para que no nos levantemos. El camino de la victoria está en la humildad. Humillémonos. No te estoy diciendo que te humilles. Estoy diciendo humillémonos. Me incluyo yo también. Porque he aprendido que este camino, el éxito de este glorioso camino, está en humillarnos delante de Dios. No huyas de Dios. Acércate a Dios. Acércate. Siento que este mensaje va directamente a muchos que me están escuchando. Esta es una palabra, un rema de Dios para muchos que están ahí. Aleluya. Muchos que estuvieron en la iglesia, que probaron las delicias del Espíritu Santo, de la gracia divina de Dios, y ha vuelto al pecado, a la droga, al alcohol. No estamos aquí para señalarte, estamos aquí para darte una palabra de fe, una palabra de esperanza, una palabra de salida de parte de Dios. Pero mientras sigas en tu soberbia, en tu orgullo, no te vas a poder levantar. Porque aquí lo dice claramente que Dios resiste a los soberbios. Por eso te digo con claridad en este bendito momento, Dios no puede tratar con ningún soberbio. No, no puede. Aleluya. Pero Él sí da gracia a los humildes. Si en este momento te quebrantas y le pides perdón a Dios, si en este momento reconoces tu problema, tu necesidad, tu pecado, Él te va a restaurar. Él te va a levantar. Olvídate de la opinión de la gente. Olvídate del señalamiento de las personas. No dependas de la opinión de la gente. Depende de la opinión de Dios. Porque aquí lo que vale es lo que diga Dios. ¿De qué sirve que los hombres nos aplaudan? ¿De qué sirve que los hombres nos reconozcan y Dios nos desapruebe? ¿De qué sirve que recibas tantos elogios? Porque no conocen lo que hay dentro de ti, no conocen tu interior, no conocen la intimidad en que estás viviendo. Hay miles de personas que están viviendo en pecados ocultos y no se atreven a confesarlos, no se atreven a pedir perdón a Dios por el temor a lo que dirá la gente. Hoy te invito a que te acerques a Dios. Arregla tu vida. Arréglala. Ya pasó demasiado tiempo. Dios te ha venido hablando. Te ha venido hablando a través de muchas maneras. A través de la palabra. A través de predicadores. A través de sueños. Te ha hablado. No digas que Dios no te ha hablado. Imakumasai. Dios te ha hablado. Dios te ha hablado y te está dando una oportunidad, pero las oportunidades están terminando porque la soberbia de tu corazón te impide. Hay personas que no son capaces de humillarse, no son capaces de reconocer que se equivocaron, que le han fallado a Dios, y ese orgullo es el que no te deja levantarte. Ese orgullo es el que te tiene tirado, postrado, atado. No puedes levantar las manos. No puedes restaurarte. Dios quiere tratar con muchos de ustedes. Aleluya. Ten presente este texto de la Biblia. Acércate a Dios. Es urgente lo que te estoy diciendo. Vienen tiempos tan difíciles. Pero tan difíciles, hermanos. Las cosas que están pasando en este mundo, todo apunta que a la venida de Cristo puede ocurrir en cualquier momento. Todas las profecías bíblicas están cumplidas. ¿Y qué haces apartado de Dios? ¿Qué pasaría de ti si Cristo viene en este momento? ¿Cómo estás delante de su presencia? ¿Qué sería de ti si murieras en este momento? ¿Estás preparado? Por eso es urgente. Traigo este mensaje de parte de Dios con una urgencia. pero con una urgencia del Espíritu Santo para todos ustedes. Reconcíliense, acepten a Cristo. Si estás apartado, pídele perdón a Dios. La puerta todavía está abierta, pero el día, escucha bien, el día que Dios cierre la puerta, como lo hizo con el arca de Noé. Y la Biblia dice que Dios cerró la puerta. No la cerró Noé, la cerró Dios. Nadie más la pudo abrir, nadie más pudo entrar al arca. En este momento Cristo dijo: yo soy la puerta, y el que por mí entrare, este será salvo. Esa puerta está abierta, entiéndeme. Acércate a Dios. Es urgente lo que te estoy diciendo. Hay personas que están en peligro. Mientras yo hablo esta palabra, quizás sea la última oportunidad que Dios te está dando. Quizás Dios te está avisando porque la muerte te ha estado buscando y has estado cerca de morir. Pero Dios te ha guardado, Dios te ha protegido. Y no es porque tú seas listo, no es porque tú seas astuto, no. Ha sido el amor y la misericordia de Dios, porque te tenía separado para este día, para que escucharas palabra de Dios. Sabacutu Masai. Aleluya, te alabo, Padre Santo. Siento que Dios está hablándole a muchos. Y kunda rabasutamai. Mi alma te alaba, Espíritu Santo. Aleluya. Siento que hay palabra de Dios para muchos de ustedes. Hay gente que está teniendo la última oportunidad. Deje esa soberbia. Deje ese orgullo que te impide acercarte a Dios. Deja que el diablo siga manipulando tu vida. No permitas que te manipule. Acércate a Dios. Rompe con Satanás. Rompe con el pecado. Rompe con esas ataduras del diablo. Aleluya. Renuncia. Renuncia a la brujería. Renuncia a las drogas, renuncia al alcoholismo, renuncia al adulterio, renuncia a todo pecado de la carne. Escapa por tu vida. Es urgente. Algunos de ustedes están teniendo la última oportunidad. Y escúcheme, yo no soy profeta, ni hijo de profeta, pero hay ocasiones que Dios en su misericordia me ha usado. Una vez estaba predicando en el púlpito de la iglesia central donde Dios me honra en pastorear. Y esto a mí no me lo contaron. Estaba predicando un día sábado. Y de momento entró un joven corriendo, se sentó en una silla. Y el Espíritu de Dios vino sobre mí. Y le digo al joven: joven, Cristo te está llamando. Acércate a Él. Yo me detuve, dejé de predicar, porque el Espíritu Santo tenía una palabra urgente para aquel joven. Le dije: Cristo te está llamando, acércate. Y aquel joven me dijo: no quiero nada con Jesús. Le dije: joven, siento que es la última oportunidad que Dios te está dando. No lo rechaces. Posiblemente nunca vuelvas a tener otra oportunidad. Le hablé con angustia. Le hablé con desesperación. Le supliqué. Le presenté a Cristo. Y él me dijo que no quería nada con Jesús. Al poco tiempo se salió del templo y yo seguí predicando. Y a una cuadra del templo, ese día, salió del templo y a una cuadra le habían arrebatado su vida. Escuche bien lo que estoy diciendo. Esto no me lo contaron, no lo leí en una historia de libro. Eso yo lo viví. Y eso mismo estoy sintiendo en este momento, que hay gente que me va a estar escuchando este mensaje. Que Dios le está diciendo: deja esa soberbia que has tenido. Tú sabes que hace tiempo Dios te ha venido hablando, te ha venido buscando y de muchas maneras. Si no te ha pasado nada hasta este día, es porque el amor de Dios y la oración muchas veces de hermanos en Cristo, de familiares que son verdaderamente cristianos, Dios nos ha guardado y nos ha protegido. Pero Dios tiene un límite. Y el día que lleguemos a ese punto, dime quién te va a ayudar. Y por eso te repito, Dios resiste a los soberbios. Los rechaza. No quiere nada con ellos. Pero da gracia a los humildes. Si tú vienes con humildad, no importa lo bajo que hayas caído, no importa las profundidades donde hayas llegado, el amor de Dios hoy te está llamando. Hoy te está haciendo la invitación. No te resistas. Escúchame lo que dice la palabra. Aquí viene el siguiente texto. Esto, iglesia bendita de Jesucristo que me escuchas, es de vital importancia. Para acercarse a Dios, este es los textos que hemos leído van paso a paso. El primero, tienes que recordar que para acercarte a Dios tienes que venir con humildad. Aquí no hay cabida para que vengas con esa soberbia que vivías en el mundo. Es triste ver cristianos que ya están en un templo, pero usted les ve la soberbia. Hasta predicadores, hasta ministros, que se les ve la soberbia. Que no hay humildad en ellos. Eso es lamentable delante de la presencia de Dios. Porque podemos aparentar que estamos sirviendo a Dios y que estamos cerca de Dios. Por eso Pablo decía, escribiéndole a Tito, capítulo 1, verso 16, profesan conocer a Dios, pero con sus hechos lo niegan. Las iglesias hoy están llenas, repletas de profesantes, pero con sus hechos están negando a Dios. Lo están negando con su estilo de vida, con su forma de hablar, con su forma de actuar, con su forma de vestir, con su forma de servir a Dios. Lo están negando con sus hechos. ¡Qué bendita palabra esa! Lo niegan. Porque una cosa es lo que yo diga con el micrófono. Otra cosa es lo que yo diga con palabras. Pero otra cosa son lo que dicen mis frutos, mis hechos, mi testimonio, lo que yo vivo. Yo lo he dicho muchísimas veces. Aquí nadie se salva por ser pastor, ni predicador, ni teólogo, ni doctor en la palabra. Nadie. Los ministerios no salvan. Aquel que salva se llama Jesucristo, el Hijo de Dios. Y se requiere de una actitud de humildad profunda y entrega verdadera. Vamos al verso 7. Escucha bien lo que dice esta palabra. Someteos pues a Dios. ¿Qué inspiración más divina la que Dios le dio a Santiago? Esto es un llamado para toda la iglesia universal. Porque esta es una carta universal para todo aquel que quiera servir a Dios. Escúchame cuál es el paso. Someteos pues a Dios. Entienda lo que esa palabra quiere decirnos. Someterse es entregarse, abandonarse por completo en las manos de Dios. Es entregarse sin reservas, sin excusas, sin peros. Es una entrega total. Eso es lo que Dios quiere de nosotros. Dios lleva tiempo llamando a la iglesia de nuestros días. Porque la iglesia de hoy no está sometida a Dios. Hay que decirlo con claridad y con la verdad. La iglesia de hoy, si hay algo que le está faltando, es el sometimiento. Hay mucho show, hay mucho espectáculo, mucha alabanza, está bueno, hay que alabar a Dios. Mucha apariencia. Pero no hay sometimiento. Y yo te voy a decir algo. Sin sometimiento a Dios, es imposible que tú te puedas acercar a Él. Cuando usted lee las Escrituras, en Éxodo capítulo 3, Dios se le revela a Moisés en una zarza que ardía y no se consumía. Dios no le dijo: ¡ay, Moisés! ¡Qué bueno que te encontré! ¡Te necesito! ¡Tú serás el salvador de tu pueblo Israel en Egipto! ¡Siervo mío, te estaba esperando! No. Moisés, cuando vio la zarza que ardía y no se consumía, él dijo: iré y veré qué es esta grande visión. Y cuando él quiso acercarse a Dios, primero es lo primero. Tenía que someterse. Porque hay gente que quiere acercarse a Dios, pero sin sometimiento. Quiere acercarse a Dios así como vinieron del mundo. En rebeldía, en pecado, con ese mal carácter, con ese mal genio. Con esa misma fachada que vestían en el mundo, que casi andaban desnudos. Con esa minifalda que provoca a todo el mundo que lo ve en la calle. No. ¿Sabe qué Dios le dijo a Moisés? Quita el calzado de tus pies. Porque el lugar donde estás, tierra santa es. Eso tiene una gran enseñanza para nosotros. Lo que pasa es que el diablo ha enceguecido a la mayoría de los cristianos hoy. Quita el calzado de tus pies porque el lugar en que estás, tierra santa es. Aquí no hay tales de que usted es el cuello duro, que usted es el famoso, que usted es el que sabe más, que usted es el gran teólogo. No. Esta es tierra santa. Si usted va a acercarse a Dios, usted tiene que entender que Dios es santo. Santo. Métase esa palabra en el alma. Aquí no se puede vivir en pecado. Aquí no se puede vivir en desobediencia. Aquí no se puede vivir en rebeldía. Aquí hay que someternos a Dios en humildad y a su voluntad. Porque aquí usted no manda ni yo. ¿Sabe qué dijo Jesucristo? En Lucas capítulo 6, versículo 46. ¿Por qué dijo: me llamáis Señor, Señor, y no haces lo que yo te digo? ¿Para qué? ¿Para qué me llamas Señor? ¿Por qué dices que yo soy tu Señor si no haces lo que yo te digo? Hay gente que dice que ama a Dios, pero también aman al diablo. Aman el pecado, aman al mundo. Por eso Santiago dijo: oh almas adúlteras, ¿no sabéis que la amistad con el mundo es enemistad contra Dios? Cualquiera, pues, que quiera amar al mundo, se constituye en un enemigo de Dios. Tome en cuenta esta palabra. No sé si usted ama y usted le gusta este bendito evangelio tal como está aquí. A mí esto fue lo que me cambió. ¿Y sabe qué es lo que dice? Someteos, pues, a Dios. Segundo, todo lleva un orden. Después de que usted se someta a Dios, se consagre a Dios, se aparte del pecado, vive en obediencia, en entrega total, renuncia a todos los deseos de la carne, a todos los deseos de los ojos, renuncia al sistema de pecado del mundo, nace de nuevo. Ahora viene lo siguiente. Dice la Biblia: resistid al diablo y huirá de vosotros. Le tengo un consejo en este día. Escúcheme detenidamente. Nunca comete el error de estar reprendiendo al diablo si usted no se ha sometido a Dios primero. Nunca. El diablo no es un muñequito. Es un ser poderoso que solamente se le puede resistir con el poder y la autoridad del Espíritu Santo de Dios. Aquí no, mire hermanito, usted no es que va a agarrar una Biblia y le va a dar al diablo con bibliazos en la cabeza. No, señor. Eso le pasó a los hijos de Tseba en el libro de los Hechos, que andaban practicando el exorcismo. ¿Y sabe qué dice la Biblia? ¿Qué le dijo el demonio? A Jesús conocemos y sabemos quién es Pablo, pero ustedes quiénes son. Y les dio una paliza tan terrible a los siete. Los mandó, pero bien apaleados. Bien merecido por carnudos, por no someterse a Dios. Se lo merecía. Por eso tome en cuenta esta palabra. Deje de andar reprendiendo al diablo. Hay gente que se puede andar reprendiendo al diablo por todos lados. No sabe ni en lo que se está metiendo y después termina desanimado, desalentado, que ya no quieren ir a la iglesia, que ya no quieren servir a Dios. Terminan atados, endemoniados. ¿Por qué razón? Porque te pusiste a resistir al diablo sin haberte sometido a Dios primero. ¿Quieres que el diablo se vaya? Suelte a tu familia. Suelte tu casa. Se vayan esas ataduras, ese desánimo que te ha tenido oprimido en la iglesia. Empieza a someterte a Dios. Sométete a Dios. Empieza a hacerlo desde este momento. Presenta ayuno mañana. Métete en oración. Suelta el celular. Suelta las redes sociales. Ponte un mensaje de Dios y tírate de rodillas a buscar a Dios. Entrégate. ¿Por qué no estamos viendo avivamientos hoy en día? ¿Por qué lo que se siente en la iglesia es opresión del diablo? ¿Por qué no vemos milagros? ¿Por qué no vemos gente endemoniada ser libre? Ahora los demonios se nos ríen en la cara en los templos. Mira la rebeldía que hay en la juventud de hoy. ¿A qué se debe que el diablo está metiendo el mundo a la iglesia? El pecado, la rebeldía, la desobediencia. ¿A qué se debe todo esto? A que hace falta con urgencia a que atendamos a lo que está diciendo esta bendita y gloriosa palabra. Someteos pues a Dios. Resistid al diablo y huirá de vosotros. Mire, hermanitos, escúcheme bien. Si los cristianos, el Espíritu Santo de Dios nos da el entendimiento y la revelación de esta palabra, vamos a ver un gran despertar espiritual en nuestras iglesias. Aquí las luchas no se pelean en la carne, se pelean en el Espíritu. Aquí no se, aquí mire, las batallas espirituales no se pelean discutiendo ni haciendo debates en las redes sociales. Se pelean en la recámara secreta cuando te encierras con Dios y no sales hasta que Dios te revela la voluntad perfecta de Él. Las batallas se ganan en las recámaras secretas. No llamando por teléfono y repartiendo chisme a todo el mundo. No, no es hablando mal de los demás. No es buscando los defectos en los demás. Es encerrándonos en nuestra recámara secreta y empezar a resistir al diablo. Y te dice la palabra y huirá de vosotros. Pero el diablo hoy, hermano, se siente cómodo en la iglesia. Los demonios se sienten felices de estar en las iglesias. No están huyendo porque no hay una iglesia que se esté sometiendo a Dios y resista al diablo. Ni masutamai. Iglesia, despierta. Esto nos va a costar caro si no lo ponemos atención. Vamos a pagar un precio amargo. Ese descuido espiritual que está ocurriendo en la iglesia hoy nos pasará una factura extremadamente cara, elevada. Ahora en las iglesias hay más gente atada que gente libre. Hay más gente llena de demonios que gente llena del Espíritu Santo. Hay una de malicias. La gente hoy es increíble, pero hoy la gente se opone a la sana doctrina, se opone a un mensaje de santidad, se opone a la palabra de Dios. Ahora la gente lee la Biblia para ver cómo justifican su pecado, pero no para apartarse del pecado. ¿Qué tiempos estamos viviendo? Es urgente que la iglesia se someta a Dios. Sométete. Hay urgencia. Hay necesidad. La iglesia tiene que atender el mensaje de Dios. La iglesia tiene que atender el llamado de Dios. Este no es el llamado del pastor David Gutiérrez. Es el llamado de Dios a su pueblo. Someteos pues a Dios. Resistid al diablo y huirá de vosotros. Nos está llamando Dios, pueblo, iglesia, pastores, predicadores, evangelistas. Dejemos ya los chistes en los púlpitos. Dejemos ya las pantomimas. Dejemos ya tanta cosa antibíblica. Dejemos todo extremismo religioso. Dejemos todo fanatismo. Volvámonos a la palabra. Y masundalai, kimasoy. Volvámonos a la Biblia. Sometámonos a Dios. Esto es el llamado de Dios. Es tiempo de acercarnos a Dios, pero nunca nos podemos acercar sin antes someternos. El diablo no va a salir, ni los demonios. La gente no será libre hasta que nos sometamos a Dios verdaderamente. Eso es lo que está haciendo falta hoy. Cristianos sometidos a Dios. Ahora lo que tenemos es gente reprendiendo al diablo sin haberse sometido a Dios. Y el diablo lo sabe. Y por eso es que el diablo se mofa, se burla. Al ver la condición espiritual. ¿Usted cree que el diablo no sabe quién es quién? ¡Ah! Mi hermanito. A veces los ignorantes somos nosotros. Él sabe quién le sirve a Dios y quién no. Él sabe quién tiene el Espíritu de Dios y quién no. Aleluya. Sea bendito el nombre de Dios. Y no es que esté enojado, hermano. Yo sé que hay gente que a veces le dicen a uno, no grite, no. Pero es que usted no sabe lo que yo siento en mi corazón. La preocupación enorme que siento en mi vida. Deseo proclamarlo. gritarlo al mundo entero lo que está pasando. Abre el corazón, sometámonos a Dios y van a cambiar todas las cosas. Van a cambiar los cultos en nuestra iglesia, van a cambiar la atmósfera en nuestros hogares. ¿Por qué ahora hay tanta pesadez espiritual, hermano? Usted llega a su casa y usted siente, bendito Dios, que por cualquier cosa se está peleando, por cualquier cosa están discutiendo, por cualquier cosa ya el esposo no se habla con la esposa o viceversa. Los hijos rebeldes, ¿a qué se debe? Hay malicias satánicas, hay potestades demoníacas que han sido sueltas en estos últimos tiempos para la destrucción de la raza humana. El diablo no se quiere ir solo al infierno. Quiere llevarse el mayor número de personas posible. Si no ponemos atención, si no prestamos atención a la voz de Dios, vamos a sufrir terriblemente. Mire cómo están nuestros hijos. La mayoría se están apartando de Dios. Se han ido al mundo, ya no quieren saber nada de la iglesia. Y usted se va a quedar de brazos cruzados, se va a quedar esperando ¿qué? Que se pierdan, que se los mate el diablo y se vayan al infierno por la eternidad. Empiece a llorar amargamente, empiece a clamar, empecemos a someternos a Dios y después de que nos hayamos sometido, resistamos al diablo. Al diablo no se le puede dar tregua, no se le puede dar cabida. Es tiempo que la iglesia tiene que despertar. Es urgente, escúcheme. Nunca he sentido tanta urgencia de que la iglesia se vuelva a Dios como hoy. Siento que es una necesidad imperante. No podemos esperar. No podemos quedarnos de brazos cruzados. Verso 8. Escuche. Primero fue: deja la soberbia, porque Dios resiste a los soberbios. Segundo, sé humilde. Tercero, sométete a Dios. Cuarto, resiste al diablo. Y despreocúpate, porque él tendrá que salir huyendo, dice la palabra. Ahora viene el quinto. Sométete, pues, a Dios. Perdón. Acercaos a Dios. Verso 8. Y bajo ese tema estamos hablando. Pero no te atrevas a acercarte a Dios si no estás viviendo una vida santa, sometida, entregada, de obediencia, de humildad, de renuncia a todo pecado. Saca todo pecado, sácalo. Saca todo pecado de tu vida. Escúchame bien. Dios jamás estará comprometido con nadie que esté viviendo en pecado. Con nadie. Yo no te voy a hacer promesas falsas aquí. Te voy a hablar la verdad pura del Evangelio. Si tú quieres vivir en pecado, tienes que tener clarísimo que Dios no puede hacer nada por ti. Porque Satanás tiene un derecho legal cuando tú estás viviendo en pecado. Él reclama su derecho. Pero si tú estás viviendo una vida como a Dios le agrada, escucha bien, acércate a Dios. Deja de andar huyendo. Deja de andar de lejos. Hoy los cristianos viven como alejados de Dios, alejados de su presencia, alejados de la llenura del Espíritu Santo. Es que usted lo ve, hermano. Mire, es más, yo he ido a lugares a predicar, en templos enormes, y con una membresía poca. Y es algo que a mí me cuesta aceptarlo, soportarlo. Eso me hace sufrir a mí. Son pocos y se sientan casi allá por el baño, en la salida. Y usted mira todas las sillas del templo al frente vacías. Son 30 hermanitos para un templo de 300 personas. Y todos están en la última banca. ¿Por qué? En lugar de acercarte. Aunque usted me va a decir, Dios está en todo lugar. Mire, hermanito. Aquí no somos ignorantes ni bobitos. Aquí somos gente inteligente. Y sabemos que aquí en el corazón, cuando ya usted anda buscando las últimas sillas, evadiendo la palabra, y que cuando empieza el mensaje se va para el parqueo, va al baño 10 veces. Mira, hermano, y no estoy hablando de ancianos que quizás estén padeciendo de alguna enfermedad crónica. Estoy hablando de muchachos de 15 años, de 20 años, de 30 años, que van hasta 5 veces al baño durante el culto. Y más cuando empieza el mensaje de la palabra. Una irreverencia. Pero hoy vengo a decirte con amor de Dios. Acércate a Dios. Ya es tiempo. Ya es tiempo, hermanito. ¿Qué haces viviendo tan lejos de Dios? ¿Qué haces con eso de que vas a un culto y te quedas una semana completa, luego vas a otro culto y vienes a los 15 días? Así no vas a encontrar una victoria espiritual. Así vas a vivir atado el resto de tu vida. Vas a vivir vacío, oprimido. Vas a vivir del pasado como viven muchos hoy. Yo oraba, yo ayunaba, Dios me usaba, yo predicaba, yo iba a la iglesia. ¿Para qué, hermano? ¿Para qué habla del pasado? Si lo que ya pasó, pasó. Dime cómo estás hoy. Recibe esta palabra. Acércate a Dios. Escúchame. Y dice la Biblia. Y Él se acercará a vosotros. ¡Wow! ¡Qué bendita palabra! Escúchame lo que te estoy diciendo. Tú das un paso hacia Dios y Dios da un paso hacia ti. Tú te acercas a Dios y Dios se acerca hacia ti. Empieza a hacerlo en este momento, allí donde estás. Allí, con esas lágrimas, con esa prueba, con ese dolor, con esa angustia, con esa impotencia que te has sentido. Empieza a acercarte a Dios. Y Él se acercará a vosotros, dice la palabra. Pecadores, dice, limpiad las manos. Mira, hermanito, límpiese sus manos espirituales. Limpie su corazón. Limpie su alma. Limpie su mente. Deje esos pensamientos morbosos. Porque hay una, mire hermano, hay una de carnalidad en los templos hoy. Un espíritu de lascivia. Y usted lo ve en los hombres, hasta en las mujeres. Un demonio de lascivia. Tienen la mente cargada de morbosidad. No pueden ver una hermana porque la están deseando. La miran con miradas eróticas, carnales. ¡Qué indecente! Los siervos de Dios debemos de ser gente limpia. Por eso la Biblia dice, sobre toda cosa guardada, guarda tu corazón, porque de él mana la vida. Mantengámonos puros, no de apariencia, sino de verdad. Acércate a Dios y Él se acercará a ti. Hay una promesa bíblica. Acercaos pues a Dios y Él se acercará a vosotros. Pecadores, dice, limpiad las manos. Y vosotros los de doble ánimo, purificad vuestros corazones. Es otro tema importante, hermano. Hay una de doble ánimo hoy. Que ahora sí, mañana no. Ahora están contentos, ahora están llenos de gozo. Mañana vienen todos desanimados y tristes. Ahora sí voy a servir a Dios y al rato están diciendo que ya no quieren seguir adelante. Déjese doble ánimo. Determínese. Este camino es un camino con determinación, con convicciones profundas. Aquí hay que tener claridad. Aquí no podemos estar, hermano, en dos aguas. Que si soy o no soy, que si voy o no sigo, o me quedo. No, mi hermanito, no hay que ser cobarde. Acuérdese cómo era usted en el mundo, gritón, peleonero. Aquí hay que pelear la buena batalla de la fe. Aquí hay que tener valentía. Aquí es que hay que dejar la cobardía atrás. En este camino no se puede vivir en cobardía. Y dice aquí Santiago: afligíos y lamentad y llorad. Vuestra risa se convierte en lloro y vuestro gozo en tristeza. Humillaos delante del Señor y Él os exaltará. Dígame usted si se está predicando esto en los púlpitos de las iglesias. ¿De qué están hablando hoy? ¿De empresas? ¿De negocios? ¿De qué están hablando hoy? ¿De prosperidad? Elevando tu ego cuando las cosas están cayéndose en pedazos. Cuando la iglesia está totalmente alejándose de Dios. Acércate a Dios. Acércate. Acércate. Aunque te cueste, aunque tengas que llorar, aunque tengas que pasar por un proceso difícil, acércate a Dios. Renuncia a ese pecado, deje ese orgullo, renuncia a ese pecado que te ha tenido atado. Renuncia, vale la pena. Esto es un llamado que les hago de parte de Dios a todos, incluyéndome a mí. Si hay alguno de ustedes que en este momento quiera reconciliarse con el Señor, pedirle perdón a Dios, pedirle a Dios misericordia, esta es tu gran oportunidad. Si estás apartado y has tocado fondo, recuerda que David decía:
1: 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Si esta palabra ha tocado su vida y desea recibir a Cristo como único y suficiente Salvador, repita esta oración: Señor Jesús, reconozco que soy un pecador. Entra a mi vida, perdona todos mis pecados y hazme una nueva criatura. Escribe mi nombre en el libro de la vida. Amén. Si has hecho esta oración, comunícate con nosotros y congrégate en una iglesia cristocéntrica donde se predique la sana doctrina. Que el Señor Jesucristo le bendiga.
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Aleluya, muy buenas tardes, muy buenas tardes. Vamos a ver por acá, casi no nos oyemos. ¿Y usted cómo está en esta hermosa y bella tarde tomando un rico cafecito? Cuénteme, ¿qué está tomando usted? Bueno, yo le cuento que estoy tomando un gran botellón, pero gran botellón. De pura agüita, hay que estar hidratados, hay que tomar mucha agua ante la calor, ¿verdad que sí? Así que bueno, muy buenas tardes, ¿cómo se encuentra usted? ¿Cómo están esos ánimos? ¿Cómo está usted? ¿Qué ha hecho este día el Señor en su vida? Les saluda su hermana y amiga María García en cabina. Vamos hasta eso de las 7 de la noche. Claro que sí. Vamos a ver por acá. Llevamos a eso de las... Bueno, ahorita estamos en Atardecer con Cristo. A las 5. Luz a las naciones. A las 6. Volviendo a las sendas antiguas. Y así vamos a ir haciendo radio juntos, unidos. En esta hermosa y bella tarde. Dígame, hermana María. Aquí estoy, quiero hacer radio con usted y usted conmigo. Recuerde que Radio Elohim somos usted y yo. Usted y yo hacemos radio. Usted me dice, hermana, yo quiero tal alabanza. Y yo con mucho gusto, sí, claro que sí, se las complazco. Estoy aquí para servir primeramente al Dios Todopoderoso. Y después a cada uno de ustedes que está en sintonía. Por eso es bien importante que usted diga, aquí estoy presente. Presente, así como los niños en la escuela, ¿verdad? Así que bueno, en esta tarde vamos a dejarle con Soy Cristiano de Ramón González.

Aleluya, gloria a Dios. Bueno, Dios y digno de ser alabado en esta hermosa y bella tarde. Damos gracias a Dios por todo su amor y misericordia, su bondad. ¿Cómo no hemos de estar agradecidos si Dios ha sido más que bueno con nosotros, verdad? Ha estado allí para usted y para mí en todo tiempo y en todo momento. ¿Cómo no hemos de adorarle? Dios ha sido fiel. Vamos a ver por acá. Solicite su alabanza en esta hermosa tarde. Vamos a ver por acá, vamos a dejarle otra bella alabanza. Y muy pronto nos iremos a gozar y muy pronto nos iremos a las tierras, allá a la tierra donde no habrá dolor, donde todo será gozo, ¿verdad? La grandeza de nuestro Dios. Allá no habrá tristeza, allá no habrá dolor. Vamos a ver por acá. Estamos buscando una alabanza que es muy, muy bonita, pero nos vamos a quedar con esta. Ay, Dios mío, le dejamos con esta por acá.

Aleluya, gloria a Dios. Qué lindo, qué hermoso es poder saber y reconocer que no va a haber lugar, no hay lugar mejor que no habrá sitio más hermoso que donde iremos a vivir, ¿verdad? Así que bueno, muy buenas tardes, muy buenas noches, depende de donde usted se encuentre. Tony Sauceda con usted y hay una senda y no tengo patrocinio para esta hora. Vamos a ver dónde está ese valiente, esa mujer valiente que me dirá, hermana, yo voy a patrocinar este espacio. Me estoy gozando y quiero ser parte del ministerio con mis ofrendas. Tony Sauceda, hay una senda.

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